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0: La ciudad granadina de Loja ofrece numerosos rincones y paisajes de gran belleza. La Fuente de la Mora al pie de la Alcazaba, la Ermita del Cerro de la Esperanza y la Fuente Santa con sus aguas medicinales, entre otros. La nómina de lojeños ilustres es muy extensa. Entre otros, cabe citar a Gonzalo Fernández de Córdoba o al ministro isabelino Narváez.
1: Tras conquistar Loja a los musulmanes, Fernando el Católico la concede como señorío a Gonzalo Fernández, más conocido como el Gran Capitán. El regalo real corresponde a un disimulado destierro movido por los celos de sus éxitos militares y por su importancia entre la nobleza. El Gran Capitán establece aquí su corte renacentista que durante mucho tiempo oscurecerá a la corte castellana. También destaca esta localidad por ser cuna de Narváez, un importante ministro de la decimonónica reina Isabel II, al que se conocía popularmente como el Espadón de Loja.

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1: Lady Godiva, inglesa del siglo XI, es la protagonista de una famosa leyenda. Casada con Leofric, conde de Mercia y lord de Coventry, cuenta la historia que Godiva intercedió por los súbditos agobiados bajo el peso de los impuestos, de una forma peculiar. Su esposo accedió a sus peticiones a cambio de que atravesara a caballo la ciudad desnuda. Lejos de renunciar a su propósito, Godiva humilló a lord de Coventry y, después de prohibir que nadie saliera a la calle o la mirara antes del mediodía, cumplió la condición exigida. Este acontecimiento la convirtió en heroína protagonista de poemas y dramas.

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1: Activista alemana nacida en Baviera, Petra Kelly fundó el Partido de los Verdes en 1979. Educada en las universidades de Washington y Ámsterdam, se vinculó a la política a través de su trabajo como funcionaria en Alemania y en la Comunidad Europea. De ideología feminista, pacifista y ecologista, militó en el Partido Socialdemócrata Alemán, hasta la fundación del suyo propio. Durante 2 años fue portavoz de los Verdes y hasta 1990 diputada del Bundestag. En 1992 fue hallada muerta junto a su compañero sentimental, en circunstancias no aclaradas.

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7: Nosotras somos Cotidiana, una cooperativa de arquitectas que trabajamos desde lo medioambiental y lo social. Yo soy Cristina, estoy especializada en bioclimática y la bioclimática es la manera de construir adaptándonos al clima a partir de conocimientos ancestrales y de una manera en la que aprovechamos más los recursos naturales a nuestro alrededor. Nosotras trabajamos proyectos en los que la participación de las personas involucradas en los procesos nos resulta muy importante. Tenemos proyectos como barrios convivenciales en los que acompañamos a una vecindad una transformación ecosocial de su propia barriada, en la que la participación y esa recuperación de saberes nos resulta muy importante, pero también acompañamos a colegios y a centros educativos a través de la red Planea en proyectos en los que los niños y niñas también transforman sus espacios de aprendizaje con esa perspectiva ecofeminista del cuidado del medio ambiente y de las personas. Recuerda que tú también puedes hacer tu ciudad más sostenible. Puedes modificar hábitos de construcción, puedes repensar los espacios para que mitiguen la isla de calor urbana, puedes transformar tu entorno para que sea mucho más habitable para otros seres vivos y para las personas que te rodean.
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0: Huércal de Almería es una población que se halla al norte de la capital, en la orilla derecha del río Andarax.
1: Debido a su proximidad a Almería, Huércal ha experimentado en los últimos años un fuerte desarrollo, no solo demográfico, sino industrial y cultural, convirtiéndose en la zona de expansión de la ciudad.
0: Dedicada a la pequeña industria, el 80% de las naves, industrias y almacenes de productos de consumo de Almería se concentran en Huércal como área de suministro de la capital.
1: Panaderías, madera, plástico, maquinaria, concesionarios de vehículos e incluso la flota más importante de camiones, que es la de Carrión, se encuentran en Huércal.
0: El crecimiento de la población también ha propiciado el nacimiento de numerosas actividades culturales coordinadas y promovidas por las más de 40 asociaciones huercaleñas que tienen como objetivo promover el deporte y la cultura.
1: Entre todas las actividades que se realizan anualmente, destaca el Candil Rock, un concierto que se celebra en el mes de abril y en el que participan numerosos grupos españoles. Fue aquí donde la Polla Record dio su primer concierto en Andalucía.

0: la mujer y la literatura.
1: Por todas sus páginas campea como señora que avasalla. La narración. Aquí todo es contar. Estas palabras subrayan el rasgo que define la obra de la chilena Marta Brunet. Esta novelista y cuentista ha dejado su nombre escrito en la historia de la literatura chilena por la temática campesina de sus obras. No se reduce a relatos de la tierra, sino que cala en los conflictos humanos y sociales. En su juventud, cultiva el periodismo y la creación en verso, lo que da un sello poético a su estilo. Su primer libro, Montaña adentro, la consagra de inmediato como gran narradora. El novelista Nicomedes Guzmán escribió sobre su obra: la originalidad, la propiedad y la belleza única de un ambiente se respiran muchas veces, más que se miran. El panorama literario que ofrece la obra de Marta Brunet muestra lo sensorial. Se ve, se huele, se palpa, se gusta, se oye. Podría atribuírsele la condición de escritora de sensaciones. Marta Brunet ejerce la diplomacia en los cargos de cónsul, secretaria de embajada, agregada cultural en Buenos Aires, agregada cultural en Río de Janeiro y Montevideo. Obtiene el Premio Nacional de Literatura en 1961, 6 años antes de morir.

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9: Los orígenes de la localidad jiennense de Villacarrillo se remontan a principios del siglo XIII, cuando la población se reducía a un torreón atalaya que se conocía con el nombre de Mingo Priego o Torre Muño Priego.
10: El lugar que ocupaba Mingo Priego es actualmente el centro de la población, donde se yergue la iglesia parroquial dedicada a Nuestra Señora de la Asunción.
9: Los cristianos se reunieron alrededor de esta torre, hasta que, hacia 1400, forman una aldea que se agregó a una fortísima e inexpugnable plaza árabe llamada Iznatoraz, de la que aún pueden verse sus ruinas.
10: En 1440, don Alonso Carrillo, arzobispo de Toledo, separa y conforma como villa a la población que desde este momento llevará su apellido, Villacarrillo.
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1: Original y copia, capítulo 30. Meandros de la memoria. Hola Bárbara, ¿qué tal? ¿Cómo estás?
2: Pues muy bien. Hoy vamos a ver qué pasada nos puede jugar la memoria.
1: Se me ha ocurrido la palabra esa porque el meandro es ese recorrido que empieza a dar. En vez de ir el río en línea recta, va dando vueltas por ahí. Porque yo pensaba que la memoria me llevaba a un sitio y me ha llevado a otro. Es verdad que cerquita, pero me ha llevado a otro diferente del que yo creí que me iba a llevar. El otro día escuché así como un poco de pasada una canción de bossa nova, de un estilo brasileño que me encantaba hace mucho tiempo y que aún me sigue gustando mucho. Son los maravillosos Eli Regina y Carlos Jobim, voces inmortales de este estilo maravilloso lleno de corazón. Nuestra primera canción de hoy.

0: atrás.
1: ¿A qué año nos llevan con esta canción?
2: Estamos hablando del Brasil de los años 60 y 70, que es, digamos, las mejores décadas de ese estilo, de la bossa nova, ¿no? Yo creo que de la bossa nova hemos escuchado todos canciones, montones, muchas más de las que pensamos, pero hay algunas que las vamos a traer aquí un poquito y seguro que las vamos a recordar. Por ejemplo, vamos a hablar, no podemos pasar por la bossa nova sin recordar a una mujer que ha inspirado, yo creo que más sueños casi que ninguna, tan imaginada que se ha convertido en un arquetipo. La chica de Ipanema en la versión más conocida, que es la de Stan Getz, Astro Gilberto y Joao Gilberto.

0: Y aquí hoy voy a hacer una novedad. No voy a dar un rodeo. Por lo menos todavía no.
1: A ver.
0: Claro, es que ¿quién canta esta canción? Astrud Gilberto, una de las voces brasileñas más reconocibles. ¿Pero quién toca el saxofón? Pues el saxofón lo toca Stan Getz, que es uno de los más importantes saxofonistas de jazz. No de bossa nova, sino de jazz. Con lo cual, claro, si tiramos de ese hilo, nos vamos a Stan Getz, a los saxofonistas de jazz y al jazz. Con lo cual, mejor que no dejemos ese rodeo hoy, porque si no nos comemos la programación de Andalucía Radio para toda la semana.
1: Vale, contente, Paco.
0: Ahí, eso. Ahí hay tajo. Y bueno, es bueno tirar. Es que la música y la idea de nuestro programa en realidad es esa. Es decir, tiras de un hilo y te encuentras con otra cosa y de pronto ese hilo tiene un nudo y ese, de ese nudo sale otro hilo que te lleva a otro estilo, a otra gente, a otras décadas. Maravilloso. Pero bueno, es que para incluso nada más que abrir un poquito la puerta que nos enseñan Stan Getz y su saxofón, ya tenemos que estar un rato. Así que eso para otro momento.
1: Seguimos con Bossa Nova.
0: Estamos. Y otra canción, aparte de La Garota de Ipanema y demás, yo creo que esta la conocemos todos también, que son Sergio Méndez y Brasil 66 cantándonos Más que Nada. Más que Nada.

0: Y estos se llamaban Brasil 66, tuvieron tanto éxito que siguieron y lo convirtió en Brasil 77. Tío, si sigo al 88, pues le pongo Brasil 88.
1: Qué buen rollo, ¿no? Esta música.
0: Esta música es muy buen rollera, muy buen rollera. Tiene tiempos más lentos, es decir, La Garota de Ipanema es así como más melancólica y más suavona, pero después tiene más marchita también. Y claro, ahí la música brasileña, la bossa nova, pues tiene también su influencia. Y claro, pues si aún le metas más percusión africana o le metas más en guitarra latina, pues ya te vas tirando para un lado o para otro. Pero yo creo que la bossa nova es un género muy reconocible, es como los boleros. Tú oyes un bolero, tú sabes que es un bolero. Sí. Tú oyes bossa nova y ese vacilón que tiene, pues lo reconoce enseguida.
1: Bueno, todos podemos tener en nuestra memoria estos sonidos que nos acabas de proponer, pero ¿tú por qué no lo traes hoy a este
0: original? Sí, porque yo estaba completamente seguro de que uno de los cantantes que a mí me ha gustado más de siempre, que ya ha venido a este programa, vino de uno de los primeros capítulos, había hecho una versión de esta canción. Cuando oí el otro día de pasada, Aguas de Marzo, digo, ah, pues puedo meter la versión que hizo fulanito. Y empiezo a buscarla y no aparece la versión de fulanito por ningún sitio. Digo, esto no puede ser, porque hoy día la verdad es que, bueno, en internet está todo, entonces si no lo encuentras
1: es que no existe, ¿no?
0: Es que te estás equivocando, pues no estás buscando dónde. Hasta que me sonó un poco la campana, digo, pues si no es fulanito, tiene que ser el otro. ¿De quién otro hablamos? Pues del primero que pensaba yo que era la versión es Paul Simon. Paul Simon es uno de los grandes cantautores, vamos a llamarlo así, de la segunda mitad del siglo XX. Yo creo que ya me habla mucho de él porque es uno de mis grandes favoritos. Esta persona tiene una carrera tan larga que tiene varios discos de grandes éxitos. O sea, hace un disco de grandes éxitos, pasan 10 años, vuelve a hacer otro disco de grandes éxitos porque menos algunos añitos que estuvo ahí un poco más flojillo, pero la verdad es que recién separado de Simon y Garfunkel, es decir, cuando el rudo se rompe, él creo que en 5 años hace 3 discos que rompen la pana. O sea, bueno, el tío triunfa por todo lo alto. Después está 4 o 5 añillos ahí un poco más flojo, pero después vuelve, y eso lo vamos a dejar para otro capítulo, a llevar a sus discos influencias de músicas que a él le gustan mucho. Eso lo trataremos después.
1: Pero nunca viene mal escuchar a Paul Simon.
0: Siempre, siempre, porque yo creo que es eterno. Incluso de estos primeros discos en solitario tiene canciones maravillosas. Y vamos a escuchar algunas de ellas. Esta es muy alegre y es muy, así como muy tontorrona, pero después vamos a ver después que de tontorrona nada. Vamos a escuchar a Paul Simon en Me and Julio Down by the School Yard, o sea, Julio y yo en el patio de la escuela.

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1: ¿Esta canción es de su primera etapa?
2: En cuanto rompe con Simon y Garfunkel, con el dúo, digamos, cuando rompe con Garfunkel, cada uno de los dos tiene la versión de por qué rompieron.
1: Como en toda buena pareja.
2: Exactamente. O sea, sí. La culpa es del otro. Garfunkel acusaba a Paul Simon de que ya había hecho bastante aventuras musicales, digamos, en solitario. De hecho, estando los dos juntos, él publica un disco en solitario. No tuvo demasiada trascendencia, porque claro, los dos no eran entonces los monstruos que eran. Por recordar algún dato, el Puente sobre Aguas Turbulentas, el disco donde se ha incluido Puente sobre Aguas Turbulentas, fue el disco más vendido de la historia durante un montón de años. Que lo tuvo que batir, para batir ese récord tuvo que venir Michael Jackson con el Thriller. O sea, que imagínate, y todavía estaba ese disco como el más vendido de la historia. Claro, con ese éxito monumental, pues claro, como las cosas como no vayan muy bien, pues... Entonces Garfunkel le acusaba a Paul Simon de que él se dedicaba mucho a aventuras, digamos, musicales en solitario. Pero también es verdad que Paul Simon veía que Garfunkel entonces tiene una carrera cinematográfica. Actuaba como actor en varias películas. Y bueno, pues en una de las veces están grabando un disco y le dice, bueno, pero tú te vas ahora a grabar otra película. Y dice Garfunkel, pues sí, que me voy. Y entonces dice el tío, pues mira, ya no hay disco. Y fue el primer disco que él publica en solitario. Es decir, iban a grabar un disco entre los dos y el Paul Simon dijo, pues mira, contigo no. Hoy en este plan no voy a grabar. Y grabó muchas canciones para discos posteriores suyos. De estas peleas, después hubo reconciliaciones o intentos de reconciliaciones. Hubo giras mundiales, estuvieron una vez 2 años girando. Claro, después de girar, cuando no van muy bien las cosas y hacer conciertos, pues aquello ya se acabó rompiendo. Dentro de esa gira, grabaron un concierto gratuito para la gente en Central Park, en Nueva York, donde fueron 500.000 personas.

0: El promotor del concierto dijo, bueno, va a ser un concierto de Paul Simon, pero vamos a invitar a Garfunkel a que cante algunas canciones con él. Y Paul Simon dijo, hombre, no, telonero de Simon y Garfunkel no voy a hacer. Si vamos a hacer un concierto los dos, pues vamos a hacer un concierto los dos, que será un concierto de Paul, de Simon y Garfunkel. No yo, que voy a cantar aquí unas pocas canciones y ahora vienen otros dos, aunque uno de ellos sea yo mismo.
1: Oye, tenían letras que tocaban temas sociales.
0: Claro, Paul Simon de siempre había tenido, y en sus primeros discos incluso, Simon y Garfunkel tenían letras hablaba mucho de la soledad, de la miseria económica, es decir, y aquí, aunque él ha sido un poco evasivo en ese tema a la hora de explicar la letra, pero habla de que Julio y yo, Mía y Julio, de pronto no se sabe muy bien qué es lo que está ocurriendo, pero lo que mamá vio iba contra la ley. O sea, la mamá abre la puerta de la habitación y se encuentra con que Julio y yo estamos haciendo una cosa que está contra la ley. Ya digo, por Simon no ha querido explicarlo mucho más allá. Él dice, posiblemente fuera algo sexual. Dice, tampoco le da mucha importancia a lo que estaba pasando. El caso es que, bueno, en Estados Unidos hay muchos sitios donde ser homosexual es ilegal. Está el Don't Say Gay, que es una ley que hay en Florida, por ejemplo. Tú en Estados Unidos puedes ser homosexual, pero no puedes decirlo. Fijaros qué hipocresía.
1: Según en qué zona, ¿no?
0: Sí, en Florida. Hace poco escuché yo a un guionista de televisión de origen sudamericano, pero que ya vivía en Miami desde hace muchos años. Él estaba casado y tienen una hija, casado con una pareja, son pareja gay, y ellos o lleva uno u otro a la hija al colegio. No van los dos juntos. Porque si los padres de los otros niños los ven llevar a los dos juntos, pueden decir que eso va contra la ley, contra la norma, y que no van a llevar a los hijos mal al colegio. Un colegio privado, por otro lado, ¿eh? En los años 70, Paul Simon ya defendía este tipo de estudios. Es decir, yo no sé lo que estaban haciendo, pero si iban contra la ley, Julio y yo podemos ir y canto una canción sobre eso. Que no es porque fuera homosexual, ni mucho menos, sino simplemente porque me parece que esto hay que reflejarlo. Y lo hace con una canción que es alegre, que es como brillante, ¿no? Una canción que no tiene tono dramático ni de catástrofe, sino no. Mi y Julio y yo por el patio de la escuela.
1: ¿Nos trae otra canción de Paul Simon?
0: Claro, es que de Paul Simon, ¿dónde me corto? Es como si me preguntas por Supertramp o por Queen o por Dire Straits o Pink Floyd.
1: Una balada nos trae ahora.
0: Esta es una canción muy melancólica. Y esta es una canción que dice de una forma muy melancólica, ¿cómo sabes? Cosas tremendas, porque la canción dice, se llama Some Folks' Lives, la vida de algunos tipos. Y dice la letra, la vida de algunos tipos ruedan fácil, como la brisa, como una tarde de domingo, una tarde de sol. Dice, y la vida de otro tipo no rodea ni a tiro. Vamos a escucharla, a ver qué os parece.

0: Paul Simon era el cantante que tu memoria de forma errónea te llevaba a la mente, pero no es del que vamos a hablar hoy. No.
1: Vamos a dejar de seguir con Paul Simon, porque ya digo que como uno de mis favoritos y tiene cientos de canciones que podríamos traer aquí. Para centrarnos también un poquito, vamos a escuchar qué tipo de música hacía Art Garfunkel.

que él como compositor no tenía la habilidad que tenía Paul Simon, que no solo era un gran cantante y un gran guitarrista, sino que era un compositor memorable y un escritor, un verdadero poeta. Art Garfunkel, pues, no tenía esa competencia y, bueno, pues lo basó todo en su voz, una voz limpia, pura, maravillosa, con un montón de sentimientos. Pero en la segunda parte de su carrera, digamos, cuando ya se separan, pues él se dedica mucho a hacer canciones de otros o versiones. De aquí que terminamos con una versión. Pero mientras vamos a ver qué otros tipos de canciones hacía Art Garfunkel. Por ejemplo, este fue uno de sus grandes éxitos. Si es verdad que tuvo algunos después de romper el dúo. Esta se llama All I Know, todo lo que sé.

y también una versión de un tema de soul muy antiguo, muy bonito, que se llama I Only Have Eyes For You. 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

0: ¿Y no nos traen ningún tema que podamos disfrutar como dúo?
1: Sí, porque después, como digo, después de romper, pues se reencontraron y en un disco en solitario, creo que era el segundo o el tercero en solitario de Paul Simon, hacen una canción, los dos, una canción muy bonita, que habla un poco, la letra habla, la canción se llama My Little Town, mi pueblo, mi pequeña ciudad, y habla un poco de cómo es la vida en un pueblo en Estados Unidos. En esta América, vamos a llamarle profunda, en la que, bueno, hay una serie de creencias, una serie de virtudes muy enraizadas, pero que define muy bien cómo es la sociedad estadounidense.

Y también algunos de los éxitos de Paul Simon en solitario. Vamos a hablar, por ejemplo, de una canción muy divertida, un videoclip, si queréis, que es muy divertido, con Chevy Chase, un cómico estadounidense. La canción se llama You Can Call Me All.

Otra canción buen rollera que a mí me encanta, que esta es de las que no puede estar triste escuchándola, que habla de una marca, de una película, de un carrete, que se llama Kodak Chrome. Un carrete especial de la casa Kodak, que era para colores más brillantes, colores más bonitos. A mí me pasó con esta canción una anécdota muy divertida, y es que cuando yo era chico la escuchaba, y en un momento decía, yo tengo una cámara Nikon. Hablaban de marcas comerciales, sin problema. Y yo decía, uy, yo de mayor quiero ser como por ese medio, quiero tener una máquina Nikon. Sin que mi mujer supiera esto, ella me regaló hace unos años, para nuestro aniversario de boda, una cámara Nikon preciosa, que guardo como un paño. Ya no tiene carrete Kodak Chrome, porque lógicamente son digitales, pero esa cámara Nikon para mí tiene mucho más significado de lo que mi mujer pensaba que podía tener cuando me la regaló. Pues de Paul Simon, aunque sea unos segundos solo, de la buenrollera Kodak Chrome.

0: Vamos a terminar el rodeo.
1: Vamos a terminar.
0: Porque empezamos con Bossa Nova.
1: Sí, vamos a dejar para otro capítulo esa segunda parte de la carrera en solitario de Paul Simon, donde, como te digo, se deja influenciar por música de otros estilos y hace verdaderas obras maestras. Por ejemplo, cuando se basa en la música andina, saca una canción preciosa que se llama Duncan. En los primeros conciertos tocaban con él un grupo que se llamaba Urubamba, que era sudamericano. También se queda enamorado de la música sudafricana y graba Graceland, que es un monumento, que ahí no hay nada malo, ese disco no hay nada malo, era fabuloso, donde toca con varios grupos sudafricanos, ¿vale? De eso había una derivada política que ya vemos en su momento, también muy interesante. Y también, por ejemplo, cuando se deja influenciar por la música brasileña, sobre todo la percusión brasileña, y hace un disco fabuloso también que se llama El ritmo de los santos, The Rhythm of the Saints. Pero esto es por Simon, ¿vale? Así que vamos a terminar con la versión que Art Garfunkel hizo de esa primera canción que hemos escuchado hoy, Aguas de Marzo, en Bossa Nova. Así que os dejamos con la preciosa voz de Art Garfunkel y en la versión, la copia de nuestro original con Art Garfunkel, Aguas de Marzo.
0: Paco, muchísimas gracias. Hasta la próxima.
1: Espero que os guste y nos vemos la siguiente, que ya tenemos casi el guión escrito.

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1: Uno siempre tiene que ser de un bando o de otro. De Real Madrid o del Barça. De izquierda o de derecha. De la Play 5 o de la Xbox One. De Netflix o de HBO. Y cuando eres adolescente, esas elecciones te marcan para tu yo interno y para los demás, quizá para toda la vida. Entender entonces que yo me considerara a mí mismo un rarito y que tanta otra gente también me considerara un rarito, cuando ante la pregunta, ¿tú qué eres, de los Beatles o de los Rollins?, yo me cogiese de hombro y contestara, es que a mí lo que me gustan son Simon & Garfunkel. ¿Y por qué esa lesión? Pues porque desde que escuché su disco de grande éxito, no pude desengancharme de la belleza de la música, de la dulzura y el alma de la voz de Garfunkel. Y según fui aprendiendo inglés, de la complejidad, tristeza, melancolía, pero también del contenido social de las letras de Paul Simon. Las canciones del dúo del barrio de Queens en Nueva York han llenado muchísimas horas de mi vida. Y hasta hoy no he tenido razones para cambiar mi elección. Por supuesto, desde que se separaron, la voz cantante no la llevó Art y Garfunkel, sino Paul, que ha compuesto para mí muchas de las mejores canciones de las últimas décadas. Durante tantísimo tiempo soñé con ir a uno de sus conciertos, de alguno de sus sonados reencuentros. Memorable, por ejemplo, aquel concierto del neoyorquino Central Park, con 500.000 de personas escuchando sus canciones. Pero eso fue en los 80. Sí, los 80 del siglo pasado.

estudio algún concierto de Paul en solitario, pero esto ya no será posible porque el dúo dejó de serlo en realidad hace demasiado tiempo y sus reuniones, para qué nos vamos a engañar, eran para hacer caja. Y porque Paul Simon ha dicho adiós a sus 70 y tantos años a los escenarios. Es una pena, pero que usted, señor Simon, disfrute de su jubilación, que la tiene más que merecida. Y otro día, si queréis, os hablaré de los conciertos a los que sí fui. Elegir una canción de Simon & Garfunkel para mí es imposible. Es raro que alguna no me parezca genial, ni siquiera la de su primer disco, que pasó prácticamente desapercibido. Y ya no os hablo de lo que vino con Los Sonidos del Silencio y después. Puente sobre aguas turbulentas.

Mrs. Robinson, por favor, si no habéis visto la película Graduado, dejad lo que estáis haciendo ahora mismo y corred a rellenar ese imperdonable vacío en vuestra cultura audiovisual y sobre todo emocional.

os ruego que, centrado ya en la canción que hoy os traigo, Hazy Shade of Winter, prestéis atención sobre todo al comienzo, a ese riff de guitarra, uno de los más imperecederos de esa época. No nos olvidemos que Paul Simon era un más que notable guitarrista. Aquí, una de las pruebas.

La colección de canciones de Simon y Garfunkel que han sido versionadas es interminable. Pero hoy me inclino por una de las versiones que más me gustaron desde la primera vez que la escuché. Y esto porque cuenta con una de las condiciones que yo considero necesarias para que una versión sea digna: el respeto. Desde los primeros compases de esta versión se nota que la canción original inspira al grupo que la versiona este sentimiento. ¿Y quiénes son estas chicas que se acercan con respeto y también con talento a esta canción inmortal? Pues érase que en los 80, por favor, no me hagáis decir otra vez del pasado siglo. Pues en los 80 aparecieron dos, bueno, muchas más, pero estas fueron las más conocidas, o dos de las que más, dos bandas de chicas, Bananarama y The Bangles. En un programa de radio de aquella época, oí a la genial Beatriz Pecker decir que las primeras eran sencillamente unas arpías y las segundas muchas mejores chicas. Y si lo dijo la Pecker, ¿quién soy yo para llevarle la contraria? Era un poco verdad. Las Bananarama se creían las reinas del mambo por esto.

pero que para mí lo bordaron aquí. Fijaros en que la entrada es mucho más elaborada que en la canción original. Cualidad o quizás defecto de muchas versiones, que se recrean a veces demasiado en la introducción del tema, cuando las originales van con mucha más frecuencia al grano. Pero no pierde encanto por eso. Os dejo con mis queridas Bangles y su versión de La brumosa sombra del invierno, hoy que es el primer o segundo día del invierno.

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0: Jimena de la Frontera es una ciudad serrana campogibraltareña que disfruta de una deliciosa temperatura media de 18 grados centígrados.
1: El clima templado de esta localidad gaditana atrajo hace ya 3.000 años a sus primeros moradores.
0: Prueba de la larga estancia de los primigenios habitantes de estos parajes son las pinturas rupestres encontradas en la cueva de Laja Alta, las únicas pinturas conocidas que representan escenas marítimas.
1: Recoge la tradición que la antiquísima imagen de la patrona de Jimena, la reina de los ángeles, fue tallada por San Lucas Evangelista y traída aquí desde Antioquía allá por el año 190 de nuestra era.

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2: La novelista inglesa Agatha Christie es quizás la más prolífica escritora de novelas policíacas. El misterioso caso de Styles es el título que inaugura su carrera. Sus relatos se caracterizan por los sorprendentes desenlaces y por la creación de dos originales detectives, Hércules Poirot y Miss Marple. Sus viajes por Oriente Medio y sus visitas anuales a Irak y Siria sirvieron para documentar muchas de sus obras: Asesinato en Mesopotamia, Muerte en el Nilo y Cita con la Muerte. Entre las obras teatrales de Christie, La ratonera se representa en Londres ininterrumpidamente desde 1952, y Testigo de cargo es llevada al cine en una magnífica versión de Billy Wilder. Escribe novelas románticas bajo el seudónimo de Mary Westmacott. Sus historias han sido popularizadas por el cine y la televisión, especialmente las protagonizadas por Hércules Poirot y Miss Marple. En 1971 es condecorada con la Orden del Imperio Británico.

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8: Los vestigios hallados en las inmediaciones de la población gaditana de Trebujena muestran que este lugar estuvo habitado desde la prehistoria y luego por fenicios, romanos y árabes. En 1297, Sancho IV concede mediante una carta de privilegio a Alonso Pérez de Guzmán, más conocido como Guzmán el Bueno, ciertos núcleos de población repartidos en la costa gaditana, como agradecimiento por su heroica defensa de Tarifa contra los ataques musulmanes. La carta de privilegio dice así:
9: Don Alonso Pérez de Guzmán hizo en esta tierra que le dio el rey tres castillos en ciertos sitios donde parecía haber habido población. El uno se llamaba Rota, el otro Chipiona y el otro se llamaba Terrabuchena.
8: En la actualidad, de este citado castillo construido por Guzmán el Bueno en Trebujena, solo se conservan los muros y la sala de armas.
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0: Superaventureros, el otro día estuvimos en el vuelto y estuvimos recolectamos brócoli, lechuga, limones y también rabanitos. Y cuando entramos al vuelto del cole, vimos una sorpresita. Estaba mi mami en el cole y la mami de un compañero de mi clase. Y habían banquitos, dos banquitos pequeñitos de cada color. Uno azul, otro azul marino y otro rojo. Y también había para poder desayunar un banquito. Y el de hecho se estaban pintando aún. Y vimos que estaban creciendo plantitas. Y mami y yo compramos macetitas blancas y marrones, dos marrones y un montón de blancas. Mi mami y yo estuvimos pintando dibujitos en las macetitas. Yo dibujé un muñequito con un globito de corazón y una casita. Y mi mami pintó en una de las macetas marrones una setita. Y yo en una de las blancas también dibujé un buhito. Y también habíamos comprado una de galera de delfín, otra de pato y otra de un tiburoncito. También en el vuelto plantamos las cositas, solo que después en la clase nos tocó a cada uno una comidita. Las otras las plantamos y después las cogimos nosotros mismos. Y en la clase la señora repartió a cada uno una cosita. A mi amigo Rodrigo le repartió un brócoli. A mí una lechuga. A que le repartieron un limón más y también una zanahoria. Y cuando traje la lechuga, mi oma se comió mi lechuga. ¿Vosotros tenéis vuelto en el cole? Si tenéis, vais mucho.
1: ¿Sabes qué es un huerto? Bueno, aquí te voy a explicar. Acompáñame. Un huerto es el lugar que designamos para plantar frutas y verduras. Tener un huerto nos ayuda a llevar una dieta variada y equilibrada. Esto es muy importante para proteger nuestra salud y promover el adecuado crecimiento físico y nuestro desarrollo. Además que con el huerto podemos aprender mucho sobre la naturaleza, sobre la agricultura y sobre la nutrición. Podemos ver cómo se transforma un pedacito de tierra seca y pedregosa en campos verdes y productivos, con muchas verduras, con muchas frutas. Suena muy bien, ¿verdad? Bueno, ahora que ya sabemos lo que es un huerto, vamos a ver qué podemos plantar en él. En un huerto podemos encontrar frutas y podemos encontrar verduras. Todo depende de qué tan grande sea nuestro huerto. Si tenemos un espacio pequeño para nuestro huerto, entonces podremos plantar cosas pequeñas, como por ejemplo zanahorias, jitomates, fresas, moras, que son frutas y verduras que no ocupan mucho espacio. Si tenemos un lugar más grande, bueno, ahí ya podremos plantar trigo, podremos plantar maíz y podremos plantar también árboles frutales, como por ejemplo un árbol de manzanas, de peras o de naranjas. Aquí podemos ver la ruleta del trabajo del huerto. Esto es muy importante, pues no solamente se trata de poner las semillas y ahí dejarlas a ver si nacen o no. Hay que preparar el suelo donde vamos a poner nuestras semillas. Una vez que las hayamos plantado, debemos regarlos, acomodar la tierra, añadir alguna composta, cuidar que no tenga insectos o plagas, estar observando su crecimiento. Y así, esto es una rueda que se va repitiendo. Regamos, cuidamos, ponemos abono, cuidamos que no se le peguen insectos, observamos cómo va creciendo. Y cuando menos te lo esperes, tendrás tu primer fruto, ya sea una fruta o una verdura. Suena muy interesante hacer un huerto, ¿verdad?
2: Estábamos plantando zanahorias con tierra.
3: Estamos plantando acelgas.
4: El huerto forma parte de nuestro proyecto de escuelas sostenibles. En los pequeños, pues es el hecho de tocar la tierra, de ver que es una planta, de ver todo el proceso de crecimiento. En primaria ya van un poco más allá, como he dicho, ligándolo con algún proyecto que hacen referente a esto que están plantando. Y en el caso de secundaria, en primero de la ESO, como tienen una asignatura que es biología, pues también lo aprovechan en la materia. Yo creo que lo bueno que tuvo este proyecto es que salió de los alumnos. Los niños aprenden de otra manera y les enseñas a pensar de otra manera y les enseñas en un proyecto a relacionar diferentes cosas. Haces alumnos, yo diría que más vivenciales, ¿no? Es decir, más con una relación con la realidad.

0: yo creo que les fomenta un sentido de responsabilidad, porque es algo que ellos han plantado y esta es su responsabilidad, el cuidar esa planta hasta el final.
1: Me lo paso bueno en el huerto.

0: ¡Hasta luego, Bisú! ¡Que te diviertas!
1: ¡Adiós, mamá! ¡Adiós, papá!
2: ¡Adiós! Oh, estás haciendo un buen trabajo, Su. Tu parterre pronto estará listo para plantar.
1: Me encanta la jardinería. Cuando sea mayor, voy a tener un huerto como el tuyo, abuelo.
2: Pues mis hortalizas últimamente no van muy bien. Esta tierra no es muy fértil. Además, las babosas no ayudan. Se comen todas mis lechugas.
1: ¡Ey! ¡Largo de aquí, babosas! ¡Dejad en paz esas lechugas!
2: No creo que te hagan mucho caso.
3: ¡Su! ¡Abuelo! ¡A comer!
2: Las babosas no son las únicas que tienen que comer.
1: Y vosotras, no os acerquéis a las lechugas.
2: Después de comer, cavaremos en tierra buena y replantaremos algunas hortalizas.
3: ¿Ya has terminado, Su? Parece que tenías hambre.
1: Pues sí, mucha, pero tengo que vigilar a las babosas.
3: El abuelo es muy afortunado de contar con un jardinero que le ayude.
2: Eso es verdad.
1: ¿Puedo levantarme de la mesa, abuela?
3: Ve, anda.
1: ¿Vienes, abuelo?
2: Aún no he terminado la macedonia de frutas, ni el café.
1: ¡Uy! No sé cómo la abuela y tú podéis beber eso. Huele muy fuerte.
2: Anda, ve a ver qué hacen esas babosas.
1: Las babosas no pueden haber hecho todo esto. Alguien ha estado excavando. ¡Abuelo, rápido!
2: ¿Qué ocurre?
1: ¡Mira!
2: ¡Ah! Parece que alguien ha venido a visitarnos.
1: ¿Quién?
2: Un topo.
1: ¿Un topo?
2: Es un animalito negro que visita nuestro jardín de cuando en vez.
1: ¿Y por qué ha hecho todos esos agujeros? ¡Qué poco considerado!
2: Es lo que hacen los topos. Viven bajo tierra y cuando salen a la superficie hacen unos montoncitos de tierra, las toperas.
1: ¡Toperas!
2: Los jardineros tenemos que convivir con ellos. ¡Venga, a trabajar! ¡Hay que eliminar esas toperas!
1: ¿Y dónde vamos a poner toda la tierra que sobra?
2: Oh, la usaremos para el huerto. Es muy fértil y buena.
1: O sea que al final el topo nos ha ayudado.
2: Sí, supongo que así es.
1: Hacemos un buen equipo, ¿no crees?
2: Por supuesto. Espera, te ayudaré con eso.
1: Lo siento, abuelo.
2: No te preocupes, Su. Pero recuerda, un buen equipo trabaja unido.

0: Ahora necesitan agua, ¿verdad, abuelo?
1: ¡Muy buen trabajo!
0: ¿Pero qué pasa si vuelve el topo y lía otro desbarajuste en el jardín?
1: Debemos asegurarnos de que eso no ocurra.
0: ¿Y cómo?
1: Consultemos el manual de jardinería. Aquí está, topos. Este animal pequeño de nariz larga teme a los pájaros.
0: ¿Has oído, Pok? Los topos te tienen miedo.
1: A los topos les disgustan los olores fuertes, los evitan. Vaya, eso es interesante. Podríamos usar algo que huela mucho para ahuyentarlo.
0: Fuerte. ¿Qué te parece el café hoy?
1: Sí, puede que eso funcione.
0: Abuela, ¿el abuelo ha dejado algo de café?
2: Queda un poco en la cafetera. Estaba a punto de tirarlo. ¿Por qué? ¿Quieres un poco?
0: ¡Uy! No, gracias. Pero lo necesitamos para ahuyentar a un topo.
2: Bien. Aquí tienes, pero...
1: Gracias, cariño.

0: creo que ese topo vuelva por aquí.
1: Espero que no. Pero, ¿qué pasa con el resto del jardín?
0: Pues tendremos que protegerlo también. A lo mejor podemos atraparlo y acercarlo más a la valla. Puede que le guste más esa zona.
1: Buena idea, Sue. Puede que en el garaje tenga algo para atraparlo.

0: Bueno, lo he usado alguna vez para cazar mariposas.
1: En ese caso...
0: Ay, para cazar topos hay que tener mucha paciencia. ¡Ay! ¡Ahí está!

0: Su, el ganapán.
1: ¡Oh, no!
0: ¡Ahí está otra vez!
1: ¡Ay, he vuelto a fallar!
0: ¡Su! ¡Rápido! Creo que la red lo ha asustado.
1: Se habrá marchado para siempre.
0: No estoy tan seguro. Los topos son pequeños, pero persistentes. Puede que vuelva. Sí, ahí está otra vez.

0: cosquillas.
1: Fíjate en las patas. Utiliza esas uñas tan largas para cavar mejor.
0: No te acerques mucho, Puck, o lo asustarás. No te preocupes, no voy a hacerte daño. Solo queremos que nuestro jardín esté bonito. Así que te trasladaré hasta la valla, donde podrás excavar todas las toperas que quieras. ¿Te parece bien? Creo que le gusta la idea.

0: Ahí te queda, señor Topo.
1: Buen trabajo, Sue. Ya no hay toperas. Y gracias al señor Topo y a toda la tierra estupenda que ha excavado, el huerto quedará incluso mejor que antes.
0: ¡Un hurra por el señor Topo!
1: Y por ti, Sue. Un buen favor se merece otro, así que... Dime, ¿te gustaría tener un trocito de este huerto para cuidarlo tú solo?
0: ¿Dices mi propio huerto? ¡Vaya! ¡Gracias, abuelo!
2: ¡Hola! ¡Hemos vuelto!
0: ¡Mamá! ¡Papá!
3: ¿Has pasado un buen día, Sue?
0: ¡Oh, sí! ¡Nos hemos hecho amigos de un topo!
2: ¡No me digas!
0: ¡Sí! ¡Mirad! Está aquí. Hola, señor Topo. ¿Te gusta tu nueva casa?
3: Oh, parece que le caes muy bien.
0: ¿Sabéis qué quiero ser de mayor?
2: No lo sé, Bisu. ¿Qué?
0: Jardinero. Y a lo mejor el señor Topo me ayuda a excavar. Podríamos trabajar en equipo como el abuelo y yo.
1: Me parece que tu amigo está de acuerdo.

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1: 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Adiós, goodbye.

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0: Hoy volvemos tras las vacaciones y hablamos con Amalia Rosales, Francis Errejón y Rocío Moreno. Muchas gracias por estar aquí con nosotros.
1: Gracias a ustedes.
0: Y hablamos de la vuelta a la rutina, que nos encontramos tras las vacaciones. Bueno, explicarnos un poco cómo han sido vuestras vacaciones. Francis, ¿qué has hecho en tus vacaciones?
2: Yo en agosto irme a Madrid.
0: ¿A Madrid?
2: Sí.
0: ¿Y has hecho algo diferente? ¿Has estado descansando?
2: Descansarlo. Y el 5 de septiembre fui a una boda.
0: Ah.
2: De mi prima.
0: ¿Y te ha servido el descanso?
2: Sí.
0: Amalia.
3: Dime.
0: ¿Qué has hecho tú en tus vacaciones? Ya me he enterado por ahí que has estado en un sitio muy bueno.
3: Sí.
0: ¿Dónde ha sido ese sitio?
3: Chipiona.
0: Y creo que las vacaciones han sido...
3: Sí, largas.
0: ¿Larguitas?
3: Sí.
0: ¿Cuánto tiempo ha sido?
3: Desde mediados de junio hasta casi a mediados de septiembre.
0: Anda. Unas buenas vacaciones. ¿Y has hecho algo diferente? ¿Qué has hecho allí?
3: Iba a la playa por la tarde, allí un ratito, cuando el sol ya se bajaba ya para abajo en la playa y ya no entraba un poco de frío, ya no íbamos para arriba.
0: Y supongo que te habrás levantado más tarde, habrás descansado un poco.
3: Levantar más tarde y acostarme más tarde.
0: O sea, unas buenas vacaciones, ¿no?
3: Lo que aquí no ha costado, bueno, a mí no me ha costado mucho trabajo aquí,
0: ¿volver?
3: La verdad, de levantarme temprano.
0: ¿No?
3: No. Creí que sí, pero no.
0: Y Rocío, ¿tú qué has hecho en tus vacaciones?
1: Yo he estado en Chipiona con mis hermanos, con un hermano, con mi hermano Tete y mi madre y mi cuñada en Chipiona, en una casa de un hermano mío que falleció y estuve allí con ellos.
0: Bueno, ¿y qué has hecho por allí? ¿Has descansado?
1: He salido por ahí. Por ahí he ido a la playa, he ido a bailar y eso.
0: Ah, qué bien, qué bien. Bueno, esas vacaciones que habéis tenido, ¿la habéis elegido vosotros o os han dicho, oye, vamos para allá, ahora toca esto, ahora toca lo otro?
2: No, yo decido ir a Madrid, porque están mis abuelos allí.
0: ¿Y tú decides cada año ir?
2: Claro, yo voy todos los años. En verano y en Navidad también.
0: O sea, lo decides tú.
2: Sí.
0: Y una vez allí con tus abuelos,
2: sí.
0: ¿Las cosas que haces las decides tú? ¿O son tus abuelos quien te dice, oye, pues hoy vamos a tal sitio, oye, pues mañana hacemos tal cosa?
2: No, yo voy con mi abuela, compadre, la ayudo y eso.
0: ¿Y lo vas decidiendo tú?
2: Claro.
0: Amalia.
3: Dime.
0: ¿Tú cuando te vas de vacaciones a Chipiona, decides tú a qué hora te levantas, a qué hora te acuestas?
3: No.
0: ¿O te lo dicen?
3: Es decisión mía.
0: ¿Eso? ¿Que es decisión tuya?
3: Sí.
0: ¿Y las cosas que haces allí normalmente son decisiones?
3: Por ejemplo,
0: decisiones
3: si quiero ir al mercadillo, que son los lunes, lo decido yo y vamos.
0: Ajá, qué bien. Y, por ejemplo, si un año decidiera, oye, pues este año, en vez de a Chipiona, quiero ir a otro sitio. ¿Lo podrías decidir tú?
3: Es que el sitio más cerca donde tenemos, porque si los familiares tienen que ir para allá para algo, para estar con nosotros unos días, por su trabajo y lo que sea, es el sitio más cercano. Más lejos no podrían ir.
0: Vale. ¿Es el sitio más adecuado?
3: Claro.
0: Rocío, ¿tú decides ir a esas vacaciones?
1: Sí.
0: ¿O te dicen, Rocío, vente con nosotros?
1: No. Yo lo decido. Vamos a Chipiona y lo decido yo.
0: ¿Lo decides tú?
1: Sí.
0: Y, por ejemplo, en cuanto a horario se refiere en vacaciones, ¿tú decides a qué hora te levantas, a qué hora te acuestas, a qué hora...?
1: Yo la hora que yo quiera me acuesto.
0: Vale. ¿Y a la hora de salir, igual?
1: Igual.
0: O sea, tú puedes salir tranquilamente, de fiesta, de...
1: Y, sí.
0: Y decides tú.
1: Yo lo decido.
0: Qué bien. Bueno, y después de las vacaciones, que suelen ser eso, o descanso, o algunas veces se hace más cosas durante las vacaciones que en el propio día a día porque queremos aprovechar todas las horas, pero después de ese descanso, viene la vuelta. Cuando habéis vuelto, ¿cómo ha sido esa vuelta? Francis, ¿cómo ha sido esa vuelta a la rutina?
2: Buena. A mí me cuesta porque, claro, acostumbrado a acostarte tarde, en verano, ya te he levantado de hispano a 12:30.
0: ¿Tenías ganas o no?
2: Sí.
0: ¿Tenías ganas de volver, no sé, a ver a tus compañeros, sí, a hacer cosas?
2: Sí, después de descanso.
0: ¿Y te ha costado?
2: No. Hombre, así siempre cuesta, pero...
0: ¿Un poquito? Pero bien.
2: Pero bien, bien.
0: Bien, bien. ¿Te has encontrado todo igual, por ejemplo, en el centro?
2: Sí.
0: ¿O ha habido algo de diferencia?
2: No.
0: Amalia.
3: Dime.
0: Esa vuelta, me decías que la vuelta no te ha costado mucho.
3: No, creí que sí, pero no.
0: Vale. ¿Y tenías ganas de volver? O sea, de
3: bueno,
0: sí,
3: por una parte quería volver para ver a los compañeros, estar con los monitores y eso. Y por otro, por el calor podía, me quería quedar un poco más de tiempo.
0: Que hace un poquito más de fresquito en Chipiona, ¿verdad?
3: Bueno, ha hecho calor también, ha hecho calor. Hemos pasado calor fuerte también allí, ¿eh?
0: Sí, ¿no?
3: Lo que pasa es que hay, según los días, para donde vaya el viento, si es
0: levante o
3: caliente,
0: poniente.
3: Eso.
0: Rocío, ¿cómo ha sido esa vuelta del lugar de vacaciones?
1: Muy bien, muy bien. A mí no me ha costado nada de trabajo, nada, nada.
0: ¿Sí?
1: Sí.
0: Esta gente está, es magnífico. Bueno, no lo decimos, pero agradecemos a Niños con Amor pues el volver también a esta rutina con nosotros. Y qué maravilla que tengan esa actitud con respecto a esa vuelta de las vacaciones. Y bueno... ¿soléis ir a comprar? Tú decías que ibas a comprar, Francis, con, por ejemplo, en Madrid, ibas a comprar con tu con sí, tus abuelos.
2: Sí, con mi abuela, para ayudarle.
0: ¿Cómo has visto a la hora de comprar, por ejemplo? ¿Están las cosas muy caras? ¿Están baratas?
2: Bueno, vamos, caras. Sí, está cara.
0: ¿Son más caras que antes?
2: Sí.
0: Amalia. ¿Tú cómo te has encontrado todo? O sea, por ejemplo, eso.
3: ¿Lo de las obras del metro?
0: Por ejemplo. Venga, vamos a meternos en materia.
3: Cada vez
0: ¿cómo
3: hay...
0: te has encontrado la ciudad?
3: Cada vez peor, porque cada vez nos están poniendo más obstáculos donde podemos pasar lo que tenemos dificultad para ir, por ejemplo, con los andadores o los carritos y eso. No sabemos ya por dónde meternos, porque entre los autobuses que tienen que pasar y nosotros que no, por ejemplo, en la calle Victoria, que había una acera que yo podía pasar y la han levantado también, un trozo de la acera. Entonces tengo que salir un poco para afuera de los... Y vienen los coches y los autobuses. Como ayer me pasó, que venía un coche para acá y le tuve que hacer cinco la mano para que me parara, porque no me podía meter por la acera, la habían levantado.
0: Claro.
3: Son obstáculos para nosotros.
0: Tenemos que resaltar que hemos intentado, bueno, hablar con responsables del ayuntamiento. No ha sido posible cuadrar horarios, cuadrar, pero nos hubiera gustado mucho, porque queremos, en este tema que nos vamos a meter, en cómo está la ciudad después de unas vacaciones, después de un verano, la cantidad de obras, las dificultades que tienen las personas para poder transitar por la calle. Las personas con movilidad reducida tienen más dificultades, evidentemente. Y hemos intentado hablar con responsables del ayuntamiento. No ha podido ser, pero nos da pena y es verdad que queremos resaltar eso, que lo hemos intentado. Rocío, cuando has vuelto de vacaciones, ¿te has encontrado algo diferente? La ciudad...
1: La ciudad está fatal, vamos. Todas las cosas levantadas, vamos. Los azulejos, todo. Fatal.
0: Y antes de meternos en esa materia, vamos a hacer una breve pausa para que nos contéis también. Bueno, ¿recordáis años anteriores, cuando volvíais, si había más obras o menos obras que ahora? cuando volvíais de vacaciones, ¿la ciudad siempre ha estado en obras en verano?
1: Sí, en verano sí.
0: ¿O esta vez quizás hay más obras?
2: Ahora hay más obras.
1: Ahora hay más obras.
2: Lo del metro y eso.
1: Lo del metro, sí.
3: Lo del metro y lo de la ese, ¿cómo se llama?
0: El tranvibú, ¿no?
1: El tranvibú, también.
3: Pero el tranvibú, entre el metro y el tranvibú, la que están armando. Oh.
0: Y, bueno, son soluciones, ¿no?, de futuro, porque sí, claro. Es bueno que tengamos un metro, claro. Que tengamos ese sí. Tranvibú, que tengamos... ¿Pero creéis que se puede hacer las cosas de diferente manera?
3: Pero quedé en Sevilla como estaba.
0: Bueno, un poquito mejor, ¿no?
3: Sí, pero mejor. Vale. Eso, pero que...
0: ¿Creéis que las obras, por ejemplo, se pueden hacer de otra manera para que se pueda seguir usando las aceras? Francis, ¿sí? ¿Qué obras has encontrado tú en tu barrio?
2: Todo agujeros abiertos y todo.
0: ¿Y te dificulta a la hora de pasar, a la hora de coger un autobús, a la hora de...?
2: Sí, cuando iba en verano a la piscina, mi mano tenía que pasar por otro lado. No podía con el coche.
0: No podía con el coche. ¿Y eso qué supone? ¿Más tiempo, por ejemplo, a la hora de llegar a los sitios?
2: Sí.
0: ¿Dónde vives tú exactamente? Vamos, el barrio donde vives, Francis, para que la gente...
2: Yo vivo en Montano, que va a llevar allí en metro, se supone. Por eso están haciendo los agujeros.
0: ¿Y te gusta la idea de que llegue allí el metro?
2: Sí.
0: Pero quizás se pueden hacer claro. De otra manera.
2: Sí, no viene bien tener un metro para poder ir acento. Más fácil.
0: Amalia.
3: Dime.
0: ¿Tú en qué barrio vives?
3: En el barrio de...
0: Ahí. ¿En el Polígono Norte?
3: Sí.
0: Vale. Y
3: es
0: bueno.
3: Que tengo... En donde mismo vivo es donde está el metro. Donde van a, ¿dónde tiene que pasar
0: el
3: metro?
0: Metro.
3: Vamos, que como cuando lo hagan de nuevo, lo voy a oír desde la ventana, de la habitación.
0: Y bueno, ¿hay ganas de tener el metro? O porque no, quizá nos faciliten las cosas cuando esté sí. El metro, ¿no?
3: Sí, posiblemente nos vendrá mejor.
0: Pero mientras tanto...
2: Es un caos.
0: Es un caos.
3: Sí. Mientras tanto, mientras sigan levantando ceras y cosas... A los que tenemos dificultad.
0: ¿Echáis de menos que quizás cuenten más con la gente que tenéis dificultad, Amalia? ¿Tú echas de menos que, por ejemplo, a la hora de hacer una obra, pregunten y lo hagan más accesible las formas de pasar por la calle?
3: Ya, pero como los trabajadores son unos mandados, ¿qué van a hacer ellos?
0: Claro.
3: No pueden hacer nada más que lo que les mandan a ellos.
0: O sea, que quizás los que mandan son los que os tendrían que preguntar.
3: Claro.
0: ¿Se te ocurre alguna manera de participar a la hora de hacer una obra en Sevilla? Por ejemplo, van a levantar una calle, van a levantar... ¿Se te ocurre alguna manera? ¿A ti te gustaría, por ejemplo, poder expresarte y poder hablar con un responsable y decirle, oye, pues a mí me gustaría que esta acera no se seguir pudiendo pasar?
3: Que contaran con la opinión de los vecinos, y malo que tenemos dificultad.
0: Contar con la opinión de los vecinos. Qué cosa más importante y que tampoco se hace en muchas ocasiones por parte de muchos ayuntamientos, por parte de muchas corporaciones, de todo sentido político, y qué poco político es eso. ¿Qué cosas le faltan a Sevilla?
1: ¿A Sevilla? Muchas cosas.
0: Dinos alguna.
1: Por ejemplo, la Torre del Oro.
0: No, hombre, pero eso ya lo tiene.
1: Sí.
0: Me refiero a cosas que le falten. O sea, sí. ¿Creéis que, sí. Por ejemplo, las aceras están accesibles? O sea,
1: no. La acera no está accesible. No.
0: Vale.
2: Y poner una piscina, que hay que irse a la piscina a los pueblos, ¿no? Una piscina pública en Sevilla.
0: Más piscinas públicas.
2: Claro.
0: En Sevilla.
2: Que hay que ir siempre a los pueblos.
0: Más piscinas públicas. Esa participación, que ya en su momento lo hablamos, está cuando se vota, pero también cuando se está preparando unas elecciones es importante que haya esa participación de las personas con discapacidad para que os escuchen. ¿Qué pedirías tú a un político para Sevilla, Amalia?
3: Que nos escuchara y contaran con nuestra opinión, que nos echaran cuenta.
0: que os echaran cuenta. Bueno, por ejemplo, y sigo dando leñita porque para este curso queremos reivindicar varias cositas que hubieran podido participar esos políticos para escuchar a estos ciudadanos. Bueno, y nos vamos a meter un poco, porque es verdad que nos falta poco tiempo, relativamente poco tiempo, pero nos vamos a meter un poco en la actualidad. Este verano, pues, hemos tenido un suceso en Ceuta que todo el mundo lo conocemos. Han entrado muchas personas, tanto de origen marroquí como de origen subsahariano. Han entrado masivamente en la ciudad de Ceuta, que es la frontera que tenemos con África. Y aquí tenemos una persona que, en cierta manera, ha sido afectada por eso, que es Rocío, que tiene familia en Ceuta.
1: Sí.
0: Y queremos empezar con una pregunta que para que veamos, bueno, que las cosas que ocurren pues nos pueden afectar más o menos, pero no nos pueden afectar, y a las personas con discapacidad, pues evidentemente, como ciudadanos corrientes, pues les puede afectar. Rocío, ¿qué significa Ceuta para ti? ¿Tú tienes recuerdos de Ceuta desde hace tiempo?
1: Desde mucho tiempo.
0: ¿Tú tienes familia allí?
1: Yo tengo familia allí y lo están pasando fatal.
0: Y para ti, Ceuta, o sea, ¿tú has vivido cosas desde pequeña allí,
1: no,
0: en Ceuta?
1: Mi madre vivía antes en Ceuta, pero se vino a Sevilla.
0: ¿Se vino a Sevilla antes de tenerte a ti?
1: A mí lo tuvo aquí, mi madre me tuvo aquí. En
0: o sea, tú has ido de vacaciones.
1: De vacaciones.
0: Allí. Tú has ido de vacaciones. ¿Y llevas yendo muchos años?
1: Muchos años, sí.
0: Muchos años.
1: Sí.
0: Y porque esto no ha pasado solamente ahora, sino que allí conviven, han convivido siempre gente musulmana, gente cristiana, han convivido siempre.
1: Sí.
0: ¿Tú crees que la convivencia antes era mejor que ahora?
1: Ahora está peor que ahora, vamos.
0: Ahora está peor que antes.
1: Sí.
0: Ahora está peor que antes.
1: Sí.
0: Y antes era, bueno, se estaba bien en la ciudad, se vivía bien, o siempre ha habido algún problemilla, siempre ha habido...
1: No.
0: Que tú recuerdes, no.
1: No.
0: Que tú recuerdes, no.
1: No.
0: Tú sueles ir allí de vacaciones. ¿Cuándo sueles ir? ¿En verano? ¿En invierno?
1: En verano.
0: En verano. Mm. ¿Y por qué periodo de tiempo sueles ir?
1: Yo voy en verano...
0: 15 días.
1: 15 días o voy a la feria también allí. Y ahora este año no hay feria porque ha sido lo de los moros.
0: Lo de... bueno, no solamente han entrado muchos subsaharianos, sí, han entrado otros, muchos han vuelto a Marruecos. Mm. Pero ¿te ha dado pena no poder ir este año?
1: A mí sí me ha dado pena. Y mi madre también igual, los dos, sí.
0: Porque soléis ir las dos.
1: Las dos, mi madre y yo, sí.
0: Vale. Y un problema que quiero que... del que hablemos. ¿Tu madre se vino por otras cuestiones? ¿O porque prefería estar en la península? ¿O por qué?
1: Porque se ha venido... Porque
0: ¿ella se vino?
1: Se vino a Sevilla.
0: Vale. ¿Ella prefirió venirse a Sevilla?
1: A Sevilla, sí.
0: Simplemente.
1: Sí.
0: Vale. ¿Tu familia de Ceuta, que vive cerca de donde ha pasado las cosas o vive lejos de donde ha pasado las cosas?
1: Cerca viven.
0: Cerca viven.
1: Sí.
0: Vale.
1: Mi prima Mariló vive al lado del campo. Al campo de Ceuta está.
0: Vale, vale.
1: Y otra prima mía vive en otro lado también.
0: ¿Y están viviendo con preocupación todo esto?
1: Sí, está pasando fatal.
0: O sea, quieren que se arreglen las cosas.
1: Las cosas, sí.
0: Que se arreglen las cosas y que se normalicen las cosas,
1: sí.
0: ¿No?
1: Sí.
0: Vale. A Francis y a Amalia. ¿Qué habéis escuchado de Ceuta? que normalmente escucháis noticias.
2: Sí, noticias.
3: Sí, sí.
0: Escucháis todo. Noticias por la radio, por la televisión. Sí,
3: por la televisión. Vale. Que los vecinos ya están aburridos, no saben qué hacer. Es más, hace poco salió una señora diciendo, es que yo soy española, soy de España.
0: Vale, o sea que se sienten un poco abandonadas.
3: Claro,
2: sí, un poquito.
3: Porque esta gente como han venido como invadiendo Ceuta.
2: Sí, ha sido una invasión.
3: Ha sido una invasión por parte de ellos y yo creo que va para largo.
0: Una pregunta, porque muchas veces nos preguntamos, ¿qué consideráis una invasión? ¿Para ser una invasión hay que tener armas?
3: No.
0: O sea, puede ser una invasión... sin armas.
1: Sin armas.
2: Claro, porque no puede tener la gente la vida que antes tenía.
0: Vale, porque hay mucha más gente de la que antes había.
3: Claro, sí. Los vecinos ya no tienen la misma vida que tenían,
0: o sea, que,
3: antes.
0: Que quizás habría que darles respuestas a las personas que han venido o ver de qué manera se gestiona. Sí,
2: que no podían salir, ya no pueden salir, no puede ser una vida muy mal, porque hay muchas matadas.
3: Es más, mira, los colegios, mira lo que han tenido que hacer, han tenido que poner custodiando los colegios de los niños.
1: Sí.
3: En el colegio de los niños han tenido que poner custodia para que estas personas no te mande a hacerle daños a ellos.
0: Vale, ¿creéis que, por ejemplo, porque el otro día, precisamente, preparando este tema, hablamos de eso, y una compañera vuestra decía, bueno... los inmigrantes son como el resto de personas y los hay personas malas, personas buenas, los hay de todo, ¿no?
1: Sí, claro, hay de todo.
3: Claro.
0: Claro.
1: Hay de todos.
0: Claro. Lo que pasa es que si hay más gente, pues habrá más porcentaje de personas buenas y de personas malas, ¿no?
1: Sí.
0: Vale. ¿Y cómo, normalmente, cómo os enteráis de estas noticias? Decíais que veis la tele.
3: Sí. La tele en Andalucía directo.
0: En Andalucía Directo, ¿veis las noticias?
1: Sí,
0: ¿veis?
1: Sí.
2: La televisión, el TikTok también sale muchas noticias.
3: Sí.
0: Vale. ¿Qué veis, más noticias por la tele o por las redes?
2: Yo por la tele.
0: Tú por las redes sociales.
2: El TikTok, el
0: ¿creéis que es igual cuando una noticia se da por las redes sociales que se da cuando por la tele? ¿De qué os fiáis más?
3: Yo de la tele.
0: De la tele.
1: Yo también la tele también. Lo veo con mi madre, con la tele.
0: ¿Y de cualquier tele? O sea, por ejemplo, yo pongo la tele y es lo mismo que me la dé un... ¿Creéis que cada uno la da de una manera diferente?
3: Sí,
0: ¿O todo el mundo la da de la misma manera?
2: No, cada uno es diferente.
3: Cada uno es diferente.
0: O sea, cada cadena lo da de una manera diferente.
1: Sí, diferente, sí.
0: O sea, que tiene sus intereses.
1: Claro. Sí,
3: claro.
0: O sea, a una cadena le puede parecer bien, a otra le puede parecer mal.
2: Intereses.
1: Claro. Intereses.
2: Políticos.
1: Y han violado a niñas allí en Ceuta.
0: Pero a niñas incluso que han entrado.
1: Sí.
0: A niñas incluso que han entrado. Y, por ejemplo, ¿os gusta ver diferentes noticias o solamente veis siempre las mismas?
1: Yo las veo las mismas.
0: Las mismas. Vale.
3: Es que hablan de lo mismo siempre.
0: Hablan de lo mismo siempre. Me gusta que estéis informados y que además cada uno da su opinión para que escuchéis... esta sesión la queremos hacer para que escuchéis la opinión de las personas con discapacidad y que hay todo tipo de opiniones. Hay quien considera que, bueno, que no ha sido tanta invasión, sino que han entrado un número de gente. Hay quien considera que es una invasión, hay quien le parece mal, quien le parece bien o quien no le parece, simplemente. Pero que para que veamos la opinión de las personas con discapacidad. Y bueno... vamos a ir empezando a acabar hablando de la agenda. Aquí hay una noticia que me parece muy interesante. Bueno, antes de eso, aunque sea un par de minutitos, quiero que me digáis si en las vacaciones habéis ido a algún tipo de museo, algún tipo de concierto. ¿Habéis ido a algún concierto?
1: Yo no.
2: Yo no.
3: No, vale. Tampoco.
0: ¿Algún museo?
2: No.
1: Tampoco.
0: Vale. ¿Alguna...?
3: Sí, allí hay un museo en Chipiona.
0: ¿Pero has ido?
3: Sí, sí.
0: ¿Has ido?
3: Sí.
0: ¿Al teatro, por ejemplo, habéis ido en las vacaciones?
1: Al teatro yo sí he ido.
0: Has ido. Vale. O sea, que las vacaciones también se aprovechan para eso.
3: Sí, claro.
0: Y bien al hilo de esta noticia. La Asociación de Niños con Amor... acaba de firmar un convenio de colaboración con la Asociación de Galeristas de Sevilla para hacer el arte contemporáneo más fácil de comprender desde la galería.
2: Sí, lo hemos hecho.
0: Se llevarán a cabo exposiciones accesibles cognitivamente, de las cuales pues ya os iremos informando. La verdad que es un convenio que nos gusta mucho en este programa y que espero que no solamente esta asociación, sino que el resto de asociaciones hagan uso de este convenio, porque entiendo, y le pregunto aquí a Pedro, fuera de micrófono, si este convenio sirve para que esta, bueno, cualquier tipo de asociación pueda ir a estas exposiciones.
4: Pues es nuestra intención. Este convenio lo firmamos también el año 2020 y ya hicimos una exposición accesible en una galería, pero coincidió justo con el COVID, que no permitían las normativas, las normas no permitían hacer el tipo de visitas ni visitas en grupo. Entonces no pudimos realizarlas. Después con el COVID, bueno, ya sabes que a nuestra entidad le costó un poco de trabajo recuperarse y hemos querido de nuevo recuperar este convenio. Y la idea es esa, ¿no? Que hagamos exposiciones accesibles y hacer también o talleres o visitas también para, no solamente para nuestra entidad, sino también para otras entidades, y que podamos acercar el arte a todas las personas con discapacidad en general.
0: Bueno, pues de aquí despedimos Diversando. Nos vemos en próximas ediciones. Muchas gracias.
1: De nada.
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0: Muy buenas, bienvenidos, bienvenidas, bienvenides una semana más aquí a La Botica, a la onda local de Andalucía. Desde Radio Casares cada semana intentamos con todo nuestro corazón cuidar de su salud. Y hoy vamos a hablar de libertad. Vamos a hablar de libertad de poder sentir, de poder expresarte, sobre todo de expresar cómo somos o cómo queremos ser. Vamos a hablar de identidad y lo vamos a hacer desde el prisma de la diversidad sexual y la identidad de género. Y para ello contaremos con personas, como siempre, súper expertas en el tema, que nos ayudarán a conocer un poquito más colectivos minoritarios, pero que viven entre nosotros y que tienen todos los derechos iguales que el nuestro de expresarse como quieran ser. En nuestra sección científica hemos invitado al doctor Raúl Hoyos, él es pediatra endocrino de la Unidad de Transexualidad de Granada, que nos hablará sobre la identidad de género y el acompañamiento respetuoso dentro, bueno, pues lo hará dentro del marco, estuvo, nos grabó en las jornadas de salud en entornos rurales, en Casares, una intervención magistral y os la vamos a transcribir. En nuestra sección social hemos invitado a Crisalis, en concreto a Gloria Martínez Piñeiro, a Maya, que además de ser mamá de tres, es socia de esta entidad social, Crisalis, y pertenece al equipo de trabajo de Málaga en el tema formativo, de acompañamiento y también jurídico. Ella nos va a hablar de la realidad, de lo que está pasando a nivel social, educativo, sanitario, de las trabas que se están encontrando, a pesar de que hay leyes que protegen a estos menores, a estos pequeños, pequeñas, de que puedan tener las mismas libertades de expresarse como sienten. Así que no se vayan muy lejos, que en un minutito La Botica con Identidad comienza.
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0: Damos paso a nuestra sección científica y vamos a poner una exposición, una intervención magistral que nos regaló el doctor Raúl Hoyos, pediatra endocrino de la Unidad de Transexualidad de Granada, sobre la identidad de género y el acompañamiento respetuoso. Esta intervención se llevó a cabo dentro de las jornadas de salud en entornos rurales en Casares y yo creo que no tiene nada de desperdicio. Podéis incluso tomar apuntes, yo lo hice. Porque es fantástico cómo se está trabajando desde Granada y para toda Andalucía también este acompañamiento a los menores trans en nuestra región. Les dejo con él.
1: Buenas, mi nombre es Raúl Elio Burrea, soy el pediatra endocrino desde el año 2004 y trabajo en la unidad de atención a personas trans menores de edad del Hospital Virgen de las Nieves de Granada. Actualmente en esta unidad atendemos a chicos, chicas trans, que nos vienen derivados desde las provincias de Granada, Málaga y Jaén fundamentalmente. Es un trabajo que llevo haciendo desde el año 2017, quizás un poquito antes. Un trabajo muy gratificante. Me encanta porque además es una manera de ofrecer una atención médica más holística, más centrada en la persona, en el paciente. Y me encanta además este enfoque donde prima sobre todo la determinación de género y donde prima la no patologización de la condición o de la situación de personas que tienen una identidad de género distinta. He de deciros también que en todos estos años he colaborado activamente en la atención sanitaria, también en el desarrollo de protocolos, como por ejemplo el proceso asistencial integrado andaluz de atención a personas trans de edad, cuya primera versión tuvo lugar en el año 2017 y ahora estamos trabajando en una actualización del mismo. Y luego también formo parte del grupo Español de Identidad de Género y Gónada de la Sociedad Española de Endocrinología y Nutrición. Y bien, y hoy lo que pretendo simplemente pues es trasladaros, bueno, qué hacemos aquí en la unidad, hacer un resumen de nuestra actividad asistencial, de nuestra actividad sanitaria, de cómo enfocamos esta atención y fundamentalmente cuál es la demanda de las personas que vienen con su familia aquí a Granada a nuestro servicio. La unidad trabajamos en un entorno puramente hospitalario. Y cuando uno desarrolla la atención sanitaria de personas trans, tal como aquí en Andalucía está estructurada, pues desde el entorno hospitalario recibimos a personas que fundamentalmente vienen derivadas desde los centros de salud, desde pediatras o médicos de familia, que una vez que han abordado el caso y se ha expuesto pues una problemática o simplemente una necesidad asistencial determinada, pues somos nosotros los que la cometemos. Es un enfoque que llevamos tiempo trabajando, que no sea puramente médico, porque como bien decía al principio, no se trata de patologizar una situación vital que desde que el hombre es hombre y el mundo es mundo, sabemos que no es una enfermedad, sino que simplemente es una condición distinta. Y siguiendo este mismo discurrir, lo primero que voy a hacer es hablar de tres conceptos muy importantes que hay que tener muy claro a la hora de definir qué es realmente pues, la transexualidad, transgénero o la identidad de género incongruente, que es como en la mayoría de los manuales médicos y psicológicos y demás, ¿no? Desde un punto de vista más biologicista, más científico, pues vendría definido. Para ello vamos a utilizar una figura que a mí me encanta. Se trata del muñequito Genderbread Person, viene del inglés, que quiere decir como una analogía entre el gingerbread, que son los muñequitos estos, las galletas, que se hacen, ¿no?, en los países anglosajones, en Navidades, que ya saben en todas las películas de Disney. Y recuerdo en Toy Story incluso que sale este muñequito con la pierna rota. Bueno, pues fijaros, si hacemos una pequeña reseña de muñequito, yo no digo muy bien, pero sería como algo así. Y este muñequito nos va a ayudar a entender estos tres conceptos. El primero de ellos, que no tiene nada que ver con otros tres conceptos, pero es lo que la ciencia, lo que la sociedad, lo que nuestra cultura, a fin de cuentas, lo determina. Y es el sexo biológico, o de alguna otra manera, el sexo cromosómico. Cuando todos nacemos, cuando nos dan la luz, obstetra, la matrona, nuestros primeros padres, lo primero que se fijan es en los genitales, porque es la manera, a través de la web vamos directamente a asignarle el sexo a esa persona. Y aquí pues tenemos un sexo que puede ser masculino, un sexo que puede ser femenino. Y entonces todos nacemos con una gónada determinada, con unos genitales que van a determinar ese sexo y cómo se los va a educar con los parámetros educacionales, con todos esos componentes a partir de ese momento. Sin embargo, en el evolutivo, en el crecimiento de esa persona, se dan otras tres circunstancias que de alguna manera nos van a definir y que puede cohabitar de forma independiente las unas y las otras sin que realmente tengan una relación clara. La primera de ellas, siguiendo este mismo discurrir, sería la expresión de género. La expresión, a fin de cuentas, es como los demás nos perciben, cómo nosotros nos mostramos de cara al mundo, al exterior. Y en este caso, pues la forma de peinarnos, la forma de vestirnos, la forma de gesticular, incluso el tono de voz, van a hacer que los demás nos perciban como un género con otro. Es decir, una persona puede tener un sexo biológico al nacer masculino y sin embargo sus gesticulaciones, su forma de vestirse, puede ir socioculturalmente más ligada al género femenino. Y eso es lo que se llama expresión de género. Este concepto no tendría nada que ver, aunque a veces lo confundimos, con el género por el que nos sentimos atraídos, por el corazón, por lo más profundo de nuestra alma. Entonces, la orientación sexual viene decidida por qué nos sentimos atraídos. Yo contrario a cualquier expresión de género. Mi sexo biológico puede ser X, puede ser masculino, femenino, determinado. Sin embargo, yo me puedo sentir atraído por personas del mismo género o personas del género del otro género o bien por personas de los dos géneros. Estaríamos hablando de personas heterosexuales, personas homosexuales, personas bisexuales y todo el gran catálogo de variables que pueda haber entre medias. ¿De acuerdo? Cuando hablamos de género, es muy habitual que lo enfoquemos de una forma radical y específica hacia la orientación. Sin embargo, hay que tener muy claro que es un concepto que está completamente desligado de la orientación y obviamente del sexo biológico, porque eso es algo que ya viene determinado desde la sociedad, no lo determinamos nosotros por mí. ¿De acuerdo? Y el tercer concepto clave es el que realmente nos sitúa en el tema del que estamos hablando hoy, que sería la transexualidad, el transgénero. A mí me gusta mucho hablar de una forma más genérica. Para mí, el concepto quizá o la palabra que es más respetuosa con el sentir, con el colectivo trans, sería simplemente utilizar trans, sin entrar en transgénero ni en transexual. Yo creo que el ser humano, sobre todo a nivel científico, a nivel médico, tiene como una necesidad imperiosa, continua, de etiquetar, de ponernos rotulitos, de marcar límites, definiciones que realmente son artificiales. Entonces, podemos entrar en definiciones que sean muy científicas, muy detallistas, pero al final lo que nos interesa simplemente es saber que hay determinadas personas que pueden tener un sexo biológico que no es congruente con su sentir, porque la identidad de género está a nivel cerebral y no hablo de manera científica. Simplemente la identidad de género es cómo nosotros nos percibimos a nosotros mismos. Yo puedo tener un género, un sexo biológico que sea congruente con mi identidad. Yo tengo unos genitales masculinos. Esos genitales hicieron que a mí se me asignara el sexo biológico como masculino y mi identidad de género me dice que yo soy un hombre, que yo me identifico como hombre. En este caso, una congruencia, sería un hombre cis. En cambio, si alguien nace con unos genitales femeninos y se identifica como hombre, estaría hablando de una persona trans. En este caso sería un hombre trans. Cis y trans viene de la química y es simplemente una manera de definir cómo una estructura química tiene diferentes formas. ¿De acuerdo? Entonces, es muy importante que antes de avanzar en todo este tema, hablemos muy claramente de estos tres conceptos. Hemos hablado de orientación sexual, que es lo que habitualmente empaña y hace que el concepto se difumine y a veces entre en confusión. Todo cuando atendemos a personas trans, hemos vivido la experiencia, ¿no?, de que a veces nos transmiten que sufren acoso escolar, bullying o mofas por parte de otras personas porque se confunde con el hecho de ser homosexual. La homosexualidad a día de hoy es algo plenamente aceptado por la sociedad. Incluso en España podemos presumir de que somos el primer o segundo país en el mundo donde los derechos del colectivo LGTBIQ+, están más desarrollados. Con lo cual yo creo que estamos todos de acuerdo en que a estas alturas de la evolución social y humana, catalogar a una persona por su orientación sexual está absolutamente fuera de lo permisible, de lo común. Y bueno, en ese camino andamos también con la atención a personas trans. En estos últimos años se han desarrollado derechos, se han desarrollado nuevas leyes, incluso una ley estatal que ha intentado aglutinar las diferencias que podíamos encontrar frente a derechos de atención sanitaria en las diferentes comunidades autónomas, con la singularidad que tiene con nuestro país, y eso ha sido un gran paso por parte de la gran muy demandada de la sociedad, y aunque haya podido crear polémica, pero creo que estamos ahora mismo en la dirección correcta. ¿De acuerdo? Y bueno, vamos a hablar un poco más de sobre, una vez que hemos aclarado estos conceptos, vamos a hablar de qué es lo que hacemos aquí en nuestro río. Bien, todo lo que hacemos está basado en dos marcos legales. Por un lado está la Ley de Atención de Derechos del Colectivo Trans, que vio la luz aquí en Andalucía en el año 2014, y por otro lado está la Ley Estatal del año 2023. Tanto una como otra están fundamentadas en dos conceptos fundamentales. Por un lado está la autodeterminación de género, que eso quiere decir que una persona trans no debe sufrir una evaluación diagnóstica, una evaluación psicológica que esté orientada a definir su situación. Es decir, no se trata de una entidad clínica, de una entidad médica, sino se trata simplemente de una situación, un fenómeno, como queramos definirlo, que, insisto, ha existido durante toda la historia. Y para ejemplificarlo, tenemos varios casos muy concretos. Fijaros, cuando se produce la conquista del oeste por parte de, fundamentalmente, del Imperio Británico, cuando empezaron a llegar a las grandes llanuras americanas, ya sabéis que allí, aparte de los búfalos, también estaban las tribus indígenas que todavía persisten, aunque estén en alguna reserva. Bien, pues habitualmente en muchas de estas tribus indígenas nativas de allí, de América del Norte, habitualmente el chamán era una persona trans. De hecho, hay fotografías con las que estaba Wiwa de Zuni, y era el chamán porque entendían ellos que una persona trans tenía la vida, la capacidad de entender el mundo, de percibir la vida a su alrededor desde una perspectiva femenina y desde una perspectiva masculina. Entonces se entendía que esa persona tenía una mayor amplitud de conocimiento, una mayor capacidad para entender la realidad. Y por ese motivo el chamán es actualmente una persona trans. Y claro, esta persona pues participaba activamente en muchos de los actos comerciales y de las relaciones que se establecieron con la gente que llegó de Europa, del viejo mundo a los mundos. Pero creo muchísimos más ejemplos. Aquí, por ejemplo, en Alhama de Granada, está el caso de Leno de Alhama, que era un chico trans, con sexo biológico asignado al nacimiento femenino, y sin embargo se crió como un hombre porque su ilusión era ser cirujano. Y entonces, en aquella época, estamos hablando del año del siglo XVI, 1543, creo, en aquella época las mujeres no tenían acceso a la carrera médica, y entonces este chico trans lo que hizo fue vestirse de hombre, tener una expresión de género totalmente masculina y desarrollar una carrera médica extraordinaria, hasta que se vio descubierto, y entonces pues la Santa Inquisición en un tribunal que estableció en Toledo lo condenaron, y a partir de ahí no se supo más nada de él, ¿no? No sé si su vida pues fue ajusticiado o simplemente pasó así quitó del medio, no lo sabemos, pero es una historia muy, muy curiosa. Y bueno, tenemos también desde las sacerdotisas Galae en el Imperio Romano hasta las sacerdotisas Kirras en la India, que tradicionalmente incluso son chicas trans, que les mutilan los genitales, y un proceso durísimo en el que muchas de ellas incluso fallecen, no lo superan por infecciones, hemorragias y demás. Pero las Kirras incluso se invitan en las ceremonias matrimoniales de la India, porque se considera que trae suerte, ¿no?, al enlace. Entonces no estamos hablando ni de una moda moderna, ni de un hecho que viene con el desarrollo evolutivo actual, ni de libertinaje, ni de todos los calificativos políticos, sociales que queramos poner. Esto ha convivido con el ser humano desde siempre. Y la naturaleza dispone de los seres vivos por estrategias evolutivas diferentes. Y esto posiblemente esté en una de ellas, ¿no? No hay ningún dato científico, ni morfológico cerebral, ni a nivel bioquímico, ni hormonal, que asociemos los médicos, los científicos, al fenómeno trans. Se trata simplemente pues, de una situación, digamos, diferente o diversa, ¿no? Y ya está. Y esto es importante para hablar del segundo concepto en el que se basa la Ley de Derechos de las Personas Trans. Hemos hablado de autodeterminación y ahora con todo este discurso estamos hablando de la no patologización. El comentario, ¿no?, el mensaje final de todo esto debe ser que la transexualidad no es una enfermedad, no es una patología. Las unidades de atención a personas trans, UAPTs, son unidades de atención sanitaria. ¿Por qué? Bueno, doctor, como ahora veremos, suben una serie de necesidades que clínica o médicamente hay que cubrir. Y entonces, pues para ello, el sistema sanitario público, como buen criterio, ofrece esos recursos para que las personas trans se puedan beneficiar. Esto no consiste simplemente en una moda o en un tema político. las personas trans, sin esta atención, estarían expuestas a una problemática muy grande, como hemos visto en otros países donde toda esta legislación no se ha desarrollado. Desde personas que, por desgracia, tienen que acudir a la prostitución para poder pagarse tratamientos hormonales o incluso tratamientos quirúrgicos de reasignación de género, como queramos llamarlo, ¿no? Y entonces, pues, que haya un marco legal y que el sistema público ofrezca dentro de ese marco legal una asistencia completa, integral, es muy importante porque estamos cuidando de nuestra sociedad y de personas que están viviendo, pues, una situación que puede ser particular. Entonces, yo soy un firme defensor

activo de demanda número uno suele ser lo que comúnmente llamamos bloqueo puberal. ¿Qué quiere decir esto? Se puede dar la circunstancia de que cuando la persona inicia el desarrollo puberal, que suele iniciarse como límite inferior, es decir, como edad más temprana dentro de la normalidad, en torno mínimo a los 9 años en hombres trans, es decir, inicialmente persona asignada con género femenino en nacimiento, pero que se identifica como hombre, son los 9 años, vos dicho, y en las chicas trans, es decir, inicialmente asignados hombres, pero que se identifican como mujeres, como una media de unos 2 años más tarde. Mínimo a los 10, pero habitualmente suele ser 11, 12, 13 años cuando ya inician el desarrollo puberal. El desarrollo puberal va a suponer la adquisición de los caracteres sexuales propios o definitorios del sexo del género a nivel social. En la especie humana existe ya un dimorfismo sexual, es decir, hay diferencias físicas entre hombres y mujeres cis. Claro, si yo me identifico como hombre y a partir de cierta edad aparecen rasgos tan imbricados, ¿no?, en la feminidad, como son la aparición de mama, el ensanchamiento de la escalera, el cambio del tono de la voz, entonces, si mi identidad de género es incongruente con eso, puede ser un motivo de mucho sufrimiento. Y es lo que durante muchos años, y seguimos llamándolo, disforia de género. Ser transexual no tiene por qué conllevar esta disforia de género. Son dos conceptos que pueden estar relacionados, pero que no son necesarios. Es decir, yo puedo ser trans y sin embargo tener una gran aceptación hacia mi cuerpo, pero puedo identificar tener una identidad de género distinta. Pero si se produce este sufrimiento, esta disforia de género, cuando aparecen los caracteres sexuales, entonces cabe la posibilidad a nivel médico, y siempre y cuando la persona entienda lo que le vamos a hacer, tenga un buen apoyo en el entorno familiar y social, y estemos cargando también, y esto no hay que obviarlo, todo lo que es el aspecto psicoeducativo. Las personas trans necesitan un acompañamiento, de hecho hay que ofrecerlo siempre. La persona puede ser, pero necesiten más o menos grado, o que en pocas sesiones o en una sola pues se vea que la adaptación, la aceptación social es tan alta que no lo necesita, pero ese acompañamiento siempre tiene que estar ofrecido, porque es una época de tantos cambios, donde hay tanto riesgo, que esa intervención psicoeducativa, en la cual en ningún caso va a suponer una valoración, un cuestionamiento de su identidad de género, pero sí un acompañamiento en el cual las posibles dificultades que surjan vamos a poder atenderlas y darles una respuesta profesional, adecuada y desde la experiencia de aquel que ya conoce el tema, ¿no?, y ha vivido situaciones parecidas. Y en esto también juegan desde luego un papel fundamental las asociaciones de padres, de madres, de personas trans, fundamentales, porque van a hacer un acompañamiento a un nivel no médico científico, sino de la propia experiencia. Hoy en día en medicina, en la escuela de pacientes, el acompañamiento entre iguales nos parece muy bien, porque es una manera muy cercana, muy humana de tener acceso a todo esto. Pues bien, como decía, el desarrollo puberal se produce cuando a nivel cerebral, en la hipófisis, que es una glandulita que tenemos todo en el suelo del cerebro, justo detrás de nuestro ojo, donde se cruzan los nervios ópticos, cuando esta glandulita se activa con la pubertad, con mil mecanismos, muchos de ellos a día de hoy quedan desconocidos, y entonces la gónada son los testículos en la mujer trans y los ovarios en el hombre trans. La gónada es el órgano sexual por excelencia y su función es la de producir hormonas sexuales, que son las que van a determinar la aparición de caracteres sexuales secundarios, femeninos o masculinos. Hormonas sexuales que típicamente le llamamos estrógeno, hormona femenina, en las mujeres cis y en los hombres trans, y testosterona en los hombres cis y en las mujeres trans. ¿De acuerdo? Cuando esto ocurre, claro, va a conllevar con la aparición de mama, ensanchamiento de caderas, cambio de tono de la voz en hombres trans y en las mujeres trans, pues aparición de vello corporal, aparición de vello facial, aumento del tamaño del pene, aumento de la capacidad para ganar masa muscular, características que están más relacionadas con lo masculino. Cabe la posibilidad de que este circuito hormonal que se activa y se establece por la pubertad, nosotros a nivel médico, pues simplemente lo dejemos en pausa durante un tiempo determinado. Y esa pausa se produce mediante la administración de unos medicamentos que los médicos le llamamos análogo del factor liberador de gonadotropina, que es el nombre científico, muy largo, muy feo, muy difícil de retener, pero que comúnmente a nivel social pues le llamamos bloqueadores. Blockers en inglés, bloqueadores en español, ¿de acuerdo? Y estos bloqueadores lo que van a hacer es inhibir la producción, el mensaje químico que manda la hipófisis a la gónada para que cese la producción de hormonas sexuales, esteroides sexuales, y por tanto no se produzca un avance en el desarrollo puberal. ¿De acuerdo? Y esto lo mantenemos así un tiempo determinado,

hasta que la persona adquiere cierta edad y capacidad, autonomía y madurez para decidir si quiere o no empezar con una hormonación de asignación de género, feminizante o masculinizante, o simplemente si quiere tomarse un periodo de tiempo donde se puedan trabajar otros aspectos, donde la familia que lo acompaña pueda también trabajar otros aspectos, se pueda adaptar a la situación, etc. Es un proceso que es completamente reversible. Es decir, si yo utilizo este medicamento, pero el día de mañana, por cualquier motivo, la persona desiste, entonces esto se reactiva y volvemos al punto inicial de partida. Por tanto, simplemente mediante un modelo de decisión informada, donde se informa a la familia convenientemente de los efectos deseables y efectos no deseables, se empieza con la administración de esta medicación. Esta medicación se utiliza vía parenteral, quiere decir que se administra vía intramuscular, inyecciones en las nalgas, ¿no? En los glúteos, mensuales, trimestrales, cada vez usamos más las trimestrales, doloroso, pero bueno, tiene unos efectos deseables bastante importantes. Y como efecto no deseable, pues se explica muy bien, bueno, quizás para mí el más importante es que si esto no se hace al principio del inicio puberal, los niveles de los que partimos hormonales son tan elevados que se produce un descenso tan brusco que puede afectar al estado de ánimo, que puede afectar al estado energético de la persona, incluso reducir un programa emocional. Aquí también entra la siguiente cuestión, y es que, sin embargo, si no permitimos cierto nivel de desarrollo a nivel genital, especialmente en las mujeres trans, el día de mañana, si la persona decide hacer una intervención quirúrgica y no tiene un pene suficientemente grande, el tipo de intervención que podemos utilizar es más o menos compleja y podemos estar limitando el futuro de esa persona. Entonces, la toma de decisiones de cuándo es el momento idóneo para iniciar hay que hacerlo consensuado con la familia, pero aportando una información que sea veraz, que sea clara y que también dé, digamos, cierta perspectiva de futuro para que se tome esa decisión con la máxima información y con el máximo nivel de conciencia. ¿De acuerdo? Y a continuación, vamos a hablaros de qué sería la segunda situación que abordamos tradicionalmente aquí en la unidad, que sería la hormonación feminizante o virilizante o masculinizante. Soy muy cuidadoso a la hora de utilizar la palabra hormonación. Si os fijáis, yo hasta ahora intento evitar palabras como tratamiento, terapia, terapéutica, médico, clínica, porque quiero seguir un discurso que realmente no sea patologizante. Y ese es el motivo por lo cual creo que el nombre más apropiado para llamar a esta situación es simplemente hormonación. ¿La hormonación en qué consiste? Bueno, más allá de que yo no quiera desarrollar caracteres sexuales propios de la identidad de género por la que yo no me ubico, puede ser la situación de que eso no sea suficiente. Es decir, que yo, mi deseo sea incluso que mi aspecto externo, mi aspecto físico sea más congruente con el género con el que yo me identifico y que si no lo consigo eso también sea una fuente de sufrimiento. Entonces, para ello existe la posibilidad de utilizar hormonas que van a feminizarme o masculinizarme dependiendo del deseo que yo tenga. Muy importante es que a diferencia del bloqueo, este proceso no está exento de riesgo y no es completamente reversible. Y esto es fundamental. Es fundamental porque una persona adulta tiene entera autonomía e independencia legal y administrativa para tomar decisiones. Sin embargo, un menor de edad no. Y un menor de edad quizás no tenga hasta cierta edad una madurez suficiente para entender que si inicia este proceso no es completamente reversible. Es decir, estamos induciendo cambios que tienen una radical importancia en su futura vida. Por tanto, tenemos que dar una información muy amplia. Tenemos que sentarnos con la familia con detalle, explicarles el proceso, dejarles muy claro este aspecto y luego hablar de pros, de contras, de efectos deseables y favorecer un entorno y una situación en la cual pueda haber un diálogo honesto, una transferencia de información y donde ellas se sientan con confianza suficiente para poder resolver todas las dudas, angustias y demás. Y una vez más, en esto es muy importante todo el acompañamiento psicoafectivo, psicoeducativo, porque se pueden producir situaciones de duda que en la consulta médica exclusivamente quizás no podamos dar una respuesta adecuada. Y haga falta profesionales desde otros ámbitos que puedan también ayudarnos
a llevar la situación o simplemente acompañarnos de la mano, que le podamos plantear ciertas dificultades y que ellos nos puedan responder desde esa experiencia, de esas dificultades o de ese entorno. Todo esto es voluntario, pero creo que sí es necesario, obligatorio, que el sistema público sanitario al menos se ofrezca y se disponga de ese recurso. No todo el mundo lo va a precisar, pero sí que tiene que estar disponible para aquellas personas que sí que lo precisan. ¿De acuerdo? Pues en esta situación de hormonación, la estrategia va a ser distinta. En los hombres trans, lo único que tenemos que hacer es administrar externamente testosterona, que es la hormona masculina por excelencia. Y esa testosterona tiene capacidad suficiente para inhibir todo ese eje hormonal, como he visto antes, que produce finalmente hormona femenina. La testosterona tiene capacidad para dejar al ovario en una situación de adormecimiento, lo deja apagado para que no produzca hormona. Y entonces son las hormonas masculinas las que progresivamente vamos aumentando la cantidad que suministramos hasta que alcancemos una dosis que sea segura, que sea eficaz y que se adecue, pues, digamos, a las expectativas que tiene esa persona. A veces nos quedamos una dosis cortita, otras veces tenemos que subir un poco más, siempre dentro de que no haya efectos secundarios, porque es una medicación que no está exenta de los mismos. De hecho, quizás lo más preocupante en este sentido es los posibles efectos sobre el riesgo cardiovascular que puede tener a futuro. Por tanto, una de las estrategias de consulta también tiene que ser la promoción de hábitos de vida que sean saludables, como por ejemplo la evitación de conductas tóxicas, como el consumo de alcohol o de tabaco, muy importante eliminarlo, y luego pues, una actividad física activa y una alimentación que sea sana, saludable. ¿De acuerdo? Como decía, mientras que los hombres trans solamente la administración externa de testosterona va a ser suficiente para inducir todo eso al adormecimiento del ovario. Eso va a conllevar, porque, por ejemplo, el ciclo menstrual, la menstruación, que es uno de los motivos también de consulta fundamentales en cuanto a disforia, ¿no? A nivel sufrimiento de la persona, se pueda cohibir, se pueda evitar. Y luego, por otro lado, pues tenemos a las mujeres trans, que en ellas, por desgracia, va a hacer falta la administración de hormonas externas femeninas, en este caso estrógeno, y además un medicamento que inhiba la producción de testosterona interna, y eso se hace con el uso bien de bloqueadores o con fármacos específicos que llamamos antiandrógenos, que van a evitar el efecto virilizante de sus propias hormonas. Esto se hace de forma paralela. El tiempo en el que se utiliza esta medicación, tanto en hombres como en mujeres trans, crónico, indefinido, mientras que se quieran sostener cierto nivel de virilización o de masculinización, y puede ser toda la vida o por lo menos durante muchos años. Por tanto, tampoco es una decisión que esté exenta de un alto grado de responsabilidad. ¿De acuerdo? Y bien. Yo creo que con este enfoque que hemos intentado dar, muy resumido, hemos conseguido por lo menos acercar un poco las actividades que hacemos aquí en la consulta a vosotros. Quiero recordaros que hemos hablado de conceptos como la orientación, la identidad de género, la expresión de género, el sexo biológico. Luego hemos hablado sobre qué bases legales tenemos a día de hoy de atención sanitaria en Andalucía y en España. Las dos situaciones que más se nos van en la de la unidad, ¿no? Es lo que da la pubertad y las hormonaciones femeninas y masculinas. Y bueno, yo creo que a modo del resumen de final de la charla, podría deciros que hay que tener muy claro que no hay un camino único. Es decir, no toda la persona trans tiene que necesariamente bloquearse, tiene posteriormente que hormonarse, tiene después que operarse. Cada persona tiene un camino que puede ser muy distinto y que va desde un extremo que es yo no hago nada, si yo tengo mi identidad de género clara y no quiero avanzar ni hacer ninguna intervención médica ni quirúrgica, hasta bueno, pues yo me siento mejor si paso por todo eso o si lo hago de forma parcial. Todo es permisible, todo es admisible, siempre velando por la salud de la persona y velando obviamente por un desarrollo vital que sea pleno y por un bienestar completo de la persona a nivel social, a nivel familiar, a todos los niveles. Y ese es el objetivo fundamental de la unidad. Atendemos a personas, no atendemos a pacientes.
Aquí toda la persona que viene tiene plena libertad para expresarse, para plantearnos dudas, para plantearnos otro itinerario y siempre estamos abiertos a nuevos aprendizajes, a nuevas situaciones. Nos gustan los retos y nos gusta muchísimo el apoyo que damos desde aquí. Gracias por vuestro rato de escucha y lo que necesitéis por mi parte, aquí está.

0: Y de nuevo una semana más aquí en la Onda Local de Andalucía desde Radio Casares. Nuestro micrófono, nuestro programa se convierte en un altavoz. Y lo vamos a hacer ahora de la mano de una invitada que además es amiga con Gloria Martínez Piñeiro, Amaya. Ella es mamá de tres chicos, chicas, chiques. Y además es socia de la entidad social Crisalis. Pertenece al equipo de trabajo de Málaga en el tema de formación, de acompañamiento y también de jurídico. Muy buenas, Gloria, ¿cómo estás? Bienvenida a la botica.
1: Hola, María, encantada de hablar de nuevo contigo.
0: Por supuesto, siempre es un placer recibir a grandes personas y más si vienen de la mano de entidades sociales como la vuestra. Crisalis, ¿ese nombre? ¿Qué evoca?
1: Pues mira, Crisalis es una asociación de familias que acompañamos a la infancia y juventud trans. Es una asociación estatal que está organizada también a niveles de comunidades autónomas. Crisalis nació hacia el año 2014 y surgió porque familias que decidieron acompañar a sus menores con diversidad de género apostaron por la escucha activa de las necesidades de sus hijas, hijos, hijes, y por andar un camino hasta entonces desconocido, porque no había nada a lo que estas familias se pudieran agarrar para defender la existencia, la realidad de sus criaturas. Porque en esos años es que nadie hablaba de infancia y adolescencia trans, a pesar de que siempre ha existido. Así que se tuvieron que unir, hacer red comunitaria y visibilizar una realidad que directamente les interpelaba en su día a día y también en la manera que de ahora en adelante se iban a mover por el mundo. Estos son los orígenes de Crisalis, y gracias a esas familias, pues Crisalis ha seguido creciendo, ¿no? Y hace una gran labor social, ¿no? El activismo, la lucha por los derechos de nuestros menores y el acompañamiento familiar han sido y son, pues, nuestro abanderado.
0: Claro, son esos objetivos, ¿no?, que os planteáis, ¿no? Ya no solo el acompañar, sino el trabajar para por sus derechos, ¿no?, porque tengan la libertad de poder expresarse como sienten, ¿no?
1: Sí, porque es que defendemos un derecho fundamental, el derecho de cada persona a ser quien es. Y entonces, pues, para llevar este trabajo arduo, pues hemos tenido que organizarnos en comunidad para luchar de manera conjunta, hacer apoyo, red, porque también una máxima en Crisalis es que nadie camina solo en Crisalis. Todos caminamos de la mano juntos para conseguir nuestros objetivos, ¿no? Y hasta ahora, pues, la actuación está siendo muy eficaz, porque hacemos pedagogía social para abrir mentes, intentar llegar a cada rincón donde nuestros hijos, hijas, hijes desarrollan sus vidas y de esa forma hacerles visibles y naturalizar su existencia. Porque, bueno, ya lo he dicho, y es que nuestro objetivo fundamental es que cada criatura pueda convertirse en la maravillosa persona que ha venido a ser.
0: Madre mía, qué cosa tan sensata y tan normal, que es lo que queremos todos y todas y todes, como tú dices, ¿no? Todas las personas quieren eso. Y resulta que por identificarte de manera diversa ya pierdes ese derecho. ¿Eso es lo que está pasando en nuestra sociedad?
1: Sí, desgraciadamente en distintos ámbitos pues es lo que estamos viendo, ¿no? Que, pues, por ejemplo, en el ámbito educativo hay familias que se encuentran con muchísimas trabas, simplemente por el hecho de querer que a su hijo, hija, hije le llamen por su nombre y sentido. Y aquí el principal problema es la falta de formación, porque hay leyes que respaldan a la infancia y adolescencia trans, pero no se están cumpliendo, pues, por falta de desconocimiento, por faltas de formaciones. Te he dicho la escuela, pero también en los centros de salud van familias pidiendo que cambien el nombre en la tarjeta sanitaria, porque tú imagínate una niña trans que va a su pediatra, se abre la puerta y le llaman por un nombre con el que no se identifica. Y se levanta esa criaturita y todo el mundo la mira como diciendo, pero si ha llamado por un nombre masculino, o sea, ya la estás poniendo en una tesitura que ninguna persona tiene que pasar por eso, ¿no? Entonces, pues, desde Crisalis luchamos, pues, para que nuestros hijes no tengan que vivir ese tipo de situaciones tan violentas y desagradables en algunas ocasiones, ¿no? Y
0: eso lo da, como tú dices, la falta de formación, porque yo como sanitaria, la formación en diversidad sexual me la he buscado yo, en la disciplina, bueno, en mi grado universitario, sí, damos una asignatura de sexualidad en un cuatrimestre, y bueno, esto se aborda en medio tema. ¿Sabes? Medio tema, no es ni un tema entero. Entonces, sí es cierto que luego es el sanitario el que tiene que preocuparse en hacer esa formación, y no debería, ¿no? Porque al final es una forma en la que nosotros vamos a cuidar, sobre todo cuando estamos hablando de atención en primaria, ¿no? Es un cuidado que nosotros vamos a brindar, y es algo que debemos conocer. Yo tengo compañeros que me preguntan, es que yo no sé cómo llamarlo. Pues por su sexo sentido, es que es sentido común, ¿no? Es que es un niño, una niña, ¿no? Es su sexo sentido, ¿cuál es? ¿Es el de niña? Pues es una niña trans. Y si es un y si su sexo sentido es un niño trans, ya está. Es súper fácil. Y cuando tú se lo explicas así, con estas palabras, ostras, pues es verdad, ¿sabes? Pero tienen como un caos, todos tenemos, ¿no? Me imagino esa tradición, esa mochila cargada de tradiciones, de cultura, de filosofía, cada uno de la suya, que te hace dudar y, oye, pues pregunta, es que es tan fácil preguntar, ¿verdad?
1: Es preguntar. Mira, yo hace un año, yo soy mamá de tres. Mi hija pequeña es una niña trans, y hace un año o así tuvimos un cambio de pediatra. Y bueno, yo le llamé por teléfono, precisamente le llamé para hacer la derivación al endocrino pediátrico a Granada con el señor, con el doctor Raúl Hoyos, que también has entrevistado. Sí. Y bueno, pues el médico, claro, me confesó que era el primer caso de infancia trans que tenía a su cargo, entonces nos citó. Y él, con toda la naturalidad del mundo, me dijo, mira, me he leído el protocolo, me hizo una serie de preguntas. Fue súper respetuoso porque me dijo, si prefieres que estemos tú y yo solo, que ella no esté yo, no se puede hablar todo delante de mi hija, no hay ningún problema. Absolutamente respetuoso. Un señor que, como dices tú, pues buscó un protocolo, llamó a colegas para ver cómo tenía que acompañar a una menor trans. Y de hecho, fíjate tú, ya me lo facilita todo. Y la última vez que fuimos a verle por un tema de un catarro que tenía ella, me dijo, ¿sabes que he estado en una formación con médicos de familia sobre la infancia trans? Y me lo decía todo orgulloso. Claro. Yo decía, fíjate tú, qué alegría tener un pediatra así. Pero la verdad es que hay familias que no tienen ese tipo suerte de pediatra. Que van al pediatra y le están poniendo mala cara. Están dudando de lo que estás diciendo. Perdona, ¿cómo puedes dudar? Es que una personita esté diciendo, oye, esto soy yo.
0: Es que se siente así, claro, increíble. Entonces,
1: por eso la formación es fundamental. Y Crisalis hace formaciones a centros educativos, a sanitarios, en todos los ámbitos donde podemos llegar, ahí está Crisalis.
0: Hay algo que hay que poner en valor, creo yo, Gloria, no sé si estarás de acuerdo conmigo. Es que ahora hay mucha infancia trans. Es que ahora hay tanta seguridad en las familias que los chicos, que los chiques se pueden expresar y pueden decir, oye, yo no me siento como dicen que me tengo que sentir. Yo me siento diferente, me siento diversa, o diverso, ¿no? Y es eso lo que está pasando, porque como tú decías al principio y como nos ha explicado el doctor Hoyo, esto ha existido desde los orígenes del ser humano. Esto es siempre, lo que pasa es que ahora hay como hay una seguridad en la que tú te puedes expresar muy tempranamente, ¿no? Porque realmente, claro, eso lo sabemos biológicamente, hacia los 2 años sabemos ya ubicarnos, ¿no? O identificarnos. A lo mejor con el género también comienza a ubicarse así, pero no sé si estás de acuerdo conmigo en que ahora hay más seguridad para poder expresarse, para poder sentirse más libre, ¿no?
1: Sí, totalmente de acuerdo. Y eso es porque las familias están acompañando, porque las familias piden ayuda. se juntan unas, nos juntamos unas con otras, y entonces el camino se va allanando. Y porque ahora ya, claro, hay leyes, hay protocolos, entonces es más fácil, porque se está visibilizando de una manera que antes no se hacía. Incluso antes la transexualidad era como estaba totalmente ligada a un mundo marginal, y ahora cada vez más están saliendo referentes en distintos ámbitos, en el ámbito cultural, en el político, en el social, de personas trans, y que son personas normales.
0: Totalmente, súper importante.
1: El acompañamiento familiar es fundamental. Es fundamental, María. Y por eso las familias tenemos que formarnos.
0: A mí me da un poquito de miedo preguntar esto porque sí sé que hay una polarización dentro de nuestra sociedad, muy minoritaria también hay que decirlo. Lo que pasa es que sí es muy, muy escandalosa, ¿vale? Que puede empañar un poco todo este trabajo que estás realizando, porque aquí hay un trabajo, esta seguridad y esta libertad que de la que ahora podemos hacer gala, ¿no? Que este colectivo tan maravilloso de personas tiene, eso ha sido muy trabajado, hay muchísimas personas detrás que han luchado y que han escalado cada escalón, y además escalón a escalón, para conseguir este tipo de libertades. Pero sí es cierto que todavía no están los cimientos muy bien, muy apuntalados, ¿no? Por este tipo de también de minorías escandalosas que se creen con el derecho de decirnos cómo tenemos que sentir. ¿Vosotros sentís dentro de vuestra entidad social, sentís esa presión?
1: Sí. Claro que sí. A nivel educativo, pues lo que te he contado antes, hay muchos menores que en los centros no están siendo respetados, que ya ni siquiera conocen la ley, porque si supieran cómo deben aplicar los protocolos, tendrían muy claro que para cambiar un nombre en la aplicación escénica no es necesario tener el cambio en el registro civil, ¿no? Entonces tienes que ir ahí con los protocolos, con la ley, te tienes que enfrentar a ellos, sus malas caras, sus malas maneras, y luego a lo mejor te encuentras otros centros en los que todo es muy fácil, ¿no? Entonces, tenemos leyes que respaldan a la infancia trans a nivel estatal, la ley 4/2023. Ley estatal, para el que no esté familiarizado con este término, significa que es una ley que se tiene que aplicar en todo el Estado español. Pero luego, a nivel educativo y sanitario, las comunidades autónomas tienen la posibilidad de legislar también a nivel autonómico. En Andalucía tenemos también nuestra propia ley desde el año 2014. Y es una ley que ya era pionera, porque una década antes de que se proclamase en la ley 4/2023 la autodeterminación de género, libre de cualquier tipo de cuestionamiento médico y de plazos, porque antiguamente, con la antigua ley de 2007, las personas trans tenían que acreditar con un informe médico y llevar 2 años hormonándose o haber hecho una cirugía previa para acreditar que eran personas trans. La ley 4/2023 ya dijo que eso no era necesario, pero es que antes en Andalucía ya se declaró así, en el año 2014. Y sin embargo, esas leyes no han surgido, no se están aplicando como deberían aplicarse, porque si no, no tendríamos los problemas que tenemos ahora. Pues sí. Entonces, el problema de base es la formación, porque la ley la tenemos, la formación, la aplicación de esas leyes.
0: Al final hay que dotar de recursos a esa ley,
1: claro,
0: para que realmente calen en toda la población,
1: hay que reclamar,
0: ¿no?
1: Hay que reclamar en las instituciones, oye, hay que aplicar los protocolos, oye, pasan estas cosas. Y hay que denunciar, y ahí está Crisalis en todos los ámbitos, denunciando una y otra vez lo que está sucediendo. Hace poco, creo la semana pasada, la delegación de Crisalis Murcia denunció públicamente la situación de desprotección en la que se encuentra actualmente gran parte del alumnado trans, porque no hay desarrollo de las medidas de acompañamiento, lo que yo te estaba diciendo, previstas legalmente para el alumnado trans, que indique cómo se tiene que actuar de una manera unitaria, o sea, de una manera unitaria, homogénea en todos los centros. Porque hay centros que no te ponen ningún tipo de problema, María, te abren un protocolo de identidad de género, te cambian el nombre en escénica, tu hija puede ir al cuarto de baño correspondiente al sexo con el que se identifica, puede vestirse como le dé la gana, no te ponen ningún tipo de trabas. Y luego hay otros que, madre mía, te piden cosas que realmente no son necesarias que te pidan.
0: O sea, que no hay un protocolo unificado. ¿Cada centro tiene
1: no
0: el
1: hay
0: suyo?
1: Un protocolo unificado.
0: Claro. Ay, vale, vaya. Por eso ocurre esto, ¿no? Por eso ocurre
1: Vamos,
0: esto.
1: No hay, existe un protocolo, pero no es que le digan a todos los centros, venga, este protocolo y lo tenéis que aplicar así, así, así, así. Entonces, los centros tienen su protocolo y cada uno lo interpreta pues como buenamente quiere.
0: Eso,
1: y eso se ha denunciado, en Crisalis Murcia, y eso se puede extrapolar a muchísimas comunidades autónomas, porque desgraciadamente es que la infancia, el alumnado trans, sigue siendo un gran desconocido para muchos centros que optan por seguir invisibilizando a un sector de su alumnado, y eso es terrible, porque el último informe de la Federación Estatal LGTBI+, ha indicado que el 58%, María, un 58% del alumnado trans sufre acoso en su entorno escolar, un 40% sufre insultos directos y un 18% ciberacoso. ¿Qué pasa con esta situación?
0: Pues sí.
1: Porque es que tiene un impacto enorme en sus vidas. Se duplican los casos de abandono escolar y las solicitudes de cambios de centro escolar. O sea, ir a un colegio o un instituto para un 58% de la infancia y adolescencia trans es un horror. Y eso no se puede permitir teniendo leyes que respaldan sus derechos.
0: Y sus libertades, que es lo más importante. Gloria, nos quedamos sin tiempo.
1: Sí.
0: Creo que hemos lanzado el mensaje. Creo que lo que pedimos o lo que pide la entidad desde la sociedad y lo que queremos lanzar aquí es un poquito de empatía y además que se respeten esas leyes, que se apliquen en los protocolos que los protejan y que bueno, que les permitan ser y sentir cómo quieren ser esas personitas en un futuro y en la actualidad. No sé si quieren lanzar una última frase y despedimos la entrevista.
1: Pues simplemente decir que la infancia y adolescencia trans existió, existe, existirá siempre y no vamos a dar ni un paso atrás en los derechos conseguidos por nuestros hijos.
0: Muchísimas gracias, Gloria Martínez Piñeiro Amaya, socia de Crisalis, del equipo de trabajo de Málaga, por estar este ratito aquí en la botica y enhorabuena por ese gran trabajo que realizáis.
1: Nada,
0: hasta
1: a
0: pronto.
1: Ti, María.
0: Un
1: Como
0: placer.
1: Siempre, hasta pronto. Adiós. Adiós.

Y hasta aquí nuestra botica de hoy dedicada a la identidad, porque ¿qué hay más humano y que nos haga tan feliz que poder expresarnos como realmente sentimos y queremos? Esperamos haberles ayudado a comprenderlo y que, bueno, y que sentemos las bases de una empatía que nos ayude a construir pues un mundo un poquito más amable. Recuerden, les esperamos la próxima semana aquí en la Onda Local de Andalucía desde Radio Casares para cuidar de su salud. Hasta entonces, por favor, cuídense mucho.

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Ya estamos ya terminando septiembre, bueno, ya nos quedan unos cuantos días, pero bueno, ahí estamos. Bienvenidos una semana más a Cines del Paraíso, que estamos aquí ya, como decimos cada semana, a través de la onda local de Andalucía para el mundo mundial, con el amigo aquí Antonio Pesci en los controles, que lo va a hacer muy mal, como lo hace habitualmente, y Paco López, que lo va a hacer todavía mucho peor. Total, ¿para qué? Bueno, pues nada. Vamos a estar muy contentos, muy felices, vamos a tener un programa muy variado, con tres historias muy simpáticas, cada una de ellas, una de recordatorios y tal. Y vamos a comenzar, como siempre, con canciones maravillosas como la que viene a continuación.

Bueno, pues estas canciones nos traen, tanto a Antonio como a mí, recuerdo de nuestra infancia. Decía Antonio que él en su campo, en su casa, ponía estas canciones porque se las pedía a su abuelo y escuchaba esta canción concretamente. Y a mí me recuerda cuando yo tenía 8, 9, 10 años, que yo iba con mis tíos, en Ponferrada me quedaba allí, nos íbamos los sábados a ver en la televisión que había en el plantío, que tenía ahí un restaurante, y era la época de Madrecita María del Carmen. Bueno, pues Almería tiene mucho que ver con el comienzo de este programa, porque nos vamos a Almería.

Bueno, pues estamos en Almería. Y niño, ponme música, le decía el abuelo Antonio. Y ahí fue donde empezó su afición por poner música. Y aquí ya, 60 años después o 50 años después, sigue poniendo música. Bueno, pues esta canción o esta música tiene pues 60 y pico de años, porque pertenece a una película que es Por un puñado de dólares, de Sergio Leone, y la música de Ennio Morricone. Pero no va a ser esta la película de la que vamos a hablar a partir de este momento. El Almería Western Film Festival concederá el premio Leone In Memoriam 2026 a título póstumo al actor norteamericano Eli Wallace, que nació en 1915 y falleció en 2014, que aquí ya hablamos de él cuando se nos fue, en reconocimiento a su contribución al género del western. Y el galardón distingue su magnífica interpretación de Tuco Benedicto Pacífico Juan María Rodríguez el Feo. Y al final se quedó en Tuco, fíjate tú el nombrecito que le pusieron, Tuco Benedicto Pacífico Juan María Ramírez, manda castaña. Antihéroe por excelencia del cine postmoderno, y que el director Quentin Tarantino ha reivindicado como el verdadero motor narrativo y emocional de la obra magna de Sergio Leone.

Bueno, pues esto es el bueno, el feo y el malo. Ennio Morricone también la música, como es lógico. Pues muchas de las escenas de esta película se rodaron en el actual Mini Hollywood Oasis, el poblado en el que se llevará a cabo la entrega del premio. Y este reconocimiento forma parte de la decimosexta edición del festival, que se celebrará del 8 al 12 de octubre en Tabernas, en el desierto, en esa ciudad, y será uno de los actos centrales de la conmemoración del 60 aniversario de El bueno, el feo y el malo, la obra maestra de Sergio Leone, rodada en gran parte en el desierto de Tabernas y convertido desde entonces en un escenario universal del espagueti western.

Bueno, pues esta maravilla también, porque no solo Ennio Morricone hace buenas sintonías o buenas músicas del oeste, que son nuestras películas favoritas, tanto la de Antonio como las mías. La película del oeste, las veo todas, hasta las malas. Bueno, pues esto es de Los Siete Magníficos, Elmer Bernstein, porque también tiene mucho que ver con Eli Wallace. Él nació en Brooklyn, en Nueva York, en 1915. Desarrolló una carrera de más de 6 décadas en el cine, el teatro y la televisión. Y aunque participó en películas fundamentales, como esta que está sonando, Los Siete Magníficos, donde él era el malo, malo, malo de la película. Él era Calvera, el que tenía ese pueblo totalmente humillado y destrozado, y le sacaba todo lo que podían, y tuvieron que llamar a Los Siete Magníficos para acabar con él. Pues ahí estaba Eli Wallace, como digo, el más malo. La Conquista del Oeste, ahí también hizo de malo. Baby Doll, otra maravillosa película, pero también estuvo en El Padrino 3. Pero sin embargo fue la interpretación de Tuco en El Bueno, el Feo y el Malo en el 66 la que lo convirtió en una leyenda del género, y su trabajo contribuyó también decisivamente a consolidar el género como un fenómeno cinematográfico de alcance internacional y a proyectar los paisajes de Almería en la gran pantalla.

y de Elmer Bernstein volvemos a Ennio Morricone y a otra película de Sergio Leone. Soy un poeta, es que no lo puedo evitar, es que me sale solo. Bueno, pues esto se llama Once Upon a Time in the West, Eras una vez en el Oeste, película también de Sergio Leone. Y la ceremonia que estamos hablando tendrá lugar el viernes 9 de octubre en el cementerio de Mini Hollywood Oasis. Este premio será recogido por la actriz Roberta Wallace, que es hija del actor, que viajará desde Estados Unidos para participar en el homenaje y honrar la memoria de su padre. Y el acto culminará al atardecer en un entierro simbólico y el descubrimiento de una lápida conmemorativa que se incorporará al panteón de leyendas del western europeo junto a las dedicadas a Sergio Leone, Ennio Morricone, Tomás Milián, Jean-Marie Volonté, Fernando Sancho, Bud Spencer, Carlos Simi, George Hilton, Sergio Solima y Joaquín y Rafael Romero Marchán. Es curioso porque en la tumba real de Eli Wallace dijo cuando iba a morir que quería que su epitafio apareciera ahí, fuera: ha muerto el feo.

Bueno, pues volvemos otra vez a la música del bueno, el feo y el malo. Esto es el éxtasis y el oro, sigue siendo Ennio Morricone el autor. Pues con motivo del 60 aniversario de la película, este festival almeriense ha organizado varias actividades dentro de la sección Western Classic. El jueves 8 de octubre, el historiador, escritor y divulgador británico Sir Christopher Frayling presentará la monografía oficial Sergio Leone por él mismo. Tras la gala de inauguración del festival a las 22 horas, se proyectará El bueno, el feo y el malo, película de 1966, en el Teatro de Tabernas.

Pues esto es Armónica, sigue siendo Morricone, de otra película también de Sergio Leone. Y aquí Armónica en esa película era Charles Bronson, un señor que no hablaba nada. Estaba también por ahí Henry Fonda, estaba Clara Cardinale, en fin, mucha gente. Pues seguimos con los actos que se van a celebrar allí. El viernes 9 de octubre, en Mini Hollywood Oasis, a las 16 horas, o sea, hace 4 de la tarde, se presentará y filmará el libro del 60 aniversario de la película, que está escrito por Anita Haas y Carlos Aguilar. A las 5 y media comenzará una mesa redonda sobre esta película, su rodaje en el desierto de Tabernas y su legado cinematográfico en el cine postmoderno y contemporáneo, y con la presencia de los principales biógrafos de Sergio Leone y de Eli Wallace. Y también contará con Roberta Wallace y con Joseba del Valle en representación de la asociación Sad Hill, que son donde se rodó el final de la película, en ese cementerio redondo en el que estaban los tres colocados, y que ahí es donde Clint Eastwood pues se lleva todo. Pues eso está rodado en Burgos, en una población ahí cercana, que eso también están organizando la repera con esto del 60 aniversario. Es un montón de actos, y ha venido el director también para participar en este homenaje que se le hace a Eli Wallace. Y posteriormente también comenzará el acto homenaje del premio In Memoriam, con la recreación de una escena de la película en los exteriores del poblado, la interpretación en directo de la célebre banda sonora de Ennio Morricone a cargo de la agrupación musical San Indalecio de la Cañada, y finalmente la entrega del premio. Después también, a las 7 de la tarde, se proyectará la película documental El Mudo, El Cojo y El Ciego, de Cristian Canderán, italiano, dentro de la sección Panorama.

Pues esto pertenece a la otra película de la trilogía, esa del dólar, de Sergio Morricone, perdón, de Sergio Leone, con música de Ennio Morricone. Sigo siendo poeta, equivocado, pero sigo siéndolo. La muerte tenía un precio. Bueno, pues esto es un retrato etnográfico que, en clave de humor y poesía, conecta la herencia de bueno, el feo y el malo con la identidad rural y la discapacidad. Y con este reconocimiento, el Almería Western Film Festival reafirma su compromiso con la preservación del legado del western y reivindica el papel de Tabernas y de su desierto como el gran plató natural donde nació una de las películas más influyentes de la historia del cine. Decir también que Eli Wallace participó en la película que Fernando Trueba rodó en Miami, Too Much, donde estaba pues Daryl Hannah, Antonio Banderas y también la señora Melanie Griffith, donde se enamoraron, y quien hacía de padre de Antonio Banderas, que estaba siempre escondiéndose de todo, era precisamente Eli Wallace. Pues nada, un recuerdo maravilloso para un gran actor y para una gran película. Sí, señor.

Bueno, pues nuestro segundo invitado es también una persona muy conocida, aunque a lo mejor por el nombre a muchos se les haya olvidado, y a los más jóvenes, obviamente, pues no tendrán ni idea de quién es, porque cuando él tuvo éxito, pues seguramente no hubieran nacido. Vamos a hablar de Richard O'Sullivan, que no tiene nada que ver con Gilbert O'Sullivan, aquel cantante irlandés. Bueno, pues con música de Downtown Abbey, el tema principal de John Lund, una serie también de muchísimo éxito inglesa. Vamos a hablar de Richard O'Sullivan, que es una de las grandes estrellas de la comedia televisiva de los 70, que murió el pasado 4 de septiembre a los 82 años. Alcanzó su gran popularidad gracias al papel que hizo de Robin Tripp en las series Un hombre en casa, que fue la más importante, y también después en su continuación El nido de Robin. Series británicas que posteriormente inspirarían algunas de las comedias más populares de la televisión estadounidense, que hicieron una que era Apartamento para tres, que era una copia descarada, porque era lo mismo, un muchacho o muchacha, también con sus señores, que eran los que llevaban aquello. Pues lo mismo pasó con esta película o esta serie. 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
1: Don't Go Away, no te alejes, Peter Green, otro de mis favoritos, que también se nos fue hace un tiempo, fue fundador de aquel maravilloso grupo llamado Fleetwood Mac, que no tiene nada que ver con el de ahora, obviamente. Bueno, pues Richard O'Sullivan falleció en Bridgehouse House, una residencia para profesionales retirados del teatro y el entretenimiento, situada en el oeste de Londres, donde había vivido los últimos 23 años. Su hijo James O'Sullivan lo recordó en un comunicado como un hombre tan divertido y encantador en la vida real como aparecía en las pantallas de nuestros televisores.

Bueno, pues el papel que definió su carrera llegó en 1973 con Un hombre en casa, que es la sintonía de ese programa que está sonando. Y él interpretaba a Robin Tripp, un estudiante de cocina que compartía piso en Londres con dos mujeres solteras, Chrissy y Joe, interpretadas por Paula Wilcox y Sally Townsend. Los propietarios del piso eran George y Mildred Roper, el matrimonio Roper, que después también hicieron otra serie, ellos eran los protagonistas, tuvo también muchísimo éxito, que creen que Robin es homosexual, porque era una mentira para justificar la convivencia de Tripp con las dos mujeres. Pero, sin embargo, para la época aquella, en la televisión británica de entonces, esto de ponerle como homosexual era muy atrevido.

Pues con esta maravillosa música de David Rose, seguimos con O'Sullivan, que volvió a interpretar a Robert Tripp en 1977 en El Nido de Robin, que era una continuación de la serie en la que su personaje inicia una nueva vida junto a Vicki Nichols, interpretada por Tessa Wyatt, que fue además su pareja fuera de la pantalla entre el 78 y 1985. Y aunque Robin Tripp fue el personaje con el que quedó asociado, Richard O'Sullivan había construido también una extensa carrera desde su infancia.

pues parece que estamos en el convento. Y es verdad, estamos en el convento porque esto es pertenece a Historia de una monja, música de Frank Wasman. Richard O'Sullivan nació en Middlesex en 1944 y debutó en el cine y en televisión con 8 años y llegó a compartir pantalla con Audrey Hepburn en esta película, Historia de una monja, en el año 59, y un pequeño papel que tuvo también en Cleopatra con Elizabeth Taylor, Richard Burton y Rex Harrison, entre otros muchos, antes de consolidarse durante los años 60 como un rostro habitual de la televisión británica. Y fuera de la pantalla, jugaba con frecuencia partidos de fútbol benéficos hasta que tuvo que dejarlo tras romperse una pierna.

Seguimos con música de David Rose, maravilloso caballero y compositor, infinidad de series de televisión, como por ejemplo pueden ser Bonanza o como era La Casa en la Pradera, entre otras muchas más. Bueno, en 1991 apareció en su última comedia televisiva junto a Susan Penaligón, que se llamaba Problemas en la mente, en la que interpretaba a un psiquiatra. En 1994 se describió a sí mismo como un depresivo empedernido y bebedor, y su carrera se vio truncada por problemas de salud hasta que finalmente decidió trasladarse a Brinsworth House, que estaba gestionada por la Royal Variety Charity tras sufrir un ictus en el año 2003. Es un poco parecido a lo aquí la casa del actor que tenemos en España, donde los actores o actrices que están solos o la situación suya económica no es buena, pues los últimos años de su vida los alojan ahí y demás. Pues este es nuestro homenaje a un gran actor, muy divertido, a mí me encantaba Un hombre en casa, El nido de Robin, que nos dejó también y hace muy poquito tiempo.

Pues esta maravilla es La leyenda del tiempo, de Camarón, y la culpa de que esto se llegara a grabar la tiene la persona que va a ser la protagonista de la última parte del programa, que nos dejó hace unos días y que se llamaba Ricardo Pachón. Y Camarón y Ricardo Pachón, que produjo las primeras canciones de Smash, que escucharemos después en los 70, los clásicos de Loli Manuel en el 75, el único disco de Veneno en el 77, y también el debut de Pata Negra en el 81, y sobre todo La leyenda del tiempo en el año 1979, considerada como la obra maestra de Camarón de la Isla, se nos ha ido el 19 de agosto a los 89 años. Fue el productor más importante del nuevo flamenco. Y aparte su obra documental también en flamenco vivo, con la serie documental El Ángel, sobre el territorio del flamenco, que conforma el triángulo Sevilla-Utrera, Lebrija-Jerez, Los Puertos, San Fernando y Cádiz.

Pues esto es Loli Manuel, La Plazuela y el Tardón, y aquí el que canta es Manolo, el amigo Manuel. Ay, qué penita que se enojara también. Pues tierra gitana por autonomasia, esta que estábamos citando antes, de ese triángulo Sevilla, Utrera, Lebrija, Jerez, Los Puertos, San Fernando y Cádiz. Pues allí nacieron dinastías como los Montoya o los Filigrana y demás familias expulsadas de Triana, costumbres gitanas y mitos también del arte como Camarón, el grupo Imán, Fernanda de Utrera, su hermana Bernarda, Loli Manuel, Raimundo y Rafael Amador, Moraito, Aurora Vargas y otros como Triana Pura, Silvio Tabletón, Tomatito, Maíta Bendecá, Diego Carrasco, Romero San Juan, Rocío Jurado o La Macanita, que son gente a la que este caballero produjo y dio también en muchos casos a conocer.

Pues esta es la celebérrima canción de Pata Negra, Camarón, dedicado a, lógicamente, al camarón de la isla. Ricardo Pachón también compuso bandas sonoras para las películas La Lola se va a los puertos y Belmonte, además de hacer documentales como Triana pura y pura, Las fronteras del flamenco, La última caravana, Pata Negra, El robo de los gitanos, El territorio flamenco y Sinfonía sevillana, todo esto para Televisión Española, y Bodas de Gloria para Canal Sur.

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el Prove Miguel, Triana Pura. Bueno, pues el amigo Ricardo Pachón recibió varios premios y nominaciones a nivel nacional e internacional, todos por Triana Pura y Pura. Fíjate tú, el premio que le dieron ahí. Premio también Imagenera en 2013 en el Festival de Sevilla, Panorama Andaluz, Bifiter Festival, nominada a los Grammy Latinos y también a los Goya en Mejor Largometraje Documental, y también fue Premio Leyenda del Flamenco en San Fernando.

No es desafinado, Antonio, no es desafinado, es un monstruo. Bueno, pues esto es el Garrotín, el famoso Garrotín, del grupo sevillano Smash. Esto era a principios de los años 70. Quien los dio a conocer fue no Ricardo Pachón, que era entonces su representante, sino Gonzalo García Pelayo, y fue incluso el que les dijo que se pusieran el nombre de Smash. Bueno, pues él empezó como productor, Pachón, y lo hizo con este grupo, del que era representante, como decíamos, en el que estaba Antonio Rodríguez, conocido como Antoñito Smash, o Alberto, que se había venido de Gon, y entonces le dijo el señor García Pelayo que yo forma otro grupo o métete ahí, se metió en Smash. Julio Matito, que era otro de los grandes, y Henry Bigwood, y habló también, en este caso concreto, fue Ricardo Pachón con Manuel Molina, guitarrista flamenco, el que cantaba aquí ahora, para que se incorporara al grupo, pero él no quiso. Él tenía que ir a la mili y Pachón le ofreció la posibilidad de salvarle de ir si entraba en el grupo. Entonces él dijo, vale, vale, pues nada, si no voy a la mili, la apunto. Entonces grabaron este Garrotín, que es también un palo del flamenco, y Tangos de Ketama, en el primer sencillo que hicieron, mezclando rock y flamenco, inglés y español, obteniendo un gran éxito.

Bueno, pues esta maravilla se llama Darshan, pertenece al primer LP de Imán Califato Independiente, grupo de Jerez, con gente también de por ahí fuera, pero se fundó en Jerez, y esto pertenece al primer LP que tenía el mismo nombre y que fue, como digo, producido por Ricardo Pachón. Este nos enseñó desde las raíces a amar el flamenco y que este arte incomparable no es algo estático, estancado o anclado en el tiempo, sino que, como todas las artes, siempre está vivo, en continua evolución. Fue denostado y vilipendiado por muchos de los que ahora se hacen cruces o se rasgan las vestiduras con motivo de su muerte. Y esto también le ocurrió cuando desapareció Camarón, con aquello de esto de la leyenda del tiempo que lo pusieron a parir, cuando también falleció Enrique Morente, o Rafael Amador, recientemente, y que también lo han puesto a parir al principio, porque decían que lo que hacía era una cosa sin burrada. Bueno, pues esto es el homenaje, aunque vamos a seguir hablando ahora en la siguiente canción, de Ricardo Pachón, a un gran productor, a un defensor del flamenco y descubridor también de mucha gente, como era este caballero.

Bueno, pues esta maravilla también que suena es Tarantos para Jimi Hendrix, y quien lo compuso y quien lo toca es Gualberto, que era guitarrista de Smash, como decíamos antes, pero que después dejó la guitarra y se metió en el sitar, que era lo que hacía. Aquí lo vi yo en el Teatro Moderno en Chiclana y fue un concierto maravilloso. Bueno, pues decir que, respecto a Ricardo Pachón, que yo lo conocí cuando se cumplió el décimo aniversario de la muerte de Camarón en el Ayuntamiento de San Fernando. Quisieron hacer un homenaje a Camarón y hicieron un disco que se llamaba Por Camarón, disco homenaje, en el que estaban Estopa, Niña Pastori, Rosario, Remedios Amaya, José el Francés, que estuvo con la Niña Pastori presente en el acto, la Susi, Raimundo Amador, Diego Carrasco, Marina Heredia, también José Lara, Kepa Junquera y Concha Heredia, que participaban en este disco de Camarón, con ese título de Por Camarón, con el décimo aniversario de su muerte. Bueno, pues ahí estaba este caballero, el señor Ricardo Pachón. Tuvimos la oportunidad de hablar, yo fui a hacerle una entrevista también y a hacer esto que me lo pidieron de un periódico de Madrid, no recuerdo si fue La Razón o La Vanguardia, uno de esos que querían un reportaje, ahí estuvimos, y la verdad que el hombre fue una maravilla. Así que nosotros desde aquí le mandamos todo nuestro cariño y afecto a Ricardo Pachón y otro más que se nos va para el paraíso.

Pues eso, The Sound of Silence, el sonido del silencio, son los maravillosos Simon and Garfunkel. Porque lo vi el día que se hizo el homenaje a Nueva York por lo de las Torres Gemelas, que se han cumplido ahora 25 años, pues ahí estaba con su guitarra Paul Simon cantando esta canción maravillosa con todos los nombres de todas las personas que fallecieron en el World Trade Center. Así que nuestro homenaje a esta gente que se nos fue también, que se cargaron estos hijos de la gran China o de otros sitios. Y vamos a terminar ya con otra canción maravillosa.

Pues sí, eres un canalla, Antonio, eres un canalla, porque ya estás diciéndome que el programa se acaba. Eres malo, eres malvado. ¿Qué razón tenía? Yo creo que esta canción de Aute te la va a dedicar a ti, ¿eh? Bueno, pues el 13 de septiembre habría cumplido 83 años. Se nos fue en abril de 2020. Pues este es nuestro recuerdo para terminar el programa a Luis Eduardo Aute. Pues eso, pues ya está. Canalla, que eres un canalla, que no me dejas tiempo para nada, que tiene que estar 2 horas. Pues hemos llegado al final, como siempre. Espero que con estas historias que os hemos contado en el programa de hoy os lo hayáis pasado muy bien, con estas músicas también. Y la semana que viene volveremos a estar de nuevo en Cine del Paraíso con vosotros, oírnos a través de la onda local de Andalucía y también de los podcasts de Vox, Cine del Paraíso 2.0, lo nuevo, y Cine del Paraíso, lo antiguo. Y como siempre, ahí, en el, bueno, como siempre, desde que Juan no está, pues como siempre, Antonio Pezzi, también un monstruo que lo ha hecho muy bien, y Paco López, aquí en el micrófono, encantado de la vida, y los dos mandamos muchos besitos. ¡Adiós!

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12: La Rambla, situada en una suave pendiente de la campiña cordobesa, es una población antiquísima, mencionada por el sabio Ptolomeo y otros autores clásicos con el nombre de Murgis.
13: Fueron los árabes quienes la denominaron Rambla o Arenal, debido a la constitución del terreno, que se aprovecha en su mayor parte para la agricultura, su principal fuente de riqueza. También destacan sus más de 40 fábricas de alfarería, cuya industria es de fama nacional.
12: En 1480 estaba a cargo de la población Gonzalo Fernández de Córdoba, más conocido como el Gran Capitán, quien hizo grandes fortificaciones por las que presentó a la ciudad de Córdoba unas cuentas que dieron motivo a un largo pleito que culminó en la corte, en Medina del Campo, en 1484.
13: Otro acontecimiento destacable de su historia fue la conocida Concordia de la Rambla en 1521, mediante la cual todas las ciudades y villas andaluzas se unieron en la llamada Santa y Real Confederación para contrarrestar la posible guerra civil que se preveía convocada por los comuneros de Castilla.
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Saludos a todos los amigos ochenteros y bienvenidos a una nueva edición de Flashback. Como ya sabes, las mejores canciones del pop, rock, techno, new romantic y italo disco de los 80 te esperan. El saludo más cordial de George Day Cool, que estará en la producción y ante el micrófono. Hoy atentamente apoyado por nuestro compañero y amigo Lorenzo Vidal, al cual aprovechamos para mandarle un cordial saludo.

Es un grupo ochentero que tiene unas canciones súper auténticas, se llaman FM Attack, y si no quieres parar de mover los pies, te recomiendo que no muevas el día en Flashback con George Day Cool. Sleepless Night, te lo cantan los FM Attack.

música ochentera instrumental también tiene su protagonismo en Flashback, y más aún si es de máxima calidad como la que te traen los americanos Indie Ghost. El single se llama Pastel Sunset.

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¿Quién no se acuerda de esta icónica canción ochentera mítica de la serie Miami Vice, creada por el genio Jan Hammer? Te dejamos con ella para que la disfrutes y te deleites tú que tienes un paladar auditivo ochentero.

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Y viajamos en flashback a Birmingham, en Inglaterra, para recordar a los V40, otra de las bandas importantes y destacadas desde el año 1983 hasta el año 1989. Su líder, James Jim Brown, te canta esta inolvidable canción que se llama Kingston Town.

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Shattered Dreams. Es lo que te cantaba la formación británica llamada Johnny Hates. En el año 1987, el single tuvo éxito internacional, siendo la canción más conocida de la banda.

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1: Damos tributo ahora a una de las mejores canciones de la banda de los Bee Gees, la cual llegará al top 1 absoluto en el Reino Unido allá por el año 1979, Tragedy.

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El mejor italo disco también está muy presente en Flashback, un estilo que estuvo muy de moda y tuvo un apogeo impresionante en la década de los 80. Todo un temazo del año 1986, lo que escuchas ahora con Joy Peters and Don't Lose Your Heart Tonight.

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Temazos impresionantes del sonido Italo Disco. Otra de las grandes canciones que dejaron un señalado rastro en esa magnífica época fue Montecristo y su Lady Valentine.

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Now is Joe Smooth, año 1988, and The Promised Land. Te invito a que sigas en compañía con la mejor musicalidad en Flashback. 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
1: La historia de esta canción es en realidad la historia de toda una banda sonora de su creador John Barry, uno de los mejores compositores de la historia de la música contemporánea. Nos dejó joyitas como esta, Midnight Cowboy.

Él era el guapete pelirrojo más de moda de la década de los 80, con una voz potente y carismática como pocas, uno de los reyes del dance pop de esa época sin duda. Together Forever, single que llegará al top 1 en el Billboard Hot 100 en Canadá y en España, una de las canciones más galardonadas de toda su discografía sin duda. Disfrútala ahora en Flashback con George

hora de poner punto final, querida audiencia, a lo que fue nuestra cita musical de hoy, dedicada como siempre a las mejores canciones de los 80. Y siempre recordar antes de irnos a nuestro compañero y amigo Lorenzo Vidal, que estuvo hoy en las labores técnicas de control. Te espero la semanita que viene en este mismo punto del dial. Bye bye, my friends.

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10: La mujer y el compromiso social. Una precursora de altos ideales nobles. Con estas palabras definió Karl Marx a la francesa Flora Tristán, defensora de la emancipación de la mujer y de los derechos de los obreros. Hija de una dama francesa y de un aristócrata peruano, fue desheredada y maltratada por su marido. En 1833 visitó Perú con el fin de reclamar su herencia paterna y esclarecer todo lo relacionado con su situación familiar, un propósito que se vio frustrado por las constantes negativas de su tío paterno Juan Pío. Al volver a Francia, emprendió una campaña a favor de la emancipación de la mujer, los derechos de los trabajadores y contra la pena de muerte. En 1840 tuvo lugar la publicación de La Unión Obrera, en la que Flora Tristán clamó por la necesidad de los trabajadores de organizarse y abogó por su unidad universal.
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0: Hola, ¿qué tal? ¿Cómo estás? Bienvenida, bienvenido una semana más a Latidos 37 en la onda local de Andalucía, tu emisora municipal y ciudadana. Como sabes, yo soy David de los Reyes, David de Bosque en las redes sociales y desde los controles técnicos allá por la onda local de Andalucía te saluda mi compañera Nuria González. Comenzamos a sentir la cultura.
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0: Y comenzamos una nueva semana aquí en la onda local de Andalucía, nuestro programa para traerte, como siempre, la mejor cultura y las mejores novedades musicales. Y además, esta semana lo hacemos bien cargadito. No vamos a escuchar lo nuevo de Señor Chinarro, vamos a escuchar lo nuevo de Victorias, vamos a escuchar lo nuevo de Palomo, también de Sex Museums, o por fin lo nuevo de Banning en solitario, que vamos a escuchar dentro de muy poco. Además, regresa a nuestra sección de poesía para hablar de un poema que, bueno, que habla de qué contamos, o qué cuenta, mejor dicho, en la vida. Y por si fuera poco, pues vamos a cerrar nuestro latido no identificado desde Japón esta semana con un grupo punk que te va a revolucionar los latidos. Se llaman Otoboke Baber y la verdad que es toda una pasada. Pero como decimos, para que llegue todo eso, yo me tengo que callar y tú tienes que comenzar a sentir los latidos de las canciones.
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En nuestra portada de esta semana de Latidos 37 habéis podido escuchar y sentir lo que es el primer adelanto del primer trabajo en solitario de Banning Pripyat. Que, bueno, quien para no conozca a Banning, si hay alguien que no lo conoce, él forma y ha sido parte fundamental de la historia de Los Planetas. Que, bueno, ha formado parte del grupo casi tres décadas y la verdad es que, bueno, en los últimos conciertos se le ha apartado un poco, incluso, bueno, pues ya ha desaparecido casi, aunque no para todo, porque, bueno, sabemos que seguía con Los Pilotos, con Floren, pero también ahora toma el rumbo en solitario y lo hace presentándonos un disco que llegará en 2027, Plutón ya no es un planeta. Pripyat es el primer adelanto, título que ya nos sitúa en un territorio bastante particular, ruinas, memoria, ciencia ficción, lugares abandonados y esa mezcla entre lo humano y lo extraño que, bueno, que siempre ha formado parte de la esencia de Banning, ¿no? Máquinas, sintetizadores, armonías, arpegios y un universo bastante interesante. Pero aquí lo interesante precisamente es que estamos simplemente ante una, no ante una continuación de lo que hacía en Los Planetas, sino que es el comienzo de otra cosa, de una nueva coordenada que nos encanta. Estamos deseando de hablar con Banning para ver si puede pasar por aquí, por Latidos 37, para que conozcamos mejor su nuevo trabajo, ¿no? Su trabajo en solitario. Y ahora vamos a continuar porque, bueno, entre a caballo entre Alicante y Murcia nos llega un nuevo sonido más folk, ¿vale? Dejamos Granada, más pop folk y nos vamos a descubrir lo nuevo de Palomo Palomo. Que se llama No Eres Feliz. Pero bueno, nosotros esperamos que sí lo seáis.

0: Muy interesante lo que nos llega desde Mongri con este Palomo Palomo, que, bueno, a caballo entre Murcia y Alicante, como decimos, Dani Carrillo hace, bueno, que es el alter ego, ¿no?, el nombre de Palomo Palomo, se mueve entre este territorio, también entre, como habéis podido escuchar, ¿no?, el indie más crudo, con toques de guitarras ásperas algunas veces, también con un poco de ironía, por qué no decirlo, y una música que no necesita demasiados adornos. De hecho, la parte del encanto que tiene, ¿no?, es eso, la crudeza que nos encontramos ahí detrás en sus formas de plantear ese universo doméstico directo y, bueno, y un poco emocional que define a Palomo Palomo. Y de él nos venimos para el sur, para Sevilla, y lo hacemos para hablar de lo nuevo de Señor Chinarro, Mi Palmera.
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0: Chinarro, Antonio Luque, lo vuelve a hacer, ¿no? Nos está presentando las canciones de qué será su próximo trabajo. Bueno, que ya, bueno, tenemos ahí calentito, saldrá el 1 de... Bueno, ha salido, ¿no? Saldrá el 1 de octubre de 2026, o sea, lo tenemos ya ahí a la vuelta de la esquina. Este último adelanto, Mi Palmera, vio la luz hace apenas una semana. Y bueno, teníamos ya Cantautor Foráneo y El Deseo del Genio. El disco se llamará Las Fuerzas y los Cuerpos. Y la verdad que, bueno, pues marca de la casa chinarresca, donde, bueno, qué decir de las letras de Luque, ¿no? De Antonio, que siempre marca, ¿no?, la capacidad de describir lo que algo, como algo cotidiano, un gesto, las conversaciones o una relación, se pueden convertir en canciones que además se refuercen la imagen del momento cotidiano, ¿no? Mi Palmera es el último adelanto de Las Fuerzas y los Cuerpos, como decimos, próximo trabajo de Chinarro, y la verdad es una canción que lleva mucho tiempo, que de la que alguien lleva mucho tiempo demostrando que todavía quedan formas diferentes de contar una historia.
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0: vuelve esta semana Poesía, nuestro programa aquí en Latidos 37. Y esta semana volvemos con un poema que habla de vida, de una vida que cuestiona la manera en la que contamos la vida. Y para ello, pues te traemos a Blanca Varela, una de las grandes voces de la poesía peruana del siglo XX, que construyó una obra marcada por identidad, el cuerpo, la soledad, el deseo y la muerte. Una poesía directa, incómoda por momentos, que no busca respuestas fáciles, como no lo hacemos nosotros tampoco aquí en Latidos 37. Y hoy, pues para ello, nos vamos a detener en uno de sus poemas más laureados, Curriculum Vitae, un título que aparece sacado de una oficina, de una lista de méritos, de todo aquello que utilizamos para presentarnos ante los demás, pero que queda de nosotros realmente cuando quitamos precisamente títulos, fechas, trabajos y nombres. ¿Qué queda cuando dejamos de explicar verdaderamente quiénes somos? Blanca Varela convierte este lenguaje cotidiano en una pregunta mucho más profunda, la pregunta por nuestra propia identidad.
1: Digamos que ganaste la carrera y que el premio era otra carrera. 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Blanca Varela.

Y con eso de identidad, después de la actualidad que tenemos, ¿no? Después de escuchar el poema, el currículum vitae de Blanca Barrera, de la peruana, pues quizá un currículum pueda contar lo que hemos hecho, pero difícilmente puede contar quiénes hemos sido y qué somos, porque siempre queda algo fuera: los silencios, las pérdidas, las dudas, aquello que no sabemos explicar cómo pasó, pero pasó, y quizás sea precisamente ahí donde empieza la poesía a darnos alguna respuesta en todo aquello que no cabe en un currículum.

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2: Nueva señal de latido no identificado, ya la última de esta nueva sección aquí en Latidos 37, la última de Japón, la cuarta señal que nos llega esta semana, donde las guitarras van a sonar como una alarma, una batería se va a extender como una estampida y 4 voces se van a convertir en apenas un minuto en una pequeña explosión. Esta vez el latido viene y volvemos de nuevo a Kioto y nos lleva a un grupo que, bueno, que lleva bastante tiempo haciendo los sencillos y una música punk que te deja el corazón pues a punto de descontrolarse, de desquebrajarse, de volverse a montar y que cuando parece que ya está todo terminado, volver a romperse y volver a montarse. Ellas son Otobeke Beiber y si pensabas que el punk tenía que sonar de una determinada manera, quizás sea mejor que apartes un poco los muebles, porque te prometemos que este grupo te va a hacer que te muevas muy rápido por todo el salón. Además, has

preparando lo que será su próximo álbum. No, lo último que hemos visto precisamente que nos llegó es ¿Is the new album out yet? Una pregunta que seguramente han tenido todos sus fans y que parece que llevan bastante tiempo haciéndose. Y bueno, pues de un golpetazo han querido responder. Y bueno, la banda, la verdad que es una banda que te, bueno, que te vuelve un poco los cimientos dislocados, ¿no? Ella, su historia viene, ¿no? Otoboke, Baby, empiezan allá en Kioto, como ya hemos comentado, hace más de una década, creciendo desde la escena underground japonesa, pero que se han convertido en una banda con bastante presencia internacional. Han pasado ya por festivales como el Primavera Sound, el Roskilde, en Glastonbury, y por supuesto también han estado dándole vueltas a Norteamérica, a otros países europeos, Asia y Oceanía. Pero bueno, hay algo curioso que nos ha llamado la atención, a pesar del crecimiento que decimos, ¿no? Y que tengan esas novedades, ¿no? Ahí en el tintero. Y es que, bueno, que su música pues sigue siendo, no, o nos ha sonado, nos sigue sonando a nosotros a lo que nos gusta, ¿no? Aquí en Latidos 37, a la música de sala, ¿no? No más allá de ese gran escenario de festival, pues nos gusta más de eso, de un ampli ahí al ladito del escenario, ¿no? De estar viendo cómo tocan desde cerca y de notar al público que valora, ¿no? La música así. Y eso se nota incluso en la construcción, en el golpetazo directo de sus canciones. Y bueno, para conocerlas un poco mejor, ¿vale? Bueno, hemos estado escuchando sobre nosotros Hey Where Said Thank You, del álbum de 2019. Pero bueno, vamos a volver otra vez a mirar a ese álbum para encontrarnos con una canción que mejor empezaba ya a resumir lo que será la mezcla punk, hardcore, el humor, el caos descontrolado que tienen estas Otoboke Baby con Don't Light My Fire. Como es normal, es una constante en las canciones de las japonesas, las relaciones humanas, el campo de batalla, ¿no? También la solemnidad del ser humano, y tampoco sin querer intentar ponerse trascendentes, tienen mala leche, tienen velocidad que convierte cualquier canción en una carrera, como vemos en este Don't Light My Fire de 2019. Y la verdad que Otoboke Baby, pues no creen en la canción larga, como estáis viendo. Aquí son todos booms de minuto, minuto y pico. Lo más largo son 2 minutos, incluso hay algunas que duran 40 y pocos segundos. Una melodía te aparece de repente, desaparece y vuelve reconstruida y transformada en otra historia totalmente diferente, con una distorsión que nada tiene que ver. Un estribillo puede convertirse en un grito y una canción puede terminar pues cuando por fin empiezas a comprender. Por lo tanto, resumiendo básicamente, ¿no? Pues qué vamos a decir, porque eso, que hay punk, que hay hardcore, que por si no os habéis dado cuenta, que hay noise, que bueno, que tienen algunos momentos así rollo preciosistas, que tienen riffs que la verdad que son atronadores, y que la verdad que la relación con la voz es una auténtica pasada. Puede que sea de la que más hayamos escuchado seguramente de los 4 señales que hemos traído aquí a Latidos 37 en la onda local de Andalucía, Latido No Identificado. Por eso decimos que si hay algo que nos interesa de ellas es ese caos. No es accidental, cada grito tiene un sentido,
cada cambio, cada giro de batería, cada giro tiene está precisamente encajado, porque October Baby no es solamente una banda que suena bien en disco, ya os decimos si lo habéis visto en el Primavera, alguno de ellos, pues hay vídeos por ahí, ¿eh? Vedlo, porque bien merece la pena

0: ver lo que, cómo llevan todo esto a lo físico, al directo, porque ya os decimos, os van a entrar ganas de coger, buscar en la agenda de conciertos y pegaros un buen salto para conocerlas mejor. Y ya casi para ir cerrando la sección, no hay que decir que bueno, hay un tema que suena mucho en mi cabeza cuando las conocí, que fue con el que las conocí, que no es ni otro que Akimaenka.
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1: Aquimanca es una palabra que, bueno, se puede traducir como no está bien, ¿vale? Eso es una expresión, esta canción que termina convertida en otra descarga marca de la casa. El tema aparece originariamente en Okiyasu y fue recuperado posteriormente por Itekoama Hits, que en apenas, bueno, más de un minuto, pues las chicas mantienen esos riffs vertiginosos de los que estamos hablando. Y esa interpretación vocal, que esos gritos, ¿no? Esa como cambios que pegan, que pues que te vuelven loco, ¿no? Además, yo me escuchaba otra cosa, las primeras veces, y la verdad que hay algo que se repite, ¿no? En la canción, la velocidad, como decimos, no solamente fueron ellas las que metieron la velocidad, sino que las convierten en esa repetición que se vuelve como un mantra y algo un poco hasta llegando al absurdo, ¿no? Y la verdad que su música tiene algo, como decimos, que llega al absurdo, casi a lo infantil, pero la libertad de hacer exactamente lo que les apetece es lo que nos ha llamado la atención de ella desde el principio y que nos llama la atención esperando ya su nuevo álbum, que llegamos al 2026 ya para decir que, bueno, que si ha salido ya el nuevo disco, ¿no? La respuesta pues sería todavía no, pero seguro que está calentito ahí en el estudio, que hay algo nuevo. Ya tenemos, como hemos dicho, un maxi single y se llama Is the New Album Ojet, que fue publicado en abril de este año 2026 y que después llega precisamente a lo que escuchamos al principio, Where is the New Album. Entonces, hey, si vamos a cerrar ahora, pues vamos a ponernos con el que hemos dicho, Is the New Album, que hemos dicho antes, que es la que sonó al principio, es Hey, Where is the Thank You? ¿Dónde están las gracias? Y ahora, ¿dónde está el nuevo álbum? Entonces, bueno, pues le damos las gracias y lo veremos dónde queda ese nuevo álbum de Otoboke Weaver. Así que nos quedamos con la última señal desde Japón, aquí en Latido No Identificado, con Is the New Album Ojet, Otoboke Weaver.
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una maravilla todo lo que nos hemos traído desde Japón en este primer bloque de latido no identificado. Recordad que cada mes vamos a estar recorriendo las distintas frecuencias de distintos sonidos de un país que hemos ido seleccionando al azar. En este caso hemos querido empezar Japón por todo el universo tan inmenso que tienen allí. Ya hemos dicho muchas veces y suena tópico, típico, que bueno, que el país nipón lleva van siglos por delante, y escuchando cómo reinterpretan los sonidos anglos, los sonidos europeos, pues la verdad que quizás tengan razón, ¿no? El próximo mes nosotros vamos a continuar trayéndote más latidos no identificados, pero esta vez lo vamos a hacer desde Sudáfrica. Vamos a irnos al hemisferio sur, vamos a irnos al continente africano para ver todos los sonidos que desde allí nos han ido revolucionando los latidos durante, bueno, durante el tiempo de preparación de este programa durante el verano. Y ahora, pues, para continuar aquí en la Onda Local de Andalucía, en Latidos 37, en Onda Guantuqui, en Scanner FM, vamos a hacerlo escuchando lo nuevo de Sex Mission, We Are Not Dead. Y esperamos que no hayáis bajado el volumen, ¿vale? Que no hayáis bajado el volumen al entrar esta voz chiquitita y fea, porque, bueno, hay grupos como Sex Mission que no necesitan ser explicados muy bien, solamente quieren música, porque, bueno, llevan ya más de 4 décadas haciendo exactamente eso, 40 años, que después de comenzar su historia podrían permitirse mirar hacia atrás y repasar un poco la trayectoria y tirarse un poco la bartola y así no tener que comerse mucho la cabeza como hacen otros, pero no, ellos siguen adelante con este We Are Not Dead, que funciona casi como una declaración de principios. Por supuesto, no estamos muertos, no es una canción para celebrar la nostalgia, es una canción, como vais a comprobar, para dejar claro que 4 décadas después, 40 años, todavía hay guitarrazos, todavía hay ganas y, sobre todo, todavía hay Sex Mission para rato.

Como veis, ¿no? Las guitarrazas de Sex Museum no defraudan nunca, un sonido que te lleva, te transporta y te eleva. Y bueno, que estamos esperando que lleguen todo el nuevo contenido que tenemos por delante. Y bueno, y si hablamos precisamente de bandas que construyeron y que tienen un lenguaje propio, pues nuestra siguiente banda protagonista es una de ellas, la conocemos ya todos, Alcalá Norte, que ya sabéis, desde bueno, la calle Elfo y demás, pues tenemos, ha estado muy presente en la escena musical, porque bueno, es una banda que no es solamente interesante en lo que hacen, sino cómo lo hacen, ¿no? Es una de las cosas de su sonido que más llama. Además, un sonido que, a pesar de ser post-punk, ¿no?, y tener esos halos, esas mezclas oscuras, esa épica, esa guitarra o ese melodrama, al final pues también suena a Madrid, ¿no? Un poco, tiene ese aire de la capital de España que todavía te atrapa más, porque no entiendes cómo puede sonar ese post-punk tan castizo, ¿no? Y ahora pues está llegando el que será, bueno, un capítulo nuevo después de todo lo que supuso su primer álbum, y nos quedamos escuchando ese single, ¿no?, que nos acaban de presentar, El Endemoniado. Aquí ellos siguen explorando ese territorio extraño entre el rock, ¿no?, el post-punk, la canción popular, como decimos, y eso es lo más, que es lo que más nos revoluciona a los latidos, esa mezcla, ¿no?, que esa eclecticidad que tienen, que para nosotros es una de las grandes virtudes de Alcalá Norte. Así que venga, nos ponemos ya El Endemoniado.

Ahí estaban, Alcalá Norte, con este El Endemoniado, como decimos los madrileños. Bueno, están que renovando sonido, no, mejorando el sonido que ya nos dieron en su primer álbum. Y ahora nosotros volvemos para aquí, para Sevilla, nos volvemos para escuchar a Victorias, que bueno, nos están presentando nueva canción, Hablemos. Y la verdad que bueno, los sevillanos, después de Emocional, que el cual el grupo continúa moviendo algunas veces en algunos conciertos, ha avanzado y continúa hacia un nuevo capítulo con una colección de canciones que mantienen esa mezcla tan suya, con esa melodía, intensidad y sobre todo el músculo que ponen sobre el escenario. En este nuevo, no, en este nuevo foco vamos a encontrar precisamente algo que parece sencillo, pero que muchas veces no lo son. Es hablar, decir lo que pasa, decir lo que duele y hacerlo cuando ya no está encima de un escenario, cuando desaparece el ruido y toca enfrentarse a conversaciones importantes. Como sabéis, Victorias siempre tratan los temas de una forma directa y contundente.

Y después de escuchar a Victoria, hemos descubierto el primer trabajo en solitario de Eneko Jans, que bueno, nos presenta desde Lume, ¿vale? Bueno, aunque se ha autoproducido todo, pues el álbum se llama Pizza Osa, consta de 12 canciones que la verdad son todo un momento experimental, ¿no? Entre el trip hop, el R&B, el ruidismo preciosista, también como vemos en el tema que acabamos de escuchar, Right Now, ¿vale? Que como digo, forma parte de este Pizza Osa. Las referencias que Neko muestra aquí y su experimentación, pues son infinitas. Lo que sí nos parece destacado que ya está empezando a moverse para llevar a otros lugares de la península este trabajo. Y bueno, después de escuchar a... Bueno, por cierto, deciros que para que sepáis que el título Pizza Osa lo que significa es pizza fría, ¿no? Para hacer ese símil con una cosa que, bueno, que aparentemente parece que ya está mala, pero que tiene los contenientes y los contenidos perfectos para que sepa bien. Lo mismo que pasa con el nuevo, ¿no? Con el primer trabajo de Eneko. Y ahora nosotros vamos a casi que poner el punto final al programa de esta semana aquí en la Onda Local de Andalucía, en Scanner FM y en Onda Huanchuqui. Y lo vamos a hacer para hablar de la llegada por fin del nuevo disco de Amor Líquido. A ver si me despierto, están ahí pendientes, a ver si se despiertan las madrileñas desde la Castaña Records el próximo 25 de septiembre. Como decimos, regresan con un segundo trabajo para consolidarse como la gran referencia del art punk de nuestro país. El álbum nos habla de tú a tú, de acontecimientos que están entre estallidos de rabia y melodías luminosas, y también pues esperamos su inminente gira, que va a ser un auténtico pelotazo, un auténtico bastinazo, como se dice en Cádiz. Así que nada, con Amor Líquido nos despedimos de ti hasta la semana que viene, nos ponemos de rodillas y esperemos que volváis y que seáis felices durante este tiempo que no nos escuchamos. Hasta la semana que viene.

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0: Cortegana es una localidad onubense donde el rojo de las tejas y el blanco de la cal contrastan con el verde paisaje de castaños, encinas y alcornoques.
1: La etimología de su nombre es dudosa, pero cuenta la tradición que un caballero llamado Pedro Domingo, tras haber sufrido cierta desgracia en la corte de su rey, se retiró a este sitio.
0: Aquí edificó su permanente castillo, una majestuosa fortaleza de gran planta que defendió con gran valor contra los portugueses durante el largo conflicto del Algarve.
1: Y de aquí se vino a llamar este lugar Cortegana, por aquello de que quien corte pierde, corte gana.
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My Girl, enérgico y juguetón boogie de los chicos malos de Boston, Aerosmith. Hemos dado así arranque a este último programa de temporada 2025-26 en Locomotora Rock, la máquina rockera de Radio El Palmar. Joyas Rockeras Escondidas Volumen 1 es el nombre del presente monográfico que tendrá en un futuro numerosas secuelas en cuanto a las casi infinitas posibilidades de hacer listados con grandes canciones del rock pertenecientes a importantes artistas y bandas, pero poco radiadas habitualmente al ser eclipsadas por los hits o éxitos de las radiofórmulas. En cuanto a la escuchada hace unos momentos, ya nombrada My Girl, te diré que estaba en el emblemático álbum de Aerosmith titulado Pump y publicado en 1989, uno de los redondos más memorables de los estadounidenses liderados por Steven Tyler y Joe Perry, conteniendo el disco éxitos como Loving an Elevator, Jenny's Got a Gun, The Other Side o What It Takes, aunque la que hemos escuchado y perteneciente a dicho Pump es ese trallazo My Girl. Recordarte que este y todos los anteriores programas de La Locomotora están en iVoox, Locomotora Rock, Locomotora con K de kilo, por cierto. Puedes acceder directamente desde el perfil de nuestro Instagram, locomotora-tyler, al igual que a los podcasts de Onda Local Andalucía y vídeos con algunos momentos de entrevista más reportajes. Facebooks, Álvaro Tyler, Locomotora Rock y Locomotora Rock para estar también al tanto de publicaciones y programación. Y de Boston a New Jersey con el auténtico jefe del rock, nada más y nada menos que Bruce Springsteen. Allá por 1984 daba golpe sobre la mesa ya definitivo con su espectacular y satírico Born in the USA, nuestro querido Boss. Un álbum este que, entre otras éxitos, contaba con Dancing in the Dark, Born in the USA, homónimo al disco, o Glory Days, con la que nos quedamos para este primer volumen de Joyas Rockeras Escondidas, programa de Locomotora Rock. Es la Road Song Darlington County, un viaje en coche hacia el condado de Darlington, Carolina del Sur, en busca de trabajo.

¿Cómo iban a faltar los cuatro fabulosos de Liverpool, de Beatles, si hablamos de joyas escondidas? Ya que la discografía de Lennon, Maca, Harrison y Starr está precisamente inundada de temas que no llegaron a ser tan populares como los muchos que todos conocemos: Yesterday, Hey Jude, Let It Be o Come Together, pero aún así dignos de ser descubiertos con escucha disco a disco. En este caso nos hemos ido al extenso White Album de 1968 para la joya acústica, obra de John Lennon e interpretada en su totalidad por él mismo, llamada Julia, dedicatoria de Lennon a su madre habiendo sido escrita por el músico inglés durante la visita de los Beatles a la India. Esto es Locomotora Rock, programa de Radio El Palmar, emitido también en Onda Local de Andalucía, Radio Alcores y Depreda Rock Radio and Metal TV. Volveremos en otoño con Locomotora Rock Próximo Destino, 25 de septiembre, viernes, dando sonido y voz a las mejores propuestas emergentes en su mayoría. Nueva temporada en la que incluiremos también monográficos de la locomotora primigenia, tales como este que estás escuchando, no perdiendo de vista al rock mainstream. Además, estaremos cubriendo eventos y realizaremos entrevistas desde nuestro refugio melómano de El Palmar. Continuamos en este Joyas Rockeras Escondidas volumen 1 con parada en nuestro país y una de las formaciones imprescindibles en la transición democrática y estandarte del rock urbano, me refiero a Leño, a la cual solo le bastó 3 álbumes de estudio para establecer un legado imborrable dentro del rock hispano. En el primero de ellos, homónimo de 1979, quedaron para el recuerdo icónicos temas como Este Madrid y El Tren, por lo que desafiamos lo previsible de las radiofórmulas y sintonizamos un tesoro escondido en el redondo Leño. Su nombre, Sodoma y Chabola, que servía para contrastar la decadencia y el consumismo de la sociedad urbana moderna con la cruda realidad de los barrios marginales.

En el recuerdo de muchísima gente está el sonido de la banda de las hermanas Llanos, es decir, Dover, con unos inicios entre el hard rock y el grunge, cantando en inglés, aún siendo Dover originaria de Madrid. Con su segundo trabajo, Devil Came to Me, hicieron historia pasando del underground al mainstream gracias a temas como Serenade, Lolly Jackson o el homónimo Devil Came to Me. Era 1997 cuando fue publicado un redondo del que hemos rescatado un exquisito corte titulado Spectrum, que seguro la gente verdaderamente fan del conjunto madrileño Dover recuerda a la perfección. Joyas rockeras escondidas es el monográfico cuyo primer volumen emitimos en este final de temporada 2025-26. Te invito a que propongas canciones para futuros volúmenes.

Requisitos: gente del rock conocida a través de canciones poco radiadas que no fueron singles pero de gran calidad. Hazme llegar tu propuesta por mensaje privado de Instagram locomotora-tyler o bien a través del mail locomotora@gmail.com. Locomotora con K de kilo, recuerda. ¿Y qué se viene ahora? Pues el lado B de un single publicado en 1970 y perteneciente al mítico LP Morrison Hotel de Los Doors. Se trata del Peace Frog, originado a partir de vivencias por parte de Jim Morrison, vocalista de la banda. Un arresto, un accidente vivido de niño y protestas políticas inspiraron los versos de un Peace Frog musicalizado así de bien por The Doors y con esa embriagadora y desafiante a la vez voz de James Douglas Morrison.

Más rock en nuestro idioma para este primer volumen de Joyas Rockeras Escondidas. La banda rolinga por excelencia y de origen bonaerense fue y siempre será Razones Paranoicos, la cual en su disco de 1987 incluía el escuchado Sucio Gas, que conforma un listado de canciones de culto para los fans acérrimos de los de Juanse y compañía, junto a Carolina, El Hada Violada o Enlace. Quizá ya en tierra argenta no sea esta una joya tan escondida como lo es en nuestro país, así que te invito a descubrir el rock made in Ratones Paranoicos lanzándote de anzuelo la ya mencionada y escuchada Sucio Gas. Recta final del viaje para el que nos vamos a la ciudad inglesa de Londres, uno de los lugares claves para la explosión de la música punk a partir de la díscola asociación entre el promotor Malcolm McLaren y el conjunto Sex Pistols. Un solo disco les hizo falta a los gamberros más temidos de ese momento en Inglaterra para pasar a la historia. Nevermind the Bollocks, Here's Sex Pistols contenía algunos de los himnos protestones más eternos en la historia de la música. Ejemplo de ello, God Save the Queen, Anarchy in the UK, Pretty Vacant o Holidays in the Sun. Sin embargo, y en nombre de este programa de Locomotora Rock, seleccionamos una verdadera joya escondida. El tema más largo de ese discazo de 1977, Nevermind the Bollocks. Y, enmendando la plana a su título, te diré que no te miento en absoluto si te afirmo que es un verdadero pelotazo. Liar, mentiroso.

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8: 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El 13 de diciembre de 2006 se aprobó la Convención Internacional sobre los Derechos de las Personas con Discapacidad. Rosa Moya, de Coria Sin Barreras y OVI Andalucía, nos habla sobre su importancia.
9: Queremos prestar nuestra voz a aquellas mujeres con diversidad funcional que viven aterrorizadas o que han sido asesinadas. Según la investigación que publicó Radio Televisión Española hace un año, el 40% de las mujeres con diversidad funcional ha recibido malos tratos procedentes de sus parejas. El 20% de las mujeres asesinadas por sus maltratadores eran mujeres con diversidad funcional. La macroencuesta del Patronato Estatal de Discapacidad sacó a la luz que un 10% ha sufrido abusos o violaciones por parte de padrastros, tíos, primos o amigos de la familia. Estas mujeres muchas veces no pueden pedir ayuda a la policía porque no pueden huir o no pueden hablar. Las pocas que consiguen escapar tienen muy difícil encontrar trabajo para gozar de independencia económica. La causa de esta situación es la doble discriminación que sufrimos las mujeres diversas. Así que nuestra petición es un grito de auxilio, pidiendo todos los apoyos necesarios para poder llevar una vida independiente y poder defendernos de todo tipo de violencia, psicológica, física y económica. Nuestra lucha pretende que algún día el terrorismo machista sea solo un mal recuerdo del pasado.
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0: Bienvenidos amigos de la buena música, que estamos de nuevo en esta isla paradisíaca, de nuevo aquí para encontrarnos con el amigo Robinson, seguir disfrutando de su gran colección de discos. Un saludo muy especial a todos los que estáis ahí cada semana, todos los que nos seguís desde la onda local o desde Radio Juventud de Conil, así como los podcasts que vamos colgando en redes sociales. Amigo Robinson, ¿qué tal? ¿Cómo estás?
1: Hola, bienvenido.
0: Aquí te traigo este lote de libros, como me pedías.
1: Sí, sí, gracias, hombre.
0: Mensaje vía botella. Bueno, lo que comento a los oyentes que, sí. que me comentaba aquí el amigo Robinson. Tráete tantos libros de poesía y no se te olvide El poeta en Nueva York, de Federico García Lorca. Sí, amigo, aquí te lo traigo en una edición muy cuidada.
1: Gracias, en un incunable, como debe de ser. Pues sí, ya sabes que yo paso etapas y al final la música como expresión artística tiene mucho que ver con la poesía, y más cuando una alimenta a la otra y viceversa. Ya cada mañana me levanto con el alba y me pongo mi traje con chalequito incluido, con mi reloj en el chalequito, como un buen poeta, y me voy a pasear para, bueno, si me inspira.
0: Hombre, aquí
1: el mar. Y
0: yo creo que es un lugar fantástico, sí, para, sí, la inspiración,
1: sí,
0: ¿no?
1: Lo que pasa es que al final me da cuenta que, bueno, uno ha nacido para observar la belleza desde el otro lado, y más que creador creo que estoy mejor aquí transmitiendo aquello que unos grandes han creado por nosotros. Así que digo, bueno, voy a disfrutar de la poesía per se, de la música, y de la música sí tiene poesía más, pero mi etapa como poeta la he dejado un poco aparcada y simplemente
0: lector. De todas formas, fíjate lo que estás diciendo, que como observador ya en sí creas sobre lo creado, ¿no?
1: Sí, bueno, la interpretación al final, muchas obras no están acabadas hasta que falta esa última pieza del puzzle,
0: claro,
1: ¿no? Hasta que no hay un observador.
0: Que sería
1: un poco cuántico
0: el arte
1: esto,
0: pero sin el observador, efectivamente.
1: Claro, claro. Entonces
0: estamos totalmente ahora mismo en una conversación cuántica.
1: Muy profunda, sí. Pues yo creo que es mejor poner la música, ¿no?
0: Porque sí, porque si no nos vamos a ir.
1: Nos vamos a quedar solos aquí.
0: Otra historia y no.
1: Volviendo a la poesía, hoy vamos a disfrutar con la grandeza de Federico García Lorca, Leonard Cohen, llevados a la música por Enrique Morente y Lagartija Nick en el maravilloso Omega.
0: ¿Qué me dices?
1: Sí, amigo.

0: Qué sorpresa hoy con el Omega, un disco inclasificable que tenía que estar.
1: La verdad es que es un disco que intimida un poco, ¿no? Cuando piensas en hablar de él, dices, ¿qué voy a aportar que no se haya dicho ya? ¿Y cómo transmito esto que me está haciendo sentir? Son las dos preguntas un poco que me he hecho yo esta semana, ¿no? Escuchando este disco. Pero bueno, como siempre, tiramos de honestidad y un poco de dejarnos llevar, ¿no? Por nuestro instinto y nuestra experiencia como enamorados de la música. Así que vamos a intentar aportar aquello que creemos que es distintivo o al menos muy personal, ¿no? Hmm. Hablamos del, bueno, un tótem de la música de este país de los últimos años, el Omega, una obra magna creada por Enrique Morente en cabeza, pero con el acompañamiento de la banda de rock indie Lagartija Nick y con muchísima gente más. Es un disco muy coral.
0: Sí.
1: Muchísimas colaboraciones, principalmente de guitarristas como Vicente Amigo, Tomatito. Si ves la portada, en la portada aparecen muchos nombres y hay muchos más que se escapan, que no están incluidos, incluida Estrella Morente, que en aquella época, hija de Enrique, era muy jovencita. Era parte de ese ambiente que se creó, mágico, que propició que esta obra se crea. Que es, sí, para mí, una de las primeras cosas que me transmite, que ahí hay una atmósfera especial.
0: Y yo creo que es uno de estos discos, me da la sensación de que se fue creando conforme se fueron juntando los músicos,
1: sí,
0: ¿no?
1: Sí, porque cuando haces el análisis o cuando lees sobre este tipo de obras, siempre se suele, desde mi punto de vista, sobrevalorar mucho. Y cuando digo sobrevalorar, me refiero a que se piensa siempre en que hay una mente que lo ha lucubrado todo,
0: claro,
1: desde el principio.
0: Claro, yo creo que no había una idea predeterminada.
1: Predefinida, no.
0: Sino que se fue construyendo un poco
1: con retazos.
0: Con varias ideas ahí, ¿no? Y luego lo que surgió.
1: Enrique Morente llevaba tiempo dándole vueltas a trabajar en versionar o llevar a disco canciones de Leonard Cohen. Y por otro lado, Lagartija Nick llevaban tiempo intentando darle forma a un poema llamado Omega, poema para los muertos de Federico García Lorca, y le pidieron ayuda o de alguna forma contactaron con Morente. Vale, entonces eso fue el nexo de unión que hizo que esas dos piezas separadas acabaran conectándose, teniendo en cuenta que al final, ¿qué conecta a Lorca con Cohen? Pues que Cohen es un enamorado de Federico García Lorca.
0: Sí, está todo conectado,
1: está
0: si
1: todo
0: te das
1: conectado,
0: cuenta.
1: Sí, pero por eso al final, cuando escuchas el disco y escuchas las críticas y ha pasado el tiempo, piensas que es una obra, como decimos, predefinida, que si hay un guión muy claro y una idea preconcebida, pero no, fue sobre la marcha, de alguna forma, que fueron acontecimientos que fueron sucediendo.
0: Que, por cierto, Cohen llegó a escuchar el disco y dicen que quedó encantado.
1: Sí, normalmente este es un tipo de música que suele gustar mucho a músicos, porque es una música muy arriesgada, muy innovadora. De eso hablaremos luego, ¿no? La propuesta fue bastante, bastante arriesgada en sus inicios, aunque los que ya venimos de otras épocas y hemos hablado de Camarón y su Leyenda del Tiempo, sabremos que no es nada nuevo, que cada vez que ocurre este tipo de discos y este tipo de intentos disruptores, hay mucha gente que se opone a ello, suele ocurrir. Pero porque haya ocurrido antes no quiere decir que no sea importante, ¿no?, lo que estaba aconteciendo. Y es verdad que, bueno, tuvo un impacto en todos los sentidos.
0: Sí, es un disco de culto, ¿no? Podríamos decir.
1: Se ha convertido en un disco de culto. Los poemas de Federico García Lorca que incorpora este disco están tomados del Poeta en Nueva York, del libro que escribió Federico tras su visita a la ciudad estadounidense. Y es muy importante que entendamos primero la poesía de Lorca. Habla alguien que no es un experto, ¿vale? Pero tira mucho del surrealismo, ¿no?
0: Sí,
1: de aquella época.
0: Abstracto también.
1: Muy oscura a veces. Y transmite al final una imagen que él, más allá de sentirse que disfrutó mucho, ¿no?, y fascinado con la grandeza de esa gran ciudad de un país como Estados Unidos, también se encontró en una época, tras el crash financiero de finales de los 20, una ciudad que parecía una máquina deshumanizada, ¿vale?, donde el dinero, las multitudes, los edificios, la injusticia, la muerte y la alienación convivían con, bueno, esa sensación de que en una ciudad que todo puede ocurrir, que ocurrían cosas maravillosas como el cine sonoro, que lo descubrió Lorca allí, ¿no? Entonces ese contraste. Y la parte que se transmite mucho en el libro, ¿no?, en Poeta de Nueva York, esa parte descarnada, ¿no?, esa parte del contraste de una ciudad moderna con la muerte, que no solamente la había descubierto Lorca en su Granada natal, en la España convulsa de su época de miseria, sino que veía que la muerte cabalgaba negra en la noche en cualquier sitio en el que estuvieras.

0: Bueno, pues ahí queda eso. Como cantaba Lichis, esta es una nota de suicidio comercial, ¿eh? Empezar con una pieza de 10 minutos y de estas características un disco, desde luego. Y en aquella época, que ahora hablaremos, sí, de cómo este disco fue un trabajo nada comprendido en su época, porque esto de la fusión entre el rock y el flamenco no era nada habitual.
1: Sí, es que empezar así un disco, como dices, un suicidio comercial en todas reglas. Es una buena carta de presentación, es diciendo, mira, esto es lo que somos y ponemos toda la carne al asador, pero es que ya no solamente hablamos de este sonido, ¿no?, tan agresivo con esa mezcla y ese final tan intenso, ruidoso, sino que es que creo que cede o llega casi a los 10 minutos el tema.
0: Sí, sí,
1: no
0: sí.
1: Es para nada comercial, es un tema lento. No sé qué dirían en la casa discográfica, pero lo cierto es que le costó mucho encontrar quién le lanzara el álbum.
0: Yo quiero destacar ya desde el principio la batería de Eric, que es protagonista en todo el disco. Me parece Eric, el batería de Lagartija, Nick y luego que Planetas.
1: Entró justo después de este disco, entró con los Planetas, sí, y grabó el una semana en el motor del autobús.
0: Uno de los mejores bateristas de España y aquí tiene una presencia impresionante, ¿no?
1: Se nota la pegada que tiene.
0: Sí, sí, sí.
1: Eso, allá donde va la lleva. O sea, sí, es inconfundible, es que, la firma de Eric.
0: Es que levanta cualquier proyecto donde esté. O sea, es garantía de éxito.
1: Pues hablando del sonido, para mí, lo contaba un poco al principio, hay una parte importante en la incorporación de Lagartija al proyecto, que se habla siempre de fusión, ¿no?, entre flamenco y rock. Es un experimento que se ha hecho muchas otras veces en muchas otras épocas, pero es que yo entiendo esto, esta propuesta la entiendo por otro lado. O sea, yo aquí lo que veo es como una consecuencia necesaria para la paleta de emociones que quería transmitir Enrique Morente, incorporar el sonido eléctrico. No es, por un lado hay un grupo de rock, por otro lado hay un cantante flamenco, introducimos solos de rock en la escala pentatónica que suenan armónicos, que suenan bien, con una batería contundente. Lo que entiendo, o lo que yo siento escuchando esto, una vez ya hemos hecho un poco la introducción inicial sobre ese poeta en Nueva York, ¿no?, y de lo que habla y de lo que transmite, es que ahí el uso de los instrumentos eléctricos tiene una función atmosférica, creando un telón sónico con disonancia y generando mucha tensión. Hay una parte al final de esta canción, cuando entra, que solamente es un acorde constante, tocando ese acorde.

0: Hay una función armónica, es decir, bueno, voy a construir a partir de aquí una melodía, ritmo. No, es como te está dando un golpe en el pecho. ¿Vale? Al final yo creo que están intentando poner esa abstracción de Lorca en el surrealismo, lo están llevando a emociones a través del sonido. Entonces, es violento, es industrial, es angustioso, ¿no? Es lo que yo percibo, ¿no?, de la aportación de Lagartijanín. Y es donde veo que ellos se basan mucho en el noise, ¿no?, en los feedback, eso más cercano a la Velvet Underground, a Sonic Youth, que más a ritmos con armonía y enérgicos, ¿no?, de unos Led Zeppelin,
1: sí,
0: unos
1: totalmente, ACDC. Totalmente.
0: Veo como eso, como que ellos lo que hacen es trasladar lo que podía haber en un cerebro de alguien que se encuentra por primera vez con ese mastodonte que es una ciudad, con esos ruidos, con esa desolación, con esa parte, como hablamos, de la muerte.
1: Sí, con esa visión que da Lorca en esa, claro, poesía, en ese
0: apocalíptica,
1: poemario,
0: ¿no?, muchas veces,
1: que ahora
0: sí,
1: entiendo,
0: sí,
1: por qué me lo pedías.
0: Sí.
1: Y yo soy un enamorado de Lorca y es verdad que si tuviera que escoger un poemario entre los que tiene, me quedaría con este, que fue el que más me impactó también, porque tiene, efectivamente, cuando tú lees esa poesía, te está metiendo en una historia muy negra, ¿no?, muy,
0: sí,
1: oscura,
0: sí, sí,
1: ¿no? Claro. Cuando uno ve las películas de Hollywood, o sea, todo el cine americano, Nueva York, donde se ruedan tanto cine, y luego ya cuando uno visita la ciudad, nada tiene que ver con esa visión que dejó Lorca, ¿no?, en aquella época, pero era una época muy mala, en un Nueva York de los,
0: sí,
1: años,
0: sí,
1: 30. O,
0: sí, sí, entonces, principio de los 30. Y por eso yo creo que al final Morente, incorporando a Lagartijanín, y al contrario, ¿vale?, lo que consigue es eso, es expresar esa emoción incorporando ese telón sónico, ¿no? El quejío flamenco y la distorsión eléctrica cumplen prácticamente la misma función, que es expresar tensión. Lo que digo, muchas veces escuchas las guitarras y no buscan crear melodías audibles o,
1: claro,
0: fáciles para el oído, te crean tensión.
1: Efectivamente, depende de qué poemas escoja, pues esto de, claro, musicar poemas se ha hecho mucho, ¿no? Pero depende de qué hable el poema, de qué,
0: claro,
1: sensación esté dejando para ponerle una música u otra, ¿no? En este caso, yo creo que pegaron perfectamente con la idea, ¿no?, que tenía Lorca.
0: Sí, y este tema que hemos escuchado, decía Morente que Omega, el poema para los muertos, era la pieza que daba sentido a todo lo demás.

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1: Y comentabas antes que la recepción del disco, pues bueno, fue irregular, ¿no? No fue demasiado buena. Y esto suele ocurrir cada vez que hay una apuesta valiente, que no tienen por qué salirse con la suya ni ofrecer nada nuevo, pero en cuanto te sales un poco del carril, del camino social establecido que decía Robe, cuando lo que el oyente medio
0: el camino
1: está acostumbrado,
0: social alquitranado.
1: Eso, dicho está
0: bien. Bueno.
1: Cuando haces una propuesta un poco arriesgada, pues obviamente tienes que estar expuesto a las críticas, ¿no? En el caso de Enrique Morente, yo imagino que se lo esperaban, ¿no? Pero también, no sé si fue su carácter provocador, pero su puesta de largo fue en el Teatro Albéniz en Madrid, dentro de un ciclo flamenco en el que él se presentó con Tomatito y, bueno, muy bien, cantando sus canciones. El público, bueno, muy entregado. Hasta que llega la parte del bis, ¿no?
0: La segunda parte, ¿no?
1: En el que se abre, se levanta un telón y aparecen por detrás unos rockeros con amplificadores, batería, y no tienen otra idea que empezar a tocar el tema de Omega, ese que hemos escuchado de 10 minutos, que es la que inicia el disco, ¿no?
0: Es que hay momentos donde me gustaría estar, de verdad, que si tuviera una máquina del tiempo, yo me iría a ese momento para ver la reacción del público.
1: No, sí, parece ser que hubo, bueno, sentimiento de control. Lo mínimo que hubo fueron silbidos, abucheos, insultos, gritos de sinvergüenza o esto de basura. Dice que había otros, ¿no? Que entre todo ese marullo se escuchaba alguno decirle a Morente, valiente.
0: Claro,
1: no sé si es porque dice, ¿cómo te atreves a venir? O porque me gusta que lo hagan, ¿no? No lo sé, pero...
0: Hombre, que hay que hablar de Morente porque estamos ante un artista que...
1: Colosal.
0: Trascendió las fronteras del flamenco de una manera,
1: claro,
0: fabulosa. ¿No?
1: Desde la tradición pura, alguien que se hizo su camino poco a poco desde las cuevas de Granada, llegando a Madrid, pasando por los tablaos de Madrid, formándose, como digo, en el flamenco clásico,
0: claro,
1: respetado por los clásicos.
0: No es alguien que se acomodó ya estaba hecho, sino es alguien que estuvo buscando.
1: Pero siempre muy hambriento, siempre buscando y siempre colaborando y abierto. Y eso no era arrogante para nada, se juntaba con los jóvenes. O sea,
0: sí.
1: Él se empapaba de todo lo que había alrededor, ¿no? Y bueno, yo no puedo evitar la comparación de esta presentación, ¿no?, inicial del Omega con aquel mítico concierto de Dylan, cuando también en un concierto de folk del que hemos hablado tantas veces, porque somos apasionados de la historia y de este tipo de creadores disruptivos, pues cuando le dio por salir con la banda de Van y ponerse en un festival de folk a tocar eléctrico, ¿no?
0: Sí, pues, que le llamaron Judas. En ese paso de Dylan de lo acústico a lo eléctrico, del folk al rock, los artistas que intentan hacer cosas nuevas, de primeras no son comprendidos ni aceptados. Entonces cuesta mucho, ¿no? Esas ideas, sacarlas adelante, y efectivamente son valientes del arte, ¿no?
1: Y comentaba tanto los músicos de la Artijaní como la gente alrededor de Enrique Morente que él, cuando pasó eso, estaba afectado en el camerino, porque obviamente quieres que tu obra sea entendida y aceptada, ¿no? Pero aún así, él sabía que iba a tener que transitar un desierto, una etapa dura, hasta que su obra de alguna forma pudiera ir calando
0: en
1: el público.
0: Es que esto, claro, esto te lo da el tiempo,
1: claro.
0: Pero el artista en cuestión en aquel momento está sufriendo muchísimo.
1: Claro, sufría sobre todo por su entorno.
0: Él no,
1: claro,
0: no lo está viendo con la perspectiva de que la vemos ahora.
1: Y por,
0: que,
1: la gente, de alguna forma que ha arrastrado ahí,
0: por,
1: ¿no?
0: Por ejemplo, Camarón, músicos, con La Leyenda, claro, del Tiempo, que ya estuvimos hablando, sí, aquí, lo pasó, sí, fatal, porque la gente devolvía los discos, en fin, y lo pasó muy mal con el
1: De hecho,
0: con
1: el en el siguiente disco volvió al flamenco.
0: Hombre, volvió porque ya dijo, uy, no me salgo ya de aquí. Claro, visto desde ahora...
1: Queda muy épico, ¿sabes? Queda muy bonito.
0: Queda muy bonito, muy épico, y todo tiene sentido, pero sí, en aquella época...
1: Incluso el propio artista puede decir, me estoy equivocando, quizás, aunque yo crea en esto, quizás a lo mejor no es el momento adecuado. Muchas veces les pasa que es que se adelantan demasiado su tiempo. Eso es lo que tienen estos músicos, que siempre van como adelantados, como buscando abrir caminos, ¿no?
0: Y las dudas siempre están ahí. Que,
1: claro,
0: es que no es que sean personas que lo tienen todo súper claro y estén completamente seguros de lo que están haciendo y de lo que va a salir. Y tranquilo, porque esto ya en un futuro tendrá éxito. No, esto es...
1: Eso te puede hundir la carrera, eso puede...
0: Esto es una duda constante donde el artista está sufriendo. Dice, bueno, yo estoy haciendo esto porque me lo está pidiendo el cuerpo, pero yo sé que esto va a tener repercusiones no,
1: claro,
0: muy amables.
1: La más directa, lo que comentaba antes, es que no encontraban con quién editarlo, lo tuve que editar un sello menor. Entonces, parece algo anecdótico, que es una marca para la historia, para los libros, pero que en su momento, tanto el artista como su entorno más cercano, yo recuerdo viendo un documental que era muy curioso de músicos que han acompañado a Morente a la guitarra, gente de su alrededor, claro, ellos en el local de ensayo con Lagartija Nit, en la que todo fue un poco construyéndose sobre la marcha y fluyendo, y simplemente notando qué podía entrar y qué no podía entrar en el proyecto, pero ellos mismos no lo decían en el momento, pero luego a toro paso decían que no entendían. O sea, ellos estaban ahí diciendo...
0: Vaya locura estamos haciendo.
1: Yo no sé lo que está haciendo este hombre, ¿no? Como claro. Diciendo... Hasta a ellos les estaba costando, pero claro, veían tan convencido a Enrique, alguien un visionario, alguien con esa seguridad que intentaba trasladar como jefe de equipo, porque una de las cosas que hay que dejar es que este tipo de creadores son unos jefes de proyecto, son unos arquitectos que sobre ellos cae una responsabilidad enorme y son los encargados de dar forma a algo que es muy abstracto, ¿no? Está sobrevolando, son ideas. Unió a personas de dos mundos totalmente distintos, como en el mundo del rock, que el mundo del rock también puede ser muy cerrado, al igual que el del flamenco, que siempre muchas veces criticamos a los puristas, pero en el rock muchas veces hay que incluso pero más puristas.
0: Los puristas están en ambos lados. O sea, que eso es así.
1: Entonces, el que estaba de bisagra, el que estaba en medio, era Enrique Morente, el que logró que todo eso se llevara a cabo, ¿no? Y es un valor importante.
0: Y luego es verdad que cuántas propuestas no han llegado
1: claro.
0: A nada, quiero decir. Ha quedado en propuesta rara, en propuesta incomprendida, y ahí quedó. Y el artista totalmente frustrado, ¿no? O sea que...
1: Claro, claro.
0: Estas son las excepciones.
1: Esto es lo que se llama el sesgo del superviviente. Es decir, sí, sí. Al final siempre la historia... los que han sobrevivido son una representación mínima de todos los que se han presentado o que lo han pensado en algún momento. Entonces, esa valentía, obviamente, nosotros siempre desde aquí la incentivamos, ¿no? Decimos, adelante, construir, crear, creer en vuestro proyecto. Pero es algo que hay que estar en ese momento, en ese escenario, escuchando los abucheos.
0: Es que no hay otra manera de avanzar, ¿no? ¿Verdad? O sea, podremos oír un montón de propuestas que no nos interesan, pero de todas esas propuestas raras aparece una que abre un camino, ¿no? Y es que si los artistas no están ahí haciendo estas cosas, pues siempre estamos en lo mismo.
1: Tendrá que haber un camino, cantaba
0: sí.
1: Morente con,
0: con los planetas.
1: Los planetas. Está todo conectado.
0: Tendrá que haber un camino, sí, sí.
1: Pues lo encontró. Wow.
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0: Hablando de todos esos puntos de inflexión a lo largo de la historia, ¿no?, de estos creadores disruptivos, hace pocos años, en el año 2017, me encontré un disco firmado por Niño de Elche y Tundra, llamado Esquirla. O sea, era como un grupo que se llamaba Esquirla, ¿vale? Formado por Niño de Elche, un cantador también flamenco atípico porque es un poco moderno y tal. Y
1: sí, un
0: grupo
1: investigador
0: de post-rock llamado Tundra, que era un disco que se llama Para Quienes Aún Viven. Que si os gusta este tipo de propuestas, os los recomiendo. A mí es el disco junto con el Mayéutica de Robe, los dos discos de los últimos, iba a decir 10 años, pero son, si son 15 ya, ¿vale?, que más me han removido por dentro. Esquirla y el Mayéutica, obviamente, de Robe, ¿no? Y este de Esquirla me recuerda muchísimo, ¿no?, esos sonidos, como digo, esa tensión del rock y la poesía descarnada de fondo con el flamenco. Así que, bueno, por acabar, hemos hablado mucho y puesto, creo que en valor, al gran Enrique Morente, obviamente, con la colaboración de muchísimos músicos y entre ellos a la gran banda Laika Artijani. Pero yo quisiera terminar con una frase muy simple, que es: hay gente que se mueve y hace cosas y entonces pasan cosas.
1: Claro, es que...
0: Y es lo que hacen que estos músicos pues nos hayan dejado estas obras atemporales. Y gracias, obviamente, a la gran poesía de gran Federico García Lorca.
1: Me da la sensación de que se nos quedan muchas cosas por decir en este programa, porque es que hay discos que se nos escapan, ¿no?
0: Son inabarcables. Yo creo que lo he dicho al principio, que bueno, son intimidatorios, que íbamos a intentar dar nuestra visión, aportar algo diferente.
1: Que hay mucho que contar y mucho que desgranar de ahí, ¿no?
0: Este es un disco que crece cada escucha y que se convierte en una catedral dentro de ti. Por eso yo simplemente de aquí hice una introducción para que vosotros ya lo descubráis, que os haga sentir lo que el gran Federico quería, o Morente, o quien quiera que sea, porque esto es arte puro y duro, aunque a veces duela.
1: Muchas gracias, amigo. Hasta la próxima.
0: Hasta luego.

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8: El municipio de Camas, tal y como hoy lo conocemos, se encuentra en una llanura, en el margen derecho, pero los tartesos ya habitaron el lugar en la parte más elevada, en el conocido como Cerro del Carambolo. La presencia humana en esta colina cabalgaba entre la leyenda y la realidad, puesto que siempre se sospechó de la existencia de un tesoro en sus entrañas. No fue hasta 1958, cuando la leyenda deja de serlo y se convierte en una prueba de enorme riqueza histórica. Aparece el tesoro del Carambolo, 21 piezas de oro de 24 quilates, un collar con dos ramas de cadena terminadas en una anilla y un travesaño, un pasador fusiforme, 16 pequeñas cadenitas y 7 colgantes con aspecto de sello signatario, y dos brazaletes junto a otras placas y joyas de la época que se unen a numerosos restos de cerámica de arcilla y barro, que también fueron hallados en la zona y que constituyen, sin duda, uno de los principales restos de patrimonio en la historia de Camas. La tradición popular se ha encargado de ir rellenando las lagunas que existen en torno al origen de la ciudad. Fruto de estas historias populares es el propio nombre de Camas, que procede de una leyenda que cuenta cómo Alcama, rico heredero musulmán, estableció en estas tierras una alquería a la que dio su propio nombre. Durante años se ha mantenido esta leyenda como origen de Camas ligado a la cultura musulmana, pero lo cierto es que su cercanía a la ciudad de Sevilla y al río que inundaba el valle con cada crecida determina este punto como un cruce de caminos importante en el que, a lo largo de los años, quienes se han querido instalar lo han hecho aprovechando las pequeñas colinas que lo rodean. En el siglo XVII, el conde duque de Olivares, Gaspar de Guzmán, adquiere Camas y condiciona su destino a las manos de sus sucesores hasta que la Constitución de 1812 suprime los señoríos y el Estado le reconoce su condición de villa. Camas ha sido cuna de toreros universales como el genial Curro Romero, el faraón de Camas, y Paco Camino, el niño de Camas. En sus calles y plazas se recuerdan las hazañas taurinas de estos dos vecinos, que han paseado el nombre de su localidad por todos aquellos lugares en los que han toreado, dejando constancia de la belleza y del lugar estratégico en el que se enclava este municipio sevillano.

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1: Cuando sientes que está llegando otro paso que dar en tu sagrado camino, de alguna forma mueres. Por eso los finales a veces duelen. Por eso los inicios a veces temes. Hola, ¿qué tal? ¿Cómo estáis? Amigas y amigos de Viento del Norte, hoy iniciando esta aventura musical con palabras de Yolanda Adaboy. Sí, es ella, nuestra buena amiga, poetisa, escritora y actriz de doblaje que muchas veces viene a contarnos cosas aquí a Viento del Norte y hoy nos trae palabras de su última obra, su libro El dolor inspira. Vaya título, ¿eh? Bueno, muchas cosas que contaros hoy en este tiempo de radio que se llama así, Viento del Norte, que se realiza en los estudios de Onda Jerez en el 101 de la FM y que se emite a través del centenar de emisoras municipales y comunitarias de toda nuestra región. Eso es la Onda Local de Andalucía o EMA RTV. Así que inspírate con el dolor. Que sí, que el dolor también enseña. Bienvenidas, bienvenidos.

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Y de qué modo tan sutil me derramó en la camisa todas las flores de abril. Pero ¿quién le dijo a usted que yo era risa siempre y nunca llanto, como si fuese la primavera? Y no, no soy tanto. En cambio, qué espiritual que usted me brinde una rosa de su rosal principal. De qué callada manera se me adentra usted sonriendo, como si fuera la primavera, y yo aquí muriendo.

se te ve, esa capacidad enorme de amar. Pero ámate primero a ti mismo y siempre sé consciente de la posibilidad del fracaso total, sin importar cuán correcta o incorrecta parezca la razón de ese fracaso. Probar un poco de muerte temprano no tiene por qué ser malo. Aléjate de las iglesias, los bares y los museos, y sé paciente. Paciente como una araña es el tiempo en la cruz. Ese tiempo que pasamos todos, más el exilio, el fracaso, la traición, toda esa escoria, no serán más que un sorbo de eso que a ti te llena de vida.

amante, que ahí continúa. Consigue una máquina de escribir grande y cuando los pasos caminen afuera de tu ventana, golpea esa cosa con fuerza, golpéala con tanta fuerza que lo conviertas en una pelea de pesos pesados. Hazlo como el primer arranque de un toro. Y luego recuerda a los perros viejos que pelearon también, los Hemingway o Dostoyevsky. Si crees que ellos no se volvieron locos en cuartuchos miserables, es que ni te imaginas lo que pasaron. Igual que tú, ahora, sin mujeres, sin comida, sin esperanza, entonces todavía es que no estás listo. Toma otro trago. Aún hay tiempo, y si no lo hay, va. Eso también está bien.

Aquí está, en mis manos, estas joyas sonoras que son las palabras de Yolanda Adaboy en su libro El dolor inspira. La portada es una maravilla y solo es una pequeña introducción a ese portal enorme en el que no solamente hay escrito negro sobre blanco, sino que todas esas palabras escritas por Yolanda también las puedes oír en su propia voz. Ha hecho un recopilatorio de todos sus trabajos escritos que ella misma ha locutado en los portales web como son YouTube y, por supuesto, esta aventura musical Viento del Norte. Lo mejor es que puedes hacer es comprar el libro El dolor inspira y dejarte guiar por todas esas reseñas que te van a conducir aquí a Viento del Norte. Así que es un placer que esta noche nos ofrezca un par de fragmentos la propia Yolanda Adaboy de su obra El dolor inspira. Y es que todo lo mejor está por venir. ¿No es así, compañera? Y lo digo literalmente.

sonrío al pensar en lo maravilloso que es que esto esté ocurriendo. Fuera de mi control, de mi estructurado castillo, de mi mente predecible. Por fin, qué regalo. Queremos que todo pase rápido, cuando esto es eterno, un instante parado en el espacio. Un regalo del cielo, y nosotros sin verlo, queriendo que concluya, como siempre, que pase. Y pasa. La vida se esfuma a cada paso, y solo quedan esos instantes que te regalaste para vivirlos vivo, totalmente vivo, presente. Ahora, no quiero que termine, porque lo que creí que podía ser lo peor que podría pasarme resultó ser lo mejor.

Viento del norte. Y sé tan grande en tus actos como en tus pensamientos.

despidiéndome en secreto de las personas. Digo adiós para mis adentros y lo suelto sin avisarles. Ellos lo notan, porque cuando me abrazan, sienten frío o hastío. Me quedo tan callada que ellos piensan que es porque el amor me ha enmudecido. Cuando todos sabemos que los silencios que más se sienten son los que están llenos de indiferencia. No notan cuando mis pasos van en otra dirección, pues están más preocupados del destino, no de la compañía.

saben en qué momento he abierto los ojos y he notado cuán lejos estamos y cuán profundo es el abismo. Siempre me he despedido de la gente en secreto, pero por lo menos lo hago. No me quedo en un lugar que no quiero. No alargo la historia por miedo al final, ni pretendo que nada pase. No es cobardía. No hace falta decir adiós para irse. De hecho, uno se va mucho antes de decirlo. De hecho, uno lo dice por si acaso, para que no queden dudas. Pero no pueden reclamarme nada. Ellos ya se fueron primero.

que sí, que lo queramos o no, el dolor no solo inspira, como dice, como reza el libro de nuestra compañera Yolanda Adaui, sino que es un altavoz de muchas emociones. Y el dolor a veces nos conduce a perdernos a nosotros mismos. Y es ahí donde, curiosamente, cuanto más perdidos estamos, es cuando podemos encontrar nuestro camino. Porque de perderse también habla el libro de Yolanda Adaui.

Me perdí, pero no me importó. Voy de la mano. Comprobé que el miedo se alimenta de la mente, que me gusta hacer el camino en compañía, respetándome, expresando lo que soy, jugando. Aunque a veces cueste más esfuerzo, sigo las señales hacia la autorrealización, hacia la liberación. Doy a la abundancia. Merezco ser quien soy y no quien creí. Que doy las gracias por todas las ayudas, aunque a veces provenían del mismo diablo. Todo es perfecto tal como es.

del resplandor, del más puro dolor, creo que hoy han versado las melodías de Viento del Norte, en parte gracias al último libro escrito por Yolanda Adaway, poetisa y actriz de doblaje, que con su propia voz hoy nos ha ilustrado con El Dolor Inspira, un libro muy recomendable. Y llegamos al final de esta aventura musical que se realiza en los estudios de Onda Jerez en el 101 de la FM, pero que se emite a través del centenar de emisoras municipales y comunitarias de toda nuestra región. Eso es la Onda Local de Andalucía o EMA-RTV, que no puede sintonizarnos por antena los viernes a las 3 de la tarde y en redifusión los sábados a las 7. No os preocupéis, tenéis una magnífica herramienta, la www.ivox.com. En este portal web podrás encontrar este y los episodios anteriores de Viento del Norte. Así que recuerda, el dolor inspira. Hasta la próxima. Sed felices.

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5: Castilleja de la Cuesta se encarama en lo alto del cerro que lleva su nombre, al final de la llamada Cuesta del Caracol, que conduce a la meseta del sevillano Aljarafe.
6: Su origen se remonta a la época de los Tartesos y su primer nombre fue Ucia, con el que figura en la geografía de Ptolomeo. Los romanos le dieron el nombre de Castra, pero fueron los musulmanes quienes lo bautizaron como Castalia, apelativo que conservaría a través de los siglos.
5: Castilleja de la Cuesta conserva innumerables edificios de gran belleza arquitectónica, pero sin duda es de obligada visita el Palacio de Hernán Cortés.
6: A primera vista parece una fortaleza, pero tras una contemplación menos apresurada, observamos que nos encontramos ante un majestuoso palacio de estilo neomudéjar.
5: Aquí vivió en su época postrera Hernán Cortés, el conquistador de México. En este palacio redactó su testamento y pasó los últimos años de su vida. Una lápida ante la puerta que da acceso a las habitaciones que ocupó este personaje da cuenta del histórico hecho.
6: Aquí murió el gran conquistador de México en 1547.
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Hola, ¿qué tal? ¿Cómo estás? Te recuerdo que continúas en la sintonía de tu emisora municipal o ciudadana y que vamos a comenzar una nueva edición de 20 años en la vida de un comprador de discos. Como ya sabes, 20 años en la vida de un comprador de discos es un programa musical de la onda local de Andalucía que vamos a realizar para ti, Nuria González en la parte técnica y Manolo Álvarez, encantado como siempre, aquí al micrófono. Comenzamos nuestra edición de hoy con un éxito de 1981, el grupo Ultravox y esta canción dedicada a la capital de Austria, Viena.

Desde Gran Bretaña, un cuarteto de música techno llamado Ultravox y un tema que fue éxito en 1981, número 2 en Gran Bretaña, 4 semanas seguidas, pero no logró llegar al número 1 el 14 de febrero del mencionado 1981, en América totalmente ignorado. Bueno, Ultravox era un grupo que había tenido una primera parte con el liderazgo de John Fox. En aquella época las críticas eran buenas, pero no había hits. Y posteriormente John Fox se marcha, se lanza en solitario y los supervivientes rehacen la banda bajo el liderazgo de Mitch Ure. Y a partir de entonces las críticas son peores, pero las ventas mejores. Y este tema daba título a un álbum que ellos publicaron a finales del año 1980. Recuerdo que se promocionó en la tele, en los programas musicales de aquella época, con un vídeo en blanco y negro que intentaba jugar con la estética de esa famosa película, El Tercer Hombre, que va sobre la Guerra Fría en la ciudad de Viena después de la Segunda Guerra Mundial, donde se enfrentaban los agentes secretos soviéticos de la URSS contra los estadounidenses. Bueno, esta canción está incluida dentro de un doble CD que se publicó en el año 1992 con el título de Todo Tecno. Si eres habitual del programa, quizá recuerdes que en el mes de julio pasado dedicamos un programa entero al primero de los CDs y hoy vamos con el segundo. Vamos a colocar los temas cronológicamente. Y hay que decir otra cosa también. El álbum lo lanzó CBS Sony, sin embargo, licencian canciones de otras compañías discográficas. Y hay que decir que, aunque esto se llama Todo Tecno, hay temas que de tecno no tienen absolutamente nada. La presentación del disco es espartana. No hay libreto, no hay folleto, no hay nada de nada. Lo que sí recogen es una frase que dice, leo textualmente: algunos de los temas que componen esta recopilación, sin estar vinculados con el fenómeno techno, ya te lo van anunciando, se incluyen por haber formado parte del mismo momento maravilloso de la música en aquellos buenos tiempos. Bueno, pues vamos ahora con uno de esos temas. Esto no es techno por ningún lado que se mire. Es de un grupo que yo creo que si se le dijera eso a sus componentes, se le hubiera dicho en su momento, oye, sois techno, es posible que a lo mejor te hubieran dado un bofetón. Estoy hablando de un cuarteto que surgió con el punk, son muy recordados, se llamaban The Clutch y este tema es un semi-hit del año 81, número 34 en Gran Bretaña, 2 de mayo del 81, The Clutch y Los Siete Magníficos.

Desde Gran Bretaña, The Clash, y ese tema del año 81, un número 34. No fue éxito en Estados Unidos tampoco. Para mí es una canción floja. A mí me gustan los Clash, pero esto no es precisamente lo mejor que hicieron, aunque muestra el cariño, el amor que ellos tenían por la música negra, pero los negros la hacían mejor. Bueno, vamos ahora con otro tema. Los estamos escuchando en orden cronológico, no como figuran en el disco. Bueno, pues nos vamos al año siguiente, al 82, y el 6 de febrero un cuarteto que vamos a escuchar a continuación consigue llegar al número 1 en Gran Bretaña solo durante una semana, y sucedió el 6 de febrero de 1982. Al igual que los temas anteriores, este tampoco tuvo repercusión en Estados Unidos. Esto sí que es tecno y del bueno. Para muchos, los creadores del tecno fueron ellos. Desde Alemania, estoy hablando de Kraftwerk. Bueno, pues ellos comenzaron su carrera en los años 70 y a principios de los 80 se comercializaron lo justo para que sus canciones triunfaran en las listas. Y un ejemplo es esta maravilla que triunfó, repito, el 6 de febrero de 1982, número 1 en Gran Bretaña. Disfrútalo, Kraftwerk y The Model, la modelo.

¿Qué te ha parecido? En mi opinión, una maravilla. Desde Alemania, Kraftwerk y ese número uno del año 82, The Model, la modelo, una auténtica maravilla. Curiosamente, no triunfó en Estados Unidos, cosa inexplicable porque algunas cosas de Kraftwerk ya habían roto en el mercado estadounidense. Sin embargo, este tema no lo logró. Bueno, vamos a cerrar este primer bloque donde hemos metido dos temas del 81 y dos del 82 con una de las canciones más exitosas del año 82, precisamente un hit del otoño de dicho año. Fue el primer triunfo para un cuarteto británico. Ellos no eran techno, pero sí que de verdad fue uno de los grandes temas de aquella época. Ellos eran un cuarteto, jugaban mucho con la ambigüedad sexual de su cantante, que se hacía llamar Boy George. Eso en Gran Bretaña siempre ha funcionado muy bien y la canción llegó al número uno el 23 de octubre del 82 y estuvo allí 3 semanas. Para mi sorpresa, porque en Gran Bretaña esto, digo, perdón, en Estados Unidos estas cosas se miraban con cierta desconfianza, el tema, que era muy bueno, por cierto, llegó al número 2 el 26 de marzo de 1983. En mi opinión, este cuarteto tiene dos primeros álbumes absolutamente imprescindibles. Si he hablado de Boy George, es que estoy hablando de Culture Club, el club de la cultura, y esta maravilla que se llama Do You Really Want to Hurt Me?

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En el segundo bloque de nuestra edición de hoy vamos a disfrutar de cinco temas del año 1983. Vamos a escucharlos por orden cronológico. Y el primero de ellos llegó al número 9 en Gran Bretaña el 22 de enero del 83. Se había grabado el año antes, evidentemente. Es un cuarteto sorprendente. Yo vuelvo a decir lo mismo. Si a esta gente uno le hubiera dicho en su momento que eran un grupo de techno, pues posible que te hubieran respondido de mala manera. Es un cuarteto absolutamente sorprendente. Ellos se subieron al carro del punk, aunque se habían fundado un par de años antes. Y los punkis los miraban con mucha desconfianza, porque el grupo tenía tela. Tela de años, quiero decir, porque el punk surge como un movimiento juvenil. La mayoría de los grupos que graban tenían menos de 20 años y cuando se formaron los Stranglers, los estranguladores, en el año 1974, pues

El batería Jet Black tenía 36 años, eso era muchísimo. El guitarrista y voz Hugh Conwell tenía 25, y además este era doctor, título, no médico. Y eso tampoco ayudaba. El siguiente componente también lo ponía difícil, un francés, Jean-Jacques Burnal, que tenía 22 años. Y cerramos con Dave Greenfield, que tenía 26. Yo creo que ellos acertaron totalmente con el nombre, Los Estranguladores, y su música fue refinándose con el tiempo. Y vamos a escuchar una canción del año 82, éxito en el 83, donde la fiera punk ya se había amansado. Bueno, pues vamos a escuchar esa canción. Está dedicada a la mujer europea. Stranglers y European Female.

Me encanta ese European Female, esa mujer europea, un éxito de los Stranglers del año 1983, número 9 en Gran Bretaña. A quien se le diga que los Stranglers al principio de su carrera eran un grupo punk, pues no, no se lo cree nadie. Hay que decir también que este European Female tiene un toque brasileiro, en mi opinión, que lo hace realmente encantador. Una auténtica maravilla. Curiosamente, en Estados Unidos, nada de nada. Bueno, vamos ahora con una de las sorpresas del año 83. El tema que vamos a escuchar llegó al número uno en Gran Bretaña el 29 de enero del 83, tres semanas, pero todavía mejor en Estados Unidos, donde el 15 de enero aterrizó en el número uno para permanecer durante cuatro semanas. Estamos hablando de una rareza, un grupo procedente de Australia. Tenían un nombre curioso. Aquí en España, cuando hay una obra, se suele poner una señal de peligro por obras y ahí va. Sin embargo, en los países anglosajones se coloca la misma señal de peligro, pero lo que se escribe en ella es Men at Work. Hombres trabajando. Bueno, pues ese era el nombre artístico de esa banda procedente de Australia, Men at Work, que se encontraron, repito, en el año 83 con un doble número uno en Gran Bretaña y en Estados Unidos. Vamos con él. Esto se llama Down Under.

Desde Australia, ese grupo Men at Work y ese Down Under, un éxito muy importante a principios del año 1983. Vamos ahora a la primavera y nos encontramos con que un cuarteto británico, After the Fire, Después del Fuego, llegaban al número 47 en su patria el 16 de abril del 83 con una versión de un tema que había sido éxito cantado en alemán. Ellos no estarían aquí si el tema también hubiera llegado al número 5 en Estados Unidos el 30 de abril de 1983. Parece ser que After the Fire comenzaron su carrera en los años 70 haciendo música progresiva, pero cuando llegó el punk rock, cuando llegó la new wave, ellos se reciclaron y en los 80 llevaban una línea completamente diferente. Son recordados básicamente por esta canción que vamos a escuchar, que es una versión de un hit que tuvo un austríaco que se hacía llamar Falco. Él grabó este tema en alemán, su título sería en español El Comisario, pero la versión inglesa es más recordada. After the Fire, El Comisario.

¿Qué te ha parecido ese tema de After the Fire, Der Kommissar, el comisario? Una buena muestra de tecnopop de principios de los años 80. Vamos ahora con una de esas sorpresas que ocurren de vez en cuando en el mundo de la música. La canción que va a sonar a continuación llegó al número 2 en Gran Bretaña, estuvo 2 semanas en lo alto de las listas el 30 de abril del año 83. En Estados Unidos, número 62, meses después. Bueno, ¿dónde está la historia? En que el tal F.R. David, que es como figura su intérprete, de británico no tenía absolutamente nada. En realidad se llamaba Élie Robert Fitoussi y era un francés de origen tunecino. Sin embargo, el tipo compuso una de las canciones inolvidables de aquel año. Yo recuerdo, por cierto, que compré el single, lo tuve en mi colección durante muchos años. Vamos con este F.R. David y estas palabras, Words.

0: F.R. David y uno de los temas exitosos del año 1983, una canción que en mi opinión ha envejecido muy pero que muy bien. Bueno, vamos a despedir el año 1983 con un éxito del mes de noviembre en Gran Bretaña, número 6, el 5 de noviembre del 83. Y un poco antes, en septiembre, había llegado al número 3 en Estados Unidos. Es un grupo de tecnopop, pero muy original porque proceden de Montreal. Es decir, son canadienses, un cuarteto canadiense. Son, yo creo, ignorados hoy en día, nadie se acuerda de ellos, pero este es su momento de gloria. La canción se llama algo así como El baile de la seguridad, de Safety Dance.
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Y bien, con ese The Safety Dance del grupo Men Without Hats, hemos casi llegado al final de una nueva edición de 20 años en la vida de un comprador de discos, un programa musical de la onda local de Andalucía que hemos realizado para ti, Nuria González en la parte técnica y Manolo Álvarez encantado como siempre aquí al micrófono. Esperamos que te haya gustado, que estés ahí la semana que viene y como despedida uno de los grandes éxitos del año 1984. Era un cantante, la canción va unida a una película, la simbiosis fue perfecta, él se llamaba Limahl y la canción era Never Ending Story y con ella te decimos hasta la semana que viene.

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2: Situado en la falda de una suave colina, Bollullos Par del Condado es el centro de producción vinícola de esta zona de Huelva.
3: Los primeros documentos sobre esta ciudad onubense aparecen en la Edad Media, pero su poblamiento debe remontarse a la Edad del Bronce. Consta con el nombre de Bollullos por primera vez en la relación de pueblos que constituyen la dote de doña María Coronel Alcázar en 1282 con Guzmán el Bueno.
2: El término municipal de Bollullos está bañado por las aguas de dos arroyos, el Mercedes y el Cerrada, que hacen muy fértiles estos valles, convirtiendo el condado en una comarca eminentemente agrícola.
3: El cultivo de la vid abarca más de un 50% de sus terrenos, junto con un 20% que se alterna con el olivar. Bollullos posee la mayor cooperativa vinícola de Andalucía, con cerca de 2.000 socios y cerca de 40 bodegas que, además de elaborarlo, lo comercializan, haciéndolo viajar al norte de España, Europa y al norte de África.
2: Aunque todo el año se puede disfrutar de los deliciosos vinos de Bollullos Par del Condado, en sus múltiples bodegas, hay que destacar como mercado la Feria Agrícola y Artesana que se celebra en septiembre.

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Nick Drake, Pink Moon, editado en 1972.

cuando Nick Drake entregó las cintas originales de Pink Moon, de este disco que estamos escuchando, cuando las entregó en las oficinas del sello discográfico Island y las abandonó sin decir mucho más, en cierto modo estaba haciendo una declaración de principios. Grabado sin ningún músico de acompañamiento, con menos de media hora de duración, con un sonido espartano y simple, y unas canciones en la mayoría de las ocasiones tremendamente breves, vino a decir algo así como: es tan simple, yo hago una música hermosa que es imposible que no le guste a todo el mundo. ¿Cómo lo podéis hacer vosotros tan complicado? Les pedía que se limitasen a ponerlo a la venta y dejar que su indudable excelencia pusiera las cosas en su sitio. Tras los fracasos comerciales de sus primeros dos discos, en realidad no era tan simple entonces y lo sigue sin ser ahora. Este es uno de los temas recurrentes a propósito Drake, su gloriosa falta de realismo. Aunque algo menos de lo que parecía en un principio, pues es verdad que la calidad de su música ha puesto las cosas poco a poco en su sitio. Eso sí, mucho después de que Drake no pudiera seguir grabando más canciones.

gracias a la desnudez de este disco de Pink Moon, se puede disfrutar de la pureza de las cualidades de Drake como intérprete, tanto en su delicado, que no frágil, y serena voz, como en los originales e intrincados dibujos de su guitarra acústica, se puede apreciar una clase innata, una originalidad sin aspavientos, que se impone a las directrices de un género, el folk, que trasciende como lo hacen todos los grandes con el suyo. Sus canciones resaltan por sus tempos extraños, pero nunca extravagantes. Toda su música es de una estructura sólida como una roca, por la búsqueda de nuevas melodías mediante afinaciones alternativas de la guitarra y por un manejo sabio, pero siempre fresco, de su voz. Las cotas de belleza que era capaz de generar con tan escasos elementos son insuperables y sorprendentes.

La vida tiene una sola dirección y es hacia adelante.

Cada amanecer es un recordatorio de que la vida es un regalo.

Esta es una enorme tragedia añadida a la que supuso la absoluta ignorancia que sufrió en vida y que paulatinamente ha ido remitiendo hasta convertirlo en uno de los escasos artistas de culto que de verdad responde a su fama sobrevenida. Y responde más allá de los tic revisionistas y esotéricos de críticos y snobs del pop. Es verdad que mereció en vida un lugar entre los ilustres de su época, pero muchos años después, por fin le ha sido concedido con todo merecimiento una entre los más grandes de todos los tiempos.

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11: San Juan de Aznalfarache debe su nombre a los árabes, quienes la llamaron Ins al-Zaray o Castillo del Miradero, ya que desde ella se puede contemplar toda la Vega de Sevilla. Debido a esta envidiable situación, sus condiciones naturales y su rico pasado histórico, innumerables escritores y poetas han ensalzado esta población.
12: De la época árabe destaca el rey poeta Al-Mu'tamid, que describe la población donde vivió varios años desde su destierro en África.
11: Mientras Lope de Vega ensalza San Juan en sus seguidillas guadalquivireñas, Mateo Alemán, de madre sanjuanera, elogia sus bellezas y la agradable disposición de sus tierras en su novela autobiográfica El pícaro Guzmán de Alfarache a finales del siglo XVI.
12: Pero es en el romanticismo cuando San Juan entra plenamente en el ámbito del arte y la literatura nacional y extranjera, al ser inmortalizada por el acuarelista francés Jean Vaucelle en 1800.
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Nuria González, las labores técnicas, y un servidor, Rafa Sánchez, al micrófono. ¡Allá va Bill! ¡Dale, Nuri, para arriba!

0: Dolmen Rock es mucho más que un festival benéfico. Dolmen Rock es sinónimo de arte, música, pasión, familia, generosidad, lucha, esfuerzo y sobre todo diversión. El próximo 26 de septiembre en el recinto ferial de Valencina de la Concepción, provincia de Sevilla, podremos disfrutar de las actuaciones de Rare Folk, One Pack and Fellows, de Jam Tonic y el homenaje al rock andaluz Noche Eterna. Noche Andaluza, perdón. Un cartelazo para una nueva edición del Dolmen Rock, una forma de apoyar la lucha contra el cáncer y la cultura de nuestra tierra. Vamos a charlar con la cabeza visible de esta iniciativa, Christopher Regan, de la Sound Foundation Group. Bienvenido, Chris, a nuestra trinchera musical de la Onda Local de Andalucía.
1: Buenas tardes y gracias por haberme llamado.
0: Chris, muchísimas gracias por estar hoy con nosotros. Me imagino que lo tendréis ya todo preparado, ¿verdad?, para el 26.
1: Sí, sí. Falta algún detalle, como te puedes imaginar, pero vamos, que todo lo importante ya está marchando. Todo con muchas ganas y mucha esperando la fecha.
0: Es una nueva edición del Dolmen Rock. ¿Lleváis ya desde qué año empezó esto, Chris?
1: Pues esta es la cuarta edición. Y luego estuvimos un par de años también planificándolo, montando la asociación, la Sound Foundation Group, que es el, como te lo he dicho, el vehículo jurídico, digamos, a través del cual pues promovemos el festival. Entonces, sí, ya llevamos, en fin, unas cuantas.
0: Cuéntanos un poquito cómo nace esta iniciativa de montar allí en Valencina el Dolmen.
1: Pues nace en realidad en Valencina, porque yo vivo en Valencina y yo no soy de Valencina, como quizás te habrás dado cuenta por mi acentilla, que yo soy de Liverpool, pero desde hace 30 y tantos años pues vivo en Valencina, mi familia, mis hijos y tal son de aquí. En fin, yo trabajé durante muchos años en Endesa, soy ingeniero, y que me prejubilé hace ya 6 años y que quería hacer algo útil con mi tiempo y también, si fuera posible, combinarlo con mi pasión, que era la música, y mezclé las dos cosas y nace la asociación y el Festival Dolmen Rock, y aquí estamos.
0: ¿Siempre ha sido benéfico?
1: Me imagino sí, que siempre ha sido benéfico. Nunca se planteó ni se entendería el festival si no fuera benéfico.
0: Y siempre contra el cáncer. No sé, ¿o vais cambiando un poco la...?
1: No, siempre ha sido contra el cáncer. Yo había participado, en fin, en bandas de música en las que había tocado a lo largo de los años, pues habíamos tenido una relación desde hace tiempo con la Asociación Española contra el Cáncer, que tocamos en determinados eventos suyos y tal. Y cuando yo monté el Dolmen Rock, pues fue una transición, o más bien una continuidad de una relación que ya estaba establecido. Pero vamos, dicho esto, no descartamos echar una mano a cualquier otra causa, necesidad, faltaría más, encantado.
0: La verdad que el mundo de la cultura siempre ha ido dando el callo, ¿verdad?, con estas causas.
1: Sí, efectivamente, el mundo de la cultura es muy solidaria y hace muchas cosas, y además muchas cosas que no se llega a saber. Los artistas son, por regla general, gente muy solidaria.
0: Este año tenemos un line-up en el cartel que es buenísimo, desde los clásicos Rare Folk a One Pack and Fellows, de Jam Tonic, y los he llamado yo Noche Eterna antes porque tengo un grupo de aquí de Sevilla de metal que se llama Noche Eterna y me ha bailado ahí un poquito, pero claro, Noche Andaluza, como la canción de Alameda, este homenaje al rock andaluz. Apuesta firme, ¿verdad?, porque haya distintos palos musicales en el cartel.
1: Sí, efectivamente, me gustaría, aunque quizá hay gente que piensan que siendo rock pues es un género muy definido, pero en realidad, para mí por lo menos, y para muchos que me apoyan con el festival, es un término muy amplio. En fin, que hemos tenido Kiko Veneno y tenemos ahora de Folk, Tenemos a Wompa Cancelo, que es Funky Soul. Hemos tenido un tributo fabuloso hace unos años de Coldplay. Uh-huh. En fin.
0: Y la actuación mítica de Lolo Ortega con gente de la orquesta, bueno, sinfónica, ¿no?
1: Eso, por uh-huh. ejemplo, en fin, el quinteto de cuerdas de la ROS, de la Real Orquesta Sinfónica de Sevilla, y con el maestro Lolo, el amigo y maestro Lolo. Uh-huh. Pues efectivamente, estamos muy abiertos a diferentes estilos. Uh-huh. El pop rock que caen bajo el término genérico de pop rock, folk, jazz, blues, todo este tipo de cosas.
0: Vamos siquiera hablando un poquito de cada artista. Yo los que tengo más, o sea, que conozco menos de ellos son de Jam Tonic, Chris.
1: Pues el Jam Tonic es un grupo de tres músicos muy buenos que actúa en todas las semanas en el Gallo Rojo en Sevilla. Les hago un poco de publicidad. Y ellos tienen el Jam Tonic es en realidad un jam session. Ajá. Pero es un jam session fabulosamente ordenado y organizado. Y consiste en que tienen una plataforma web donde gente que quieren cantar con ellos, pues que entran en la página web y hacen su solicitud a semanas vistas de su actuación. Y la banda, los tres, aunque son cracks los tres, pues que van preparando la música y que en la noche... Uh-huh. solicitada, pues que se ejecuta la canción, ¿no?
0: Entonces, interesante.
1: Sí, la verdad que yo también voy mucho con ellos y es fabuloso, son fantásticos. Cierto es que hacen tienen una orientación más hacia el jazz, pero también hacen muchas cosas de rock y pop y boleros y en fin, tocan muchos palos, la verdad, hay que reconocerlo. Uh-huh. Y ellos están de nuevo en el Jam Tonic y claro, y hacen un show con 15 distintas cantantes que suben al escenario para hacer lo suyo con su tema favorito de los 70, 80, 90, en fin, lo que sea. No, la verdad que está muy bien, muy bien.
0: Y Noche Andaluza, que bueno, entiendo que siendo un homenaje al rock andaluz y el nombre que tiene, alguna de Alameda caerá, alguna de Triana caerá, no sé si harán también concesiones a Mezquita, Kai, pero bueno, qué de bandas buenas dio el rock andaluz, ¿verdad?
1: Sí, fantástico, y son muy buenas además el tributo de Noche Andaluza. Efectivamente, que hacen mucho de Triana y como tú dices, principalmente de Alameda. Pero es curiosamente, de todas las bandas, las actuaciones que tenemos, es la que más interés ha despertado. Vamos, es que se nota simplemente hablando con la gente que el rock andaluz todavía es un género, un palo, un momento cultural muy vivo, muy viva, o muy vivo en la sociedad aquí, ¿no? Aunque quizás no hay tantos que lo practican hoy en día, no ha dejado de tener una presencia en el ofrecimiento cultural de aquí.
0: Uh-huh. Yo nací en el 84, yo fui un niño de esa segunda mitad de los 80, que ya estaba un poco como de capa caída, pero seguía siendo banda sonora de mi infancia, las canciones de Alameda, Medina Zara, de Triana, que se escuchaban mucho en mi casa, la verdad que sí, que es una bandera nuestra que no la terminamos de soltar, porque tampoco, claro que sí, orgullosos de lo que se consiguió con todo aquello, y bandas como Noche Andaluza lo siguen manteniendo vivo, qué guay. Wompa Cancelo, bueno, nos has hablado un poquito de este chico, ¿de dónde venía Wompa?
1: Sí, pues Wompa Cancelo es un músico senegalés, cantante senegalés, que se juntó con un par de músicos de aquí de Sevilla, un batería y guitarrista, creo, y ellos hacen una versión fantástica, de verdad que son muy animados y tienen un talento muy importante con su estilo funky, soul, no es música rock, sino muy animada, muy rítmica, muy melódica. Sí, son, y además que tiene un show muy entretenido, ¿no? Sacan a la gente a bailar y la verdad que se pasa muy bien con ellos.
0: Y bueno, de cabezas de cartel, estos sí que son mitiquísimos. Yo no sé cuántos años llevan en la escena, pero yo desde que me gusta la música recuerdo conciertos de Rare Folk a lo largo de todos los años, vamos, básicamente. Que son unos incombustibles, ¿verdad? De los Rares, de nuestra música.
1: Sí, son unos incombustibles. Y que tú has puesto ahí, como estaba escuchando a la música antes de entrar. Y
0: hemos abierto con Inner Forest, sí, con su tema Inner Forest hemos abierto.
1: Eso es. Y yo pensé, oh, qué bien, qué ganas tengo yo de que llegue el 26 para escucharlo. Y como tú dices, nada que añadir, que es una banda clásica de aquí y son ellos excelentes músicos, cada uno de ellos. Y el conjunto, en fin, suma más de los valores individuales de ellos, ¿no?
0: Son un poco nuestros Wendall, ¿verdad?
1: ¿Eh?
0: Nuestros Wendall, un poco.
1: Sí, efectivamente, lo son, exactamente.
0: Chris, ¿y dónde se pueden pillar las entradas?
1: Pues muy importante, las entradas se pueden pillar en la plataforma entradas.com, uh-huh. Es una plataforma de estas genéricas que conoce todo el mundo, entradas.com, y luego en nuestra plataforma, la plataforma del Sound Foundation Group, en dolmenrock.org, y eso es dolmenrock con CK al final, uh-huh. Lógicamente, .org. Sí. Si alguien no quiere o no puede...
0: Eso, ¿hay fila cero?
1: Bueno, hay fila cero, efectivamente, hay fila cero, por supuesto. Para la gente que no puede venir, pero quieren ayudar a la causa que apoyamos, y en fin, que la fila cero está en 10 euros, la gente puede dar lo que quiere, pero hay una cantidad orientativa de 10. Y todo suma. Para nosotros nos ayuda mucho la fila cero, ¿verdad? Uh-huh. Y que se puede pagar también en taquilla. Si la gente no saca la entrada o no pueden o no quieren, pues se paga en la puerta.
0: Uh-huh. Contáis, bueno, lo organizáis, nos lo has dicho, ¿no? Desde Sound Foundation Group, pero ¿contáis con colaboración del Ayuntamiento de allí de Valencina?
1: Sí, por supuesto, el Ayuntamiento de Valencina es clave. Si no fuera por el Ayuntamiento... no habrá festival, tanto desde el punto de vista económico, que nos da la asociación una subvención que ayuda con el montante de costes que tenemos que sufrir, nos pone toda la infraestructura, luz, agua, recinto ferial, en fin, y el ayuntamiento, el equipo de gobierno del ayuntamiento está muy metido en el proyecto y está ahí, en fin. Uh-huh. Ayudando,
0: en fin, qué importante que el apoyo de las instituciones públicas, ¿verdad? Este tipo de eventos, a la música siempre, subvencionando asociaciones, apoyando festivales, apoyando salas de conciertos, locales de ensayo. Es que sin esa pata se hace muy complicado todo.
1: Sí, desgraciadamente muy complicado todo, si no fuera por eso, pero gracias a Dios se está dando cuenta. Mira lo complicado que está el mundo, pues, de la importancia que tiene la cultura y dentro de la cultura la música. Uh-huh. De la música, la cultura y el deporte es lo más sano que tenemos hoy en día.
0: Sí, totalmente. El festival se llama Dolmen Rock porque en Valencina de Concepción, bueno, pues sabemos que tenemos ahí los dólmenes, que todo el que vaya para el festival, llamado un poco a colaborar con la lucha contra el cáncer, y también para disfrutar de música, pero también tiene cositas que ver en el pueblo. Estamos hablando de un pueblo que ofrece bastantes opciones para echar el día entero allí.
1: Sí, en Valentina es un sitio fabuloso, como tú dices. Es un centro, para empezar, desde el punto de vista de cultura patrimonial, pues es un centro dolménico de primera categoría. Tenemos aquí unos yacimientos de los más importantes a nivel europeo. Uh-huh. Del periodo del calcolítico, que es hace como que 5.000 años por ahí. Uh-huh. Entonces hay mucho que ver aquí. También el pueblo es bonito, tenemos nuestros edificios, nuestra plaza, nuestra iglesia, Y que aquí se come muy bien también. Hay unas cuantas bares y restaurantes que son de primera línea. En fin, empezando por el Chispa, si me está escuchando mi amiga, mi amigo, sí, y muchos más.
0: Pues en entradas.com podemos pillar el ticket, ¿no? Para poder ir. También podemos, hay fila cero, se puede apoyar si por lo que sea ese día no nos podemos desplazar hasta Valencina. Ya lo hemos dicho, Rare Folk, de Jam Tonic, One Pack and Fellows y Noche Andaluza. De hecho, vamos a despedir a Chris escuchando el African Boy que se marca One Pack and Fellows en los estudios Tempo de mi buen amigo Jaime Cuadrado de la banda Germen, al que le mando un abrazo enorme. Y muchísimas gracias por este ratito de radio, Chris.
1: Muchas gracias a vosotros, donde queráis. Si nos vemos ahí el 26, espero.
0: A ver si se puede, y vamos para allá. Muchísimas gracias, Keith Regan. Vamos con One Pack and Fellows, African Boy.

0: Aquí seguimos en la Onda Local de Andalucía, en Generación Playlist, tu programa musical favorito. Tras hablarte del Dolmen Rock, vamos a completar el menú de hoy con un poquito de rebujina de novedades, así de nuestra tierra. Hemos escuchado Los Rumores Eran Ciertos, nuevo tema del almeriense Venga Bea, en colaboración con la banda madrileña Jordana B. Y de Venga Bea vamos a unos clásicos de este programa, nuevo adelanto de los malagueños Airbag, titulado La película que he visto más veces. Una vuelta de tuerca a la nostalgia costumbrista con frases como: no es que el cine de antes fuera mejor, solo son mejores mis recuerdos. Ya está más cerquita el lanzamiento de su nuevo disco, Una extraña fuerza. Larga vida a Airbag.
1: 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Tengo 7 y corrijo 8 pájaros rojos a 2 grados sobre la región.

Vuelven Rosana Papalardo y Curro Morales, vuelven Salvar Doñana. Y su segundo álbum va cogiendo poco a poco forma. Ya tenemos adelanto, Una Nueva Esperanza, tema que dará título también al disco. Y una canción en onda synthwave, neoflamenca, con ecos así que van del indie pop al punk más melódico. Lo mejor de Salvar Doñana es lo difícil que es meterlos en un saco. Una nueva esperanza para la escena andaluza, claro que sí. Salvar Doñana.

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1: Seguimos con la rebujina de novedades, nos metemos en clave militar y es que tras sus anteriores adelantos, señor Torrance vuelve con Maniobras, un nuevo single que habla del amor, el desgaste, la convivencia desde el particular universo de la banda malagueña. Canciones con historias cotidianas, ironía, guitarra y una buena dosis de mala leche. Maniobras cuenta además con la voz de Sandra de Juniper Moon y en esta canción pues señor Torrance convierte una relación de pareja en una pequeña partida de estrategia, movimientos, silencio, desencuentros y esa sensación de que cuando todo parece perdido todavía queda una última jugada. Maniobras.

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1: Aquí estamos.
2: Seguimos picoteando en esta rebujina de novedades en Generación Playlist, en la onda local de Andalucía. Entramos en terrenos más urbanos con el nuevo single que acabas de escuchar de Puto Largo. Aquí estamos, siguiendo la estela de lo que es su nuevo trabajo cargado de colabos con gente de Sudamérica. En esta ocasión el tema está firmado junto a Yabulé y al rapero y productor cubano El B. Y ahora Voz Femenina, una de las perlas de nuestro hip hop desde Málaga, colabo entre Faena y Siboy, el resultado París Freestyle, un tema cuyo vídeo está grabado en la capital francesa. Vamos con Faena and Siboy.
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Vamos acelerando las pulsaciones para el final del programa, un poquito de Egg-Punk de la mano de los granaínos SPRGRS, que acaban de publicar su cuarto EP, el número 4. Temas frenéticos que a duras penas llegan al minuto y medio y una excusa nueva, si es que hacía falta eso, para que sigan en la carretera ofreciendo uno de los directos más curiosos del país. Este tema se llama Conductor Nobel.

Seguimos en Granada y vamos a cerrar aquí. Seguimos siendo punkis perdidos. Coincidiendo con su vigésimo aniversario, la URSS presenta El uso de la fuerza. 10 canciones que conformarán su sexto LP, que será editado por Humo Internacional en noviembre de este año. El tema que vamos a escuchar da cuenta del momento actual en el que el uso de la fuerza pasa a formar parte no solo de lo posible, sino de lo pura, de lo políticamente lógico. Acompañado a la canción tenemos un vídeo de Derek Van Den Bulkle y Serijososo, que convierten el nuevo single de la URSS en una experiencia visual cruda y de viva actualidad. La gira de presentación del disco empezará en febrero del año que viene y seguro que nos apuntaremos a alguna de sus fechas. Con ello vamos a decir adiós. Nuria González ha estado en las labores técnicas, un servidor Rafa Sánchez al micrófono. Ya sabes que dentro de una semana te esperamos de nuevo en nuestro rincón de la onda local de Andalucía. Te deseo felicidad, buena música y que tengas cuidado con el uso de la fuerza.

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1: Hola, bienvenidos a la edición número 774 de La Vuelta al Mundo en 80 Músicas, un programa de DJ Mr. Ale Krishna dedicado a la World Electronic Music desde tu emisora favorita.

0: Saludos de quien os habla, Alejandro López, Mr. Ale Krishna, al micrófono en la dirección, producción, edición y selección musical. Nos acompaña, como siempre, nuestra redactora Nereida Rubio. Recuerda que puedes oír La Vuelta al Mundo en 80 Músicas en Uniradio Huelva y estamos emitiendo también en 72 emisoras más de 20 países. Este programa se emite desde España, Alemania, Italia, Bélgica, Portugal, Eslovaquia, Francia, Inglaterra, Estados Unidos, Brasil, Argentina, México, Chile, Colombia, Costa Rica, Paraguay, Ecuador, Uruguay, Irán y la Guayana Francesa. Edición número 774 de La Vuelta al Mundo en 80 Músicas, y ya sabéis que para nosotros es increíble tener aquí a nuestra redactora Nereida Rubio, a la que saludamos. Hola Nere, ¿qué tal?
1: Hola Ale, pues como siempre estoy genial y encantada de estar aquí y con muchas ganas de empezar esta edición.
0: Bueno, pero antes de dar rienda suelta a tus ganas de empezar, les recordamos a nuestros oyentes que La Vuelta al Mundo en 80 Músicas está en formato podcast. 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Edición número 774 de La Vuelta al Mundo en 80 Músicas. Comenzamos.

0: Hemos empezado el programa de esta semana desde Francia, de donde os traemos a La Petite Fumée, una banda que nos presenta su nuevo trabajo, un sencillo de tres canciones llamado Lo Indichie y que salió al mercado el pasado junio. La Petite Fumée es una de las bandas más energéticas y revolucionarias de la escena musical francesa actual. Formado en 2013 en Toulouse, el grupo se ha consolidado como un referente imprescindible de lo que ellos mismos denominan Natural Trance, o una fusión explosiva entre el psytrance, la música electrónica y el cyberpunk. Desde locales alternativos hasta los principales festivales, la banda se ha labrado su reputación gracias a sus explosivas actuaciones. Y hoy en día, la banda inicia un nuevo capítulo con una dirección artística renovada. Sin abandonar sus raíces, La Petite Fumée amplía su sonido característico con la incorporación de un dúo vocal al tiempo que conserva los elementos que la hacen única, un estilo electrohíbrido en el que el didgeridoo, la percusión, las guitarras y las flautas se fusionan con la potencia de la música electrónica. Y lo que hemos escuchado para descubrir esta nueva etapa de la banda francesa de La Petite Fumée y nos ha servido de portada de nuestra edición número 774 de La Vuelta al Mundo en 80 Músicas ha sido el tema de Spell, La Petite Fumée.
1: Y desde Suiza, pero con alma cubana, alma y origen, los Hermanos del Alma nos presentan su nuevo álbum, un disco llamado Se Formó, cuyo lanzamiento arranca con el primer EP, Movimiento de Caderas, que salió publicado el 20 de mayo de 2026. Esta formación, los Hermanos del Alma, siguen ampliando su universo sonoro, entrelazando un funk afrocubano fresco y ritmos tropicales con sutiles toques de bossa nova y samba. El resultado es un sonido vibrante y bailable que se mantiene fiel a su característica energía colectiva, su expresión llena de alma y su potente experiencia en directo. Toda esta riqueza sonora se expande actualmente con la producción de su nueva entrega discográfica, consolidando una experiencia en vivo rebosante de energía colectiva diseñada especialmente para sacudir los cuerpos y los escenarios. Sacudimos nuestros cuerpos oyendo del EP Movimiento de Caderas el tema que le da nombre, pero lo hacemos en esta maravillosa Atarrayo Remix, Los Hermanos del Alma.

Y tenemos el placer de presentar en La Vuelta al Mundo en 80 Músicas el nuevo trabajo discográfico de nuestro querido amigo Felipe Nadé, alias El Extravagante, un disco que lleva por título Neotropic Volumen 1 y que saldrá por el sello Ritmos del Sur el próximo 24 de septiembre. Este disco nace desde las ideas del sur global y de la curiosidad por explorar los confines rítmicos que todavía no han sido descubiertos. Una búsqueda sin límites ni fronteras, donde los ritmos, las culturas y las ideas pueden encontrarse de formas inesperadas mirando hacia el futuro. En esta primera entrega, en este volumen 1, tres artistas inmigrantes radicados en Francia comparten las ideas de Chile, Congo y Kenia con El Extravagante, dialogando con las visiones de una comunidad internacional de remixadores provenientes de cuatro continentes, creando así un encuentro musical difícil de predecir y prácticamente imposible de reproducir. En una época donde la inteligencia artificial hace que gran parte de la música parezca cada vez más genérica, desgraciadamente, Neotropic Volumen 1 fue creado 100% a mano, con voces reales e instrumentos grabados en el estudio, sin utilizar inteligencia artificial en ningún momento del proceso, valorando la libertad y la magia del error humano y cruzando culturas que pocas veces se encuentran de esta forma. Una declaración sonora del sello Ritmos del Sur y El Extravagante para todos aquellos que aprecian lo inusual, lo mágico y lo inesperado, como precisamente hacemos aquí en La Vuelta al Mundo en 80 Músicas. Bueno, pues descubrimos este nuevo trabajo del Extravagante, este Neotropic Volumen 1, escuchando el tema Cumbia Cadabra con la colaboración de Siri Suri y en el Madma Remix, El Extravagante.

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2: Y nos vamos ahora hasta Estados Unidos para descubrir el nuevo lanzamiento de Flying Mojito Bros, que nos trae la edición de lujo de la colaboración con Tony Joe White de Swan Fox. Y es que a principios de este año, el dúo de DJs de música disco del desierto, Flying Mojito Bros, se unió a la familia de Tony Joe White para crear un álbum de remezclas memorable. Titulado simplemente The Swamp Fox, las nuevas versiones de Flying Mojito Bros, sobre el ya de por sí funky catálogo de White, le dieron al legendario repertorio una nueva y vibrante luz. Y este trabajo incluye el sencillo Polk Salad Annie, una de las canciones más queridas de Tony Joe y un éxito para nada menos que el mismísimo Elvis, a la que el dúo le da un nuevo giro. Un tema honky tonk, potente y contundente para arrasar en las pistas de baile. Reconocerás ese inconfundible ritmo pantanoso, ese tono de guitarra ahumado y ese encanto sureño que hacían que su música fuera tan singular, ahora reelaborados en algo que fluye con naturalidad hacia la pista de baile. Bailamos al ritmo de Tony Joe White y su tema Polk Salad Annie en la versión imaginada por los grandes Flying Mojito Bros.

Y desde Argelia, aunque con sede en Francia, nos llega ahora el cuarto trabajo discográfico de Acid Arab, un colectivo con sede en París que fusiona elementos de Oriente Medio y música electrónica. El disco en cuestión se llama Resonance, está compuesto por 16 temas y ha salido al mercado a través del sello francés All Night Long. El dúo se ha convertido en el gran pionero de la electrónica multicultural al fusionar magistralmente el techno y el acid house de Occidente con las raíces, escalas y ritmos de Oriente Medio y el norte de África. Este innovador sonido cobra una fuerza única gracias a su espíritu colaborativo, uniendo sus sintetizadores analógicos con las voces e instrumentos tradicionales de diversos artistas árabes invitados. Con esta propuesta, el grupo nació con la firme misión de actuar como embajadores de la diversidad y derribar

barreras culturales, llevando los sonidos del mundo árabe directamente al centro de las pistas de baile europeas. Sus potentes directos se transforman en un ritual hipnótico que combina la crudeza de la música de club con la calidez y el misticismo oriental, creando una atmósfera festiva inigualable. Gracias a esta fórmula tan auténtica, se han consolidado a nivel internacional como referentes globales e imprescindibles de la música electrónica contemporánea. El EP que nos presentan, este Resonance, reafirma los principios fundamentales de este prestigioso grupo, que son colaboraciones con artistas del mundo árabe, un sonido meticuloso y una producción de gran calidad para crear un paisaje sonoro libre de límites geográficos que rinde homenaje a una unidad profundamente humanista al celebrar la diversidad cultural. Escuchamos de este magistral proyecto y su nuevo trabajo discográfico Resonance el tema Zorna Cadenza.

0: Y seguimos descubriendo el fantástico universo musical creado por la alianza entre el cantante jamaicano Scaramucci y el reconocido productor francés Manu Digital. Ahora nos presentan el tema llamado Lyrics Machine, un vibrante sencillo de reggae dancehall. Esta canción en particular se integra como la tercera pista del lado A en la esperada versión en vinilo de su producción conjunta. El tema se desprende directamente de Raga Blasta, Deluxe Edition, un álbum extendido cuyo lanzamiento oficial y distribución en formato físico están programados para el 16 de octubre de 2026. Para este proyecto, el peso vocal recae sobre Scaramucci, un experimentado artista originario de Kingston que es ampliamente respetado en la industria y coronado por sus seguidores con el título de presidente del dancehall. A lo largo de su carrera, este intérprete ha acumulado cientos de sencillos y ha colaborado con figuras de la talla de Benny Mann, Horace Andy y agrupaciones como Duff Incorporation o Lenturloop. Por su parte, el respaldo musical y los ritmos llevan el sello inconfundible de Manu Digital, quien aporta su maestría digital y su profundo conocimiento en la evolución de las frecuencias del Duff y el Roots Reggae. Juntos, bajo el cobijo del sello discográfico X-Ray Production, logran consolidar en esta pista una propuesta potente que encapsula la pura esencia y energía del sound system caribeño contemporáneo. Escuchamos a Scaramucci junto con Manu Digital y esta Lyrics Machine.
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Y el pasado 24 de abril, y con motivo de su vigésimo aniversario, el sello Enchufada, originario de Lisboa, lanzó el disco A Lisbon Club History, 20 temas cuidadosamente seleccionados que fusionan bass, trap, grime y rave con baile funk, kuduro, batida, afro house y otros estilos más orientados al baile. Con una mezcla de 12 temas de archivo y 8 nuevos cortes, el LP reúne a algunos de los defensores más audaces de la música bass global y de la diáspora africana de la actualidad, desde nombres muy conocidos en Portugal como Buraka Sound System, que regresan con su primer tema en 12 años, DJ Mark Fox y Shaka Lion, hasta figuras dinámicas de la nueva generación como Bunny Fox y estrellas internacionales como Dengue Dengue Dengue y Mina. Enchufada a Lisbon Club History cierra el capítulo de 2 décadas de vibraciones, movimiento y comunidad transnacionales, capturando la banda sonora afrodiaspórica en constante transformación de una ciudad que emergió como una fuerza clave en el movimiento de la música bass. Descubrimos este trabajo recopilatorio de la música de club con raíces portuguesas oyendo el corte 7, esta G130 de Trazagua.

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3: Y nos trasladamos hasta Lagos, Nigeria, para traeros el nuevo y potente sencillo de la banda Lagos Thug, un tema de Afrobeat titulado Sea Race for Your Leg y donde canalizan el pulso del Lagos moderno. El tema salió el pasado 5 de junio en el sello Mixto Records. El título Sea Race for Your Leg hace referencia a un nigeriano y a una expresión visual cómica que alude a que las piernas corren solas en una huida rápida por pánico. Construida sobre trompetas estridentes, cánticos hipnóticos y un ritmo que evoca mitad marcha de protesta, mitad desfile callejero, Sea Race for Your Leg surge del ajetreo diario y la mentalidad de supervivencia de nuestros políticos y de todos los ciudadanos. La canción refleja la presión, el movimiento, la competencia y la energía de la vida urbana, donde todos intentan abrirse camino y mantenerse a la vanguardia. Contiene humor y crítica social, elementos clave del sonido de Lagos Thug. Escuchamos Afrobeat con Lagos Thug y su nuevo tema, esta potente, Sea Race for Your Leg.

0: Y nos vamos a despedir con el volumen 10 de la Brown's Booth Remix Editions, esa serie de discos de 12 pulgadas que recoge nuevas remezclas y versiones renovadas del amplio catálogo del sello Brown's Booth.
1: Sí, pero antes nos despedimos de nuestra redactora Nereida Rubio, a la que una semana más le damos las gracias por este maravilloso trabajo. Nere, muchas gracias. Impresionante como siempre.
0: Muchas gracias a ti, Ale. Espectacular el programa entero.
1: ¿Nos vemos y escuchamos la semana que viene?
0: Por supuestísimo, aquí estaremos.
1: Perfecto. Di adiós, Nereida.
0: Adiós, Nereida.
1: Bueno, pues como bien dices, Nere, nos despedimos con el sello Brown's Boot, que nos trae su Brown's Boot Remix Editions 10 Samurai Edits, que fue lanzado el 27 de agosto a través de Brown's Boot Recordings. Este volumen 10, Samurai Edits, recoge una nueva versión del tema Samurai, de los fabulosos japoneses Jazztronic, un clásico muy querido de principios de la década de 2000. Jazztronic es el proyecto musical del pianista, DJ, compositor y arreglista japonés Ryota Nozaki, conocido mundialmente por mezclar el jazz y la música clásica con electrónica, house y ritmos brasileños. Esta visión musical le ha llevado a componer para cine y televisión, así como a producir para una amplia gama de artistas. La música de Jazztronic ha encontrado un público mucho más allá de Japón y Nozaki sigue actuando hoy en día, tanto como DJ como con su banda en directo, por todo Japón, Europa, Estados Unidos y Asia. Y en cuanto al tema, este Samurai fue publicado originalmente en vinilo de 12 pulgadas en 2003 como cara B del Dance With Me, que se convirtió en un clásico de culto dentro del espectro del jazz, el broken beat y la música de baile, contribuyendo a tender un puente entre el nu jazz japonés y la escena brook que surgía en el oeste de Londres a principios de la década de 2000. Brown's Boot Remix Editions 10 retoma esa conexión con nuevas remezclas que renuevan un clásico sin perder lo que hacía tan especial al original. Las remezclas vuelven a situar a Samurai en el punto de mira como un disco de club contemporáneo, al tiempo que subrayan lo vanguardistas que fueron la composición y la producción originales de Nozaki. Bueno, pues nos despedimos de todos vosotros y de nuestra edición número 774 de La Vuelta al Mundo en 80 Músicas con Jazztronic y su tema Samurai, incluido en este Brown's Boot Remix Editions Volumen 10, y lo hacemos con el Samba House Remix. Jazztronic, hasta la semana que viene.

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11: La localidad cordobesa de Castro del Río ha recibido a ilustres moradores a través de los siglos. El Ayuntamiento de Castro fue la prisión de Cervantes en el año 1568 y sus calles y parajes han servido como escenario de un gran número de cuentos de Fernán Caballero. Otros escritores, como Francisco Solano Márquez, han dejado preciosas líneas que describen la población.
12: Abraza a Castro el río Guadajoz, río del pan. Es un abrazo estrecho y semicircular, de vida y de muerte por sus traicioneras crecidas. A partir de aquí, el río es más sinuoso, como si se hubiera emborrachado con la visión de Castro y no supiera ya caminar derecho.
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0: En la población gaditana de Benaocaz existe un dicho de alabanza a las benaocaceñas que se transmite de generación en generación.
1: Benaocaz nació con la dominación árabe en el siglo VIII. En 1485 fue conquistada por Rodrigo Ponce de León en nombre de los Reyes Católicos. Recoge el manual de la provincia de Cádiz que los Reyes Católicos, emplazados en un monte de las inmediaciones, desde entonces llamado Puerto de Don Fernando, recibieron todas las joyas de las mujeres de Benaocaz obtenidas para ayudar en la guerra contra los musulmanes.
0: Esta generosa acción quedó recogida en la frase popular: en Benaocaz, la hembra lo más.

0: La mujer y el compromiso social.
1: El nombre de Emmeline Pankhurst ha quedado escrito en la historia por la tenacidad en la consecución del sufragio femenino y la defensa de los derechos humanos. Nacida en Manchester en 1858, desde pequeña ayudaba a su madre a recoger dinero para la abolición de la esclavitud en los Estados Unidos y a los 14 años la acompaña a un mitin sufragista. Sus ideas se refuerzan en contacto con el abogado y político Richard Pankhurst, autor del primer proyecto inglés para el sufragio femenino en 1860. Emmeline se hace militante del Partido Liberal y funda en 1892 la Liga Francesa de Mujeres, que obtuvo en 1894 el derecho de la mujer a participar en algunas elecciones locales. Al enviudar, se traslada a Londres, rompe con los liberales y funda con sus tres hijas la Unión Social y Política de Mujeres, organización que hasta la Primera Guerra Mundial protagonizó las mayores manifestaciones y los más duros enfrentamientos con los gobiernos liberales por la conquista del sufragio femenino y la igualdad de derechos. Como consecuencia, Emmeline Pankhurst sufre persecuciones, encarcelamientos y hará huelgas de hambre como todas las sufragistas detenidas. Durante la guerra viajó a Canadá, Rusia y Estados Unidos para difundir su ideario. De vuelta a Londres, en 1926, se presentó como candidata del Partido Conservador. Semanas antes de su muerte, en 1929, el Parlamento aprueba una declaración de principios en la que se incluye la completa igualdad de derechos políticos para las mujeres.
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0: La procedencia de la denominación de esta localidad gaditana llamada Bornos sigue aún sin esclarecerse. Quizás signifique términos o límites, pero su etimología también puede proceder del Born, una región del Sudán central entre cuyos habitantes habrían sido repartidas estas tierras de Cádiz en época musulmana.
1: Otros autores señalan que bien podría tener su origen en los hornos existentes en esta ciudad o también en sus numerosas fuentes. El misterio de su denominación, los hallazgos arqueológicos, su gran riqueza artística y las propiedades de sus fuentes medicinales han atraído a un gran número de personas y han convertido Bornos en un lugar escogido de la provincia gaditana.
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¿No te das cuenta, Benjamín? El tipo puede cambiar de todo. De cara, de casa, de familia, de novia, de religión, de Dios. Pero hay una cosa que no puede cambiar, Benjamín. No puede cambiar de pasión.

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0: Los orígenes de la localidad jiennense de Villacarrillo se remontan a principios del siglo XIII, cuando la población se reducía a un torreón atalaya que se conocía con el nombre de Mingo Priego o Torre Muño Priego.
1: El lugar que ocupaba Mingo Priego es actualmente el centro de la población, donde se yergue la iglesia parroquial dedicada a Nuestra Señora de la Asunción.
0: Los cristianos se reunieron alrededor de esta torre, hasta que, hacia 1400, forman una aldea que se agregó a una fortísima e inexpugnable plaza árabe llamada Iznatoraz, de la que aún pueden verse sus ruinas.
1: En 1440, don Alonso Carrillo, arzobispo de Toledo, separa y conforma como villa a la población que desde este momento llevará su apellido, Villacarrillo.
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4: Huétortájar, antigua alcaría o lugar de moros, llamada Cuarillat Tallara, señoreada por una gran torre, castillo y fortaleza, es producto de la fusión, en plena guerra de Granada ya por 1483, de dos núcleos de población, Huétor, que quedaría arabizado como Huata, refiriéndose a una alquería musulmana con su propia torre defensiva, y Tájar, que proviene de Tallarat o Tashara, distrito rural compuesto por varias alquerías habitadas. Actualmente la localidad de Huétortájar se encuentra extendida en una inmensa llanura de la Vega Granadina, junto al río Genil. Desde la autovía A92 destaca la figura encalada de sus fachadas y sus tierras cultivadas. No existe en todo su término municipal ni un solo terrón de tierra sin cultivar. Dedicados fundamentalmente al cultivo del espárrago, que ostenta la denominación específica de origen y ha sido el principal motor del despegue económico de esta población, que en los últimos años ha vivido un importante crecimiento urbano. Los hueteños cultivan sus tierras siguiendo el tradicional sistema de riego establecido en estas tierras en tiempos de la primacía musulmana. Huétortájar cuenta con dos originales ferias. Una en mayo, la Feria Chica, con motivo de la festividad de San Isidro, en la que se desarrollan las pruebas anuales de descenso de piraguas del río Genil, o el concurso de habilidad con tractores. Y otra a mediados de septiembre, la Feria del Ganado, que congrega a los vecinos de pueblos cercanos como Villanueva, Mesía, Salar o Moraleda.

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